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1: No, ese día era 15 de agosto, pues ese, el paseo de los niños estaba planeado con varias semanas, meses de anterioridad. Estaba reportado entre las actividades institucionales de la escuela, ¿cierto? Es una escuela rural, en un paisaje pues muy montañoso, o sea, incluso los niños cuando son emboscados están ascendiendo hacia el filo de una montaña. Los soldados están, digamos, en la cima, pues como alrededor de la cima de esa montaña, desde la madrugada, ¿cierto? Los soldados están, hacen parte pues como de estos 300 soldados que fueron pues alistados para participar en esa operación Halcón.

Y como segunda obra del compositor alemán Bernd Alois Zimmermann, vamos a escuchar Impromptu para orquesta de 1958.

Para la segunda parte del programa, traemos una invitada de lujo, las Percusiones de Estrasburgo, una agrupación fundada en 1961 por una idea de Pierre Boulez, compuesta por 6 percusionistas. La formación actual lleva 15 años tocando junta y son considerados una agrupación de renombre mundial y embajadores de la música contemporánea. Con las Percusiones de Estrasburgo vamos a escuchar Extensiones 2, escrita por el compositor francés Francis Miroglio, 1924-2005.

Hasta aquí Oídos Contemporáneos, espacio dedicado a la música clásica de los siglos XX y XXI. Hoy tuvimos dos invitados en el programa, el compositor Bernd Alois Zimmermann y la importante agrupación Las Percusiones de Estrasburgo. Sigan en la sintonía de la Radio UNAL. Recuerden que cada semana tenemos aquí una cita con la música contemporánea. Sus comentarios, críticas y sugerencias son bienvenidos en el correo o contemporaneos@unal.edu.co. No se olviden que música es todo aquello que escuchamos con la intención de escuchar música. Gracias Luciana Avendaño por su sonido y gracias a ustedes por su compañía. Les habló Luis Eduardo Niño. Nos oímos la próxima semana.

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Hola, bienvenidas y bienvenidos a este espacio musical que hoy trae al grupo alemán Mother Talking. Deep in my heart there's a fire, a burning heart. Mother Talking fue un dúo alemán de música pop muy popular en la década de 1980. Estaba formado por Thomas Anders, vocalista y Dieter Bohlen, productor, compositor y corista. Su música se caracterizaba por melodías pegadizas, ritmos bailables y letras románticas, lo que lo convirtió en un fenómeno musical a nivel mundial. Vendieron más de 120 millones de discos en todo el mundo, lo que los convierte en uno de los grupos alemanes más exitosos de la historia. Sus sencillos como You Are My Heart, You Are My Soul, Brother Louie y Cherry Cherry Lady alcanzaron los primeros puestos en las listas de éxitos de numerosos países. Su música se enmarca en el synth pop y el eurodisco, con influencias de la música disco de los años 70. Las características voces de Thomas Anders y los arreglos de Dieter Bohlen crearon un sonido distintivo y reconocible. El dúo se formó en 1984 y se separó en 1987 en su primera etapa. Se reunieron en 1998 y continuaron lanzando música hasta su separación definitiva en el año 2003. La banda tuvo dos etapas entonces, con diferencias musicales entre ambas, siendo la primera la más representativa de su sonido clásico. Escucharemos el álbum recopilatorio You're My Heart, You're My Soul de 1986. Vienen las canciones, la que le da nombre al álbum, You're My Heart, You're My Soul, One in a Million, Cherry Cherry Lady, Lucky Guy, Brother Louie y You Can Win If You Want.

Acabamos de escuchar Go Your Own Way, seguido de Songbird y The Shame, canciones de la banda británica Fleetwood Mac que hacen parte del disco Rumours, álbum ganador del Grammy y del cual se han vendido más de 40 millones de copias en todo el mundo, siendo uno de los álbumes de mayores ventas de todos los tiempos. Grabado en 1976, producido por la misma banda junto a Ken Kylat y Richard Dashcott, fue publicado en febrero de 1977. Y The Rumours, considerado como el mejor trabajo de Fleetwood Mac, escucharemos You Make Loving Fun, seguido de I Don't Want to Know y Oh Daddy.

Escuchábamos de Fleetwood Mac las canciones Gold Dust Woman, Silver Strings y Monday Morning, canciones que hacen parte de su undécimo álbum de estudio titulado Rumours, disco lanzado el 4 de febrero de 1977. Y ya para cerrar esta hora de música, vámonos con un último tema. Escucharemos en su versión live la canción Rhiannon. Los acompañó en la realización y producción de este espacio quien les habla, Julián Moreno, y los invito a que sigan en sintonía de la programación de la Radio UNAL, emisoras de la Universidad Nacional de Colombia. Hasta pronto.

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Debido a la falta de archivos históricos, se sabe muy poco sobre la juventud del compositor John Dowland. Algunos historiadores afirman que nació en 1563 cerca de Dublín, otros que nació en Westminster. Sin embargo, no se ha encontrado evidencia de su lugar exacto de nacimiento ni de dónde pasó su infancia. Los relatos de su vida comienzan en 1580, cuando fue enviado a París para servir al embajador en la corte francesa. Dowland regresó a Inglaterra y en 1588 fue admitido en el programa de licenciatura en música de la Christ Church de Oxford. En 1594 solicitó sin éxito el puesto de laudista en la corte inglesa, pero fue acogido por el rey Cristian IV de Dinamarca. Aún así, Dowland continuaba publicando su música en Londres, tanto que el rey terminó por molestarse cada vez que Dowland se ausentaba y fue despedido en 1606. En 1612 comenzó a tocar en la corte del rey Jacobo I de Inglaterra, donde permaneció hasta su muerte en 1626. La mayoría de las obras de John Dowland son canciones tradicionales para laúd y dúos para viola, con acompañamiento de laúd. A menudo se lo cita como el autor del excepcionalmente famoso First Book of Songs, publicado en Londres en 1597. Muchos críticos coinciden en que es una de las obras más importantes en la historia del laúd. Dowland publicó dos libros más de canciones, uno en 1600 y otro en 1603. Muchos estudiosos creen que la última colección publicada de John Dowland, Un consuelo para peregrinos, fue sin duda su mejor obra. Aunque se desconoce la fecha exacta de su muerte, fue enterrado en la iglesia Santa Ana de los Frailes Negros de Londres, el 20 de febrero de 1626.

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Hola, bienvenidas y bienvenidos a una nueva edición del programa Jazz La Hora por Radio UNAL. Estamos con ustedes hoy, Lina Cabrejo en Ingeniería de Sonido y Juan Carlos Valencia haciendo comentarios y escogiendo la música. Hoy vamos a centrar nuestra atención en la bajista colombo-suiza Nathalie Gampert.

La bajista colombo-suiza Nathalie Gamper en el programa Jazz La Hora. Nathalie nació en Ginebra, Suiza, de madre italiana y padre suizo. Desde muy joven empezó a recorrer el mundo. Inicialmente se estableció en California, donde cursó estudios en el Music Institute of Hollywood. Después se fue a París, donde estudió en el American School of Modern Music. Luego pasó por Londres e Italia, hasta que la vida la trajo a nuestro país en 1992. Había estado recorriendo Latinoamérica como viajera y a su regreso a Suiza sintió que su lugar estaba en Colombia. Emigró, se interesó por las músicas tradicionales de las regiones colombianas y terminó por construir su familia. Junto a los hermanos Sandoval y el percusionista Luis Pacheco, Nathalie Gamper fundó el grupo Fonopsis, fusionando la música andina y algunos aires costeños con el jazz. En el siglo XXI, Nathalie, que tradicionalmente manejaba un bajo perfil, se decidió a mostrar más ampliamente su talento y a difundir su trabajo. Creó el grupo Bajos Distintos, con el que se presentó en festivales como Jazz al Parque, y grabó el disco Bajos Distintos, un álbum memorable en el año 2015, y luego otro, Colombinando, en el año 2018. También ha trabajado componiendo música para dramatizados y series de televisión y documentales en canales como Discovery y National Geographic. Escuchemos a la bajista colombo-suiza Nathalie Gamper en un tema titulado Octubre.

La bajista colombo-suiza Nathalie Gamper en el programa Jazz La Hora. Estos son los 98.5 del FM en Bogotá o los 100.4 del FM en Medellín. Y a esta hora suenan las notas azules del jazz. Si quieren enviarnos sus preguntas, comentarios, críticas, sugerencias, lo pueden hacer con un correo electrónico. Nuestra dirección es jazzlahora@unal.edu.co. Hoy estamos escuchando temas de diversas épocas en la carrera de la bajista colombo-suiza Nathalie Gamper. Sobre su música, Nathalie comentó lo siguiente: la propuesta es bien variada, una amalgama de colores y ritmos, una síntesis de lo que he vivido musicalmente en diferentes lados del mundo y sobre todo en Colombia, donde más ha florecido la inspiración. El estilo podría llamarse acid funk colombiano o funky jazz caribeño, dependiendo de cómo lo reciban y lo sientan. Espero que sea un deleite para quien lo escuche, lo baile, lo vea, lo sienta, lo toque, lo improvise, lo cante, lo rapee, lo cocine, lo pasee, lo tenga, lo comparta, lo regale. En tiempos recientes, como les comentábamos hace un rato, Nathalie ha compuesto bandas sonoras de varios cortometrajes y documentales sobre temáticas medioambientales para la Corporación Cromatóforo y la Fundación Nativo. No sabemos dónde está realmente en los últimos años. Le hemos perdido la pista, pero ya la contactamos por las redes sociales para preguntarle un poco sobre la evolución reciente de su obra. Con los mejores ecos de Miles Davis y de Jacob Asturios, escuchemos mientras tanto a la bajista colombo-suiza Nathalie Gamper en su versión de I Feel For You.

0: la bajista colombo-suiza Nathalie Gamper en un tema titulado Mononota. Estamos llegando al final de nuestra edición de hoy. Lina Cabrejo en la ingeniería de sonido y Juan Carlos Valencia en los comentarios y escogiendo la música, agradecemos su sintonía. Quedan con un último tema de Nathalie Gamper, su composición Los mares de la luna.
1: 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Todo estaba oscuro y misterioso. No había sol, ni luna, ni gente, ni animales, ni plantas.

Todo estaba oscuro y misterioso. No había sol, ni luna, ni gente, ni animales, ni plantas. El mar estaba en todas partes. El mar era la madre. La madre no era gente, ni nada, ni cosa alguna. Ella era el espíritu de lo que iba a venir, y ella era pensamiento y memoria. Cuando todo estaba tranquilo, una enorme bola roja que se reflejaba en el mar sale del infinito.

Después de que el sol y el mar pararon de jugar, el sol descubrió que el mar era muy valioso. Entonces, el sol le robó un poco de agua al mar para regalárselo a su alrededor.

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Amigos de la UN Radio, aquí empieza Oídos Contemporáneos, espacio dedicado a la música clásica de los siglos XX y XXI. Les habla Luis Eduardo Niño. Siguiendo con la música contemporánea latinoamericana, hoy traemos a la OEIN, Orquesta Experimental de Instrumentos Nativos. Este es un ensamble radicado en La Paz, Bolivia, que trabaja con instrumentos tradicionales del altiplano andino. Su repertorio incluye principalmente música culta de vanguardia, especialmente creada para estos instrumentos, y también antigua música tradicional de las comunidades quechuas y aymaras. Fue fundado en 1980 por Sergio Prudencio, importante compositor peruano, quien la estuvo dirigiendo por 35 años. Empecemos el programa con una obra precisamente de Sergio Prudencio, escrita en 1990, titulada Cantos de la Tierra.

El compositor argentino Oscar Bazán escribió en 1975 Austeras, un ciclo de piezas que pueden tocarse en cualquier orden y con cualquier instrumental. Escuchémoslas a continuación.

Durana, escrita en 1988 por el compositor uruguayo Fernando Cabrera, es la obra que ahora escucharemos.

En 1977, la compositora argentino-uruguaya Graciela Parasquevaidis escribió Magma 5 para cuatro quenas. Integra la serie de siete magmas, mayoritariamente escrita para instrumentos de viento de procedencia europea.

Y cerramos con el mismo compositor que abrimos, Sergio Prudencio. En 1995 escribió Los Peregrinos, obra construida en base a elementos sonoros simbólicos, evidentemente alusivos a su origen y significado cultural.

Hasta aquí Oídos Contemporáneos, espacio dedicado a la música clásica de los siglos XX y XXI. El día de hoy estuvimos escuchando la boliviana Orquesta Experimental de Instrumentos Nativos interpretando obras de compositores latinoamericanos. No muevan el dial, sigan en la sintonía de la UN Radio. Recuerden que cada semana tenemos aquí una cita con la música contemporánea. Sus comentarios, críticas y sugerencias son bienvenidos en el correo o contemporaneos@unal.edu.co. No se olviden que música es todo aquello que escuchamos con la intención de escuchar música. Gracias Gustavo Cantillo por su sonido y gracias a ustedes por su compañía. Les habló Luis Eduardo Niño. Nos oímos la próxima semana.

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2: Bienvenidos a Repertorio Musical. Bienvenidos a este espacio para la música, sus momentos y compositores. Mi nombre es María Isabel Gálvez y los voy a acompañar en este recorrido por obras e intérpretes de todos los tiempos. Gracias al apoyo técnico de Ricardo Velázquez Restrepo. Todos ustedes son bienvenidos. Christopher Rose es especialmente conocido por su gran cantidad de conciertos y obras sinfónicas. Se le ha descrito como el Stephen King de la composición, ya que muchas de sus obras a partir de finales de 1980 y principios de 1990 trataron temas de la muerte, el horror, la tragedia y la mitología. La música de Rose es dramática en un sentido casi maleriano, lo cual le da un halo de fortaleza y audacia en su tiempo. Para muchos, entonces, entre los compositores que vivieron la transición del siglo XX al XXI, Rose ha escrito algo de la música más hermosa y conmovedora. Escuchemos la Sinfonía número 3 de Christopher Rose, que interpreta la Orquesta Filarmónica de Nueva York, dirigida por Alan Gilbert.

La Orquesta Filarmónica de Nueva York, bajo la batuta de Alan Gilbert, interpretaba de Christopher Rose su Sinfonía número 3. Según nos cuenta Robert Cummings, Leopold Antonín Kosloff fue un compositor y pedagogo musical muy conocido en su época, que produjo muchas obras que incluían piano, conciertos, obras de cámara y composiciones solistas. Su producción también abarcó un número sustancial de obras para orquesta y para fuerzas vocales o corales, así como para teatro. Aunque la mayoría de las partituras de sus óperas y ballets se han perdido, durante aproximadamente la última década y media de su carrera, Kosloff se centró principalmente en tareas musicales de la corte y en el arreglo de canciones populares de origen galés, irlandés y escocés. Escuchemos de Leopold Kosloff su concierto para piano a cuatro manos en si bemol mayor. Interpreta la Orquesta Sinfónica Northern Crown con Yuri Nikolayevsky en la dirección. En los pianos estarán Alexander Bakshiev con Elena Sorok.

0: Alexander Bakhiev y Elena Sorok en los pianos, acompañados por la Orquesta Sinfónica Northern Crown, con Yuri Nikolayevsky en la dirección, interpretaban el concierto para piano a cuatro manos en si bemol mayor de Leopold Kozorov. Así finaliza esta emisión de Repertorio Musical. En este recorrido por la música de todos los tiempos, en el control técnico estuvo con nosotros Ricardo Velázquez Restrepo, en la realización y conducción, quien les habla, María Isabel Gálvez. Continúan en la sintonía de Radio UNAL. Esta es la emisora de la Universidad Nacional de Colombia. Hasta pronto.
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El pianista húngaro Giza Anda nació el 19 de noviembre de 1921 en Budapest. En 1940 ganó el premio Liszt y al año siguiente hizo su debut con la Orquesta Filarmónica de Berlín bajo la dirección de Wilhelm Furtwängler, quien no dudó en llamarlo el trovador del piano. A mediados de la década de 1950, Giza Anda ingresó como profesor del Mozarteum de Salzburgo y en 1960 consiguió la dirección de clases maestras de Lucerna en Suiza. Son particularmente notorias sus interpretaciones de la música para piano de Schumann y de sus carismáticas versiones de los conciertos para piano de Béla Bartók. De hecho, fue reconocido como el principal intérprete de Bartók de su generación. Aunque Giza Anda tocó muy poco la obra de Mozart, en sus primeros años de pianista llegó a madurar como un respetado exponente mozartiano. De hecho, fue el primer pianista que grabó el ciclo completo de los conciertos para piano del compositor austriaco entre 1967 y 1972, dirigidos por él mismo desde el piano. Durante toda su carrera, Giza Anda fue lo que se podría llamar un virtuoso filósofo. A lo largo de su vida, buscó el balance perfecto entre el corazón y la mente, entre el intelecto y el instinto, explorando muchas facetas del arte de la interpretación. Pero desde su muerte, ocurrida en 1976, a los 54 años de edad, su gran reputación se ha ido perdiendo de vista. ...1976-2026... ...50 años del fallecimiento de Giza Anda.

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compositores, formas y estilos. Música de cámara. Resulta curioso pensar que la idea de la música de cámara, aplicada a las formas instrumentales, pudo haber surgido a finales del siglo XVI. Al principio, usar el término música de cámara, que por cierto ha tenido diferentes significados a lo largo de la historia de la música, era básicamente una forma de distinguir entre la música que se tocaba en los salones de la nobleza y la que estaba destinada a un público más grande, como la que se escuchaba en la iglesia. De ahí la expresión música da chiesa. En el teatro, ópera o música para la escena, y en los auditorios, los conciertos. Esta división se hizo realmente clara y fundamental con los dos grandes tipos de música de esa época, la cantata y la sonata. La sonata, en contraposición a lo vocal que representaba la cantata, fue el resultado de cómo las fórmulas puramente instrumentales fueron ganando independencia y desarrollándose. Y de la combinación de estas ideas surgieron los nombres de cantata da camera y cantata da chiesa, por un lado, y sonata da camera y sonata da chiesa, por otro. Sin embargo, con el tiempo, la diferencia entre da camera y da chiesa se estableció más por la forma en que estaban construidas las obras y cómo se dividían internamente, que por el lugar donde se tocaban o cuántos músicos participaban. Así, mientras que la cantata da camera y la cantata da chiesa se distinguían por su uso profano o religioso, respectivamente, la clave para diferenciar entre la sonata da camera y la sonata da chiesa estaba en que la primera usaba una serie de ritmos de danza en su estructura, mientras que la segunda tenía varios movimientos de un carácter más serio y abstracto. Escuchemos la sonata da chiesa, opus 1, número 5 en si bemol mayor, de Arcangelo Corelli. La interpretación corre a cargo del conjunto Aurora, bajo la dirección de Enrico Gatti.

0: haikus de ciencia ficción. Y traté de hacer algunos, pero no, la verdad que no es una forma de escritura que me atraiga, pero sí estos en los que te comentaba antes en forma de tanka.
1: Sí.
0: Te voy a leer entonces este que hace parte de ese libro y le da el título al libro. El poema como excreción. Bajaba entre las luminarias de la calle grande. De pronto sentí la urgencia inviolada. La materia exprimida brotó. Brinqué para que cayera lejos. Me agité, pero no soltaba. La toqué con los dedos. Así fue. Los falangistas quedaron impuros. Retomé la avenida Exhibición, vía nublada y húmeda, con el poeta mayor camino a casa. No quería que el cantor supremo sintiera el perfume de mi mano maculada. Quería llegar presto a la ablución en las altas recámaras. Así fue. A pesar de las manos limpias, la oscuridad se hizo.
1: Es el cuarto libro del maestro Armando Ibarra, retoma algunos aspectos estilísticos de su libro inicial, como son el laconismo expresivo, la intencionalidad deconstructiva, la riqueza léxica, la imaginación compositiva en el plano formal y en el plano del contenido, continúa y desarrolla sus preocupaciones de carácter ontológico y su penetrante reflexión crítica sobre el mundo que malvivimos entre todos. Y bueno, ahorita nos faltó hablar de un poeta que hace parte de nuestro santoral, querido Armando, que es nada menos que el que creó los heterónimos, ¿no? Bueno, no creo que haya...
0: Así de Fernandito.
1: Don Fernandito, imagínate, caramba, qué poeta, ¿no?
0: Sí, yo lo he disfrutado bastante.
1: Muchísimo, yo también lo disfruto enormemente. Todos esos personajes con los que escribió, ¿no? Campos y Carneiro, en fin, todos los heterónimos de Fernando Pessoa, qué maravilla. Y hasta el libro del desasosiego, me encanta también el libro del desasosiego, Armando. Bueno, cuéntales a los oyentes, Armando, cómo ha sido tu trasegar por la tierra, ¿no? Me encantaría que les hablaras. Fíjate que yo tengo un libro que me regaló Borracho en La Habana, el hijo del gran poeta salvadoreño, caramba, ya estoy olvidando, que también es parte del santoral, ¿no? Que escribe este señor Aldo Pellegrini, ¿no? ¿Me entendés? Lo escribe Aldo Pellegrini. Y este libro, que es una antología de la poesía surrealista, no sé, pero en algún momento yo también he sentido en la lectura de tus poemas que hay un surrealismo ahí, ¿verdad? No sé, ¿qué les puedes decir a los oyentes?
0: Sí, sobre todo en el que acabamos de leer ahora, en el del Insomnio en la Fuente. Es más, tiene un último poema que fue escrito en el insomnio. Y yo pienso que es una mezcla de insomnio y de vigilia. Y el título de Insomnio en la Fuente es porque en la tipografía cada verso va escrito en una fuente tipográfica distinta, como para jugar un poquito con la palabra. Y ese es absolutamente surrealista, diría yo, pero ese no lo... La verdad que es como largo.
1: Sí.
0: Y no sé, yo pienso que la poesía se entrelaza mucho con la parte inconsciente, con el sueño. Es como una especie de una sarta que surge de los dos ámbitos. Y a veces me gusta bastante ese ámbito oculto, impredecible y a veces un poquito áspero para el lenguaje y para el lenguaje consciente. Pero sí, en muchas partes surge eso, surge
1: Sí.
0: esa vena.
1: Bueno, me encantaría que le leyeras a los oyentes de tus poemas en prosa, La Noche Oscura, que son buenísimos. Además, pues yo lo leí también despacio, me gustaron bastante, me gustó Desparpajo, Ofertorio, Sin Salida, y que además este libro, Bercería, ¿no? Del sello editorial Bercería, una editorial independiente, ¿verdad? Caleña.
0: Sí, esa fue una que hicimos nosotros con unos amigos. Incluso en Envigado hacíamos a veces los libros artesanalmente y se los entregábamos a los poetas para que los regalaran, los vendieran. Pero como eran ediciones muy

0: corticas, 20, 30 o 40. Y esta sí la hicimos por Amazon, pero sí es un título independiente. No sé cuál quisieras que leyera de...
1: De la noche oscura, me gustaría que leyeras Casino, me gustó también bastante, en la página 69, ¿no?
0: Ah, pero ese está en el libro de La Noche Oscura.
1: De la noche oscura, sí.
0: Pero ese no
1: Pero
0: lo... Yo tengo aquí solo el...
1: no, me gustaría que
0: Ah, aquí ya
1: leyeras.
0: lo tengo.
1: No, pero
0: Sí.
1: espérate, léenos Las costureras de la muerte. Un fragmentito, Armando, antes de que nos leas De la noche oscura.
0: Ah, bueno, voy a buscarlo aquí.
1: En la 97, en la página 97.
0: 97 del...
1: Sí, el libro de la Universidad de Antioquia.
0: Ya lo busco aquí. 97.
1: Pavorosas explosiones
0: Sí.
1: y surtidores de sangre.
0: Pavorosas explosiones y surtidores de sangre. Las pesadillas ya no pertenecen al ámbito de los dormidos, sino al pleno día de los despiertos. Los helicópteros vuelan hacia los farallones lejanos. Dentro del cascarón, los soldados recuerdan el silbido de las balas. La guerra era un juego de infancia, una fantasía en el cine Bolívar. Parecía lejana, pero llegó al barrio, farisea, retrechera, solapada. Bajo las sábanas manchadas, sobre las frías losas, los cadáveres alineados como pollos en el supermercado, así son los partes de Victoria. Unos rayos de luz perforan las grietas del encierro y pintan sobre la pared la nueva constelación de la pesadumbre. Entonces, el cautivo añade una muesca al madero donde la uña labra el calendario de la ignominia. Los pozos lagrimales de los abuelos se secaron desde que las costureras de la muerte instalaron su taller en los sótanos de las cofradías. Durante 60 días lo hicieron jugar al enterrado en vida hasta que lo reventaron. Trocaron el guiñapo por un puñado de monedas sucias. El helicóptero aprendió el tartamudeo de la ametralladora. El mortero conoció el boom de la granada. Las buenas gentes aprenden lenguas nuevas. Los ojos muertos se abren entre las araucarias. Combatiente de otra guerra, el fotógrafo le asestó el tiro de gracia. Sentí el aleteo de la palabra. Una bandada de voces batían las alas para anidar en el país de la palabra unánime y se me heló la sangre. El pechirrojo canta. Para él la mañana no ha perdido el lustre, a pesar de que el halcón patrulla las alturas. Una columna de hombres armados atraviesa el monte. Al de ellos lleva las manos atadas, arreado como un semoviente. El chofer del taxi, que presume de no sé qué, nos dice que si le pagaran, iría por ahí bebiendo whisky y quemando desechables. Nada podría ser peor. Desde el bufé de la sangre llaman a manteles. En todos lados una extraña sed insaciable. Qué vergüenza. Lucir un collar de fuego frente al mundo. Ya no habrá fiesta en el Macondo de los cangrejos infames. Aún tendrá la estampita de la Virgen en la billetera. Se la habrán quitado. Y la medallita que le regaló la tía Isaura. Dos María Mulatas se disputan un insecto en un fragor que se me antoja paralelo al estallido de los cilindros de gas y el boom de la metralla. Una pechuga de pollo en el almuerzo no es gran suceso, pero que una madre matice el hambre de sus hijos con tiras de historias de periódico.
1: Buenísimo, me encanta este poema, Armando, me gusta muchísimo. Bueno, y tengo que decir que el gran poeta era Roque Dalton, ¿no? El poeta salvadoreño que fusiló el FMLN, ¿no?
0: Sí.
1: ¿Entendés? Que es un gran poeta, Armando. Pues creo que compartes esa opinión conmigo, ¿no?
0: Sí, así es.
1: Y aquí tengo el libro que en La Habana me entregó el hijo de él. Sí, donde en la página de André Bretón hay un comentario que dice: de ahí que la mujer de Mata dio la patada en el culo a Siqueiros en La Habana, ¿no? Con la letra de Roque Dalton. Es una joya este libro. lo conservo como un santo grial. Y bueno, Armando, por favor, léenos de
0: La noche oscura.
1: La noche oscura, sí. El que a bien tengas, a mí todos me gustaron mucho. Podría ser, qué lindo Fisura, hombre, qué lindo.
0: Ese, aquí
1: Sí,
0: lo tengo.
1: perfecto.
0: Fisura. Una despedida puede ser un ondear de pañuelos, un batir de palmas o un guiño. También la certeza de que no volveremos a divisar la palmera abierta ni el ascenso de las gaviotas. O tu puño cerrado, como una garra, sobre una infeliz imitación de cuero de animal sacrificado, un camastro enquistado en arenas movedizas, un cielo falso encima, cuartucho breve sin ventana, jugando a ser tapa de socavón. En el lejano Mediterráneo habían inventado y nombrado el Averno, hoy descolgado por rieles imposibles de soñar, a un tren de congojas inútiles que embestía la madrugada. Irrisorio amanecer, en vela de una brisa que no mueve a los vivos, que arrastra en carrera loca lo poco que pueden dejar en el respiro de los que ya no mirarán. Las cortinas abajo, las marionetas yacen sobre la camilla, las narices llenas de sangre. Y descubrimos un escape en la respiración que creíamos hermética.
1: Buenísimo, me gusta mucho ese poema. Bueno, y quería preguntarte, porque hiciste una buena sociedad de escritores con tu esposa, ¿no? Con Nora Elena Victoria Paredes, tu bella esposa. Qué bueno que le dedicaras, ¿con qué poema la sedujiste de toda de esta cantidad de poemas, viejo Armando? Háznos esa incidencia, por favor.
0: Yo pienso que varios, pero ahí de Estación Universidad, ahí hay uno que es precisamente para Nora Elena.
1: Ah,
0: Se
1: claro.
0: llama Soterrada Flor.
1: Sí, por favor, adelante.
0: Y ese es un poema, digamos, semierótico. Soterrada Flor.
1: No hay nada semi-erótico, perdón. Todo es
0: Bueno.
1: erótico.
0: Bueno, sí, tienes razón. El lento girar de tus arenas movedizas te arranca una lágrima lunar y estruja con una puntualidad segadora tus carnes rosadas. Me entregas la crema de trigo y miel y me pides que amase en tu espalda un pan de harinas ancestrales y lacias nervaduras. Entre tus cabellos respiro un aroma de frondas primitivas. Las flores de tus genes producen un perfume de singularidades silvestres. En el transcurso del vientre redondo de la vasija al hemisferio ávido del estómago, el Chianti dibuja una sonrisa en tus labios. Tus ojos encuentran los míos en un silencio de anturios, la mano sobre el costillar, mantequilla sobre la tostada caliente. Tus muslos, arqueados por el deseo, forman una tenaza de cangrejo, fortín de una soterrada flor. Nos abrazamos en posición fetal, dos piezas de un cálido rompecabezas, encajamos en el ámbito literal del deseo. Como un boyerista, atisbo tus dedos cuando escriben una nota, contemplo el vaciado de la tinta oscura que sigue las molduras de lo más íntimo. Mi boca muerde tu boca. Entre las costuras de la ingle, un aroma esencial que promete fuego gotea desde la nariz del ombligo. No fue la voz de Miguel Ríos desde el diminuto parlante lo que me emocionó. Fue el recuerdo de cómo te mueves con sus canciones. Cesaron las palabras. Al frente quedaron los caminos de la piel, senderos en el sembrío de riesgos calculados. Papeles para escribir las caricias. Sobre las servilletas trazamos los signos del zodíaco con migajas de pan moreno. Tu signo, el fuego impredecible, el mío, el agua superficial. Todos los días llueve en todas partes, pero hoy aquí, después de mirarte a los ojos, tengo la certidumbre de haber visto la lluvia diferente. Colocamos un mantel de flores amarillas sobre la mesa y un plato de lentejas. Esta conspiración para coser el día ya se volvió amor.
1: Bellísimo. Uf, buenísimo poema. Qué lindo, hombre. Sí, hay dos líneas que son como una paráfrasis de Borges, ¿no? De que la lluvia es algo que sucede en el pasado. Qué bello, qué bello, Armando. ¿Y ahora qué hay para ti en este momento, Armando?
0: No, estoy traduciendo un poquito y tratando de recoger textos que tenía por ahí en libretas sueltas y no.
1: Con el ánimo de publicar.
0: Sí, con el ánimo de publicar.
1: ¿Qué editoriales independientes hay en Cali en este momento?
0: En Cali hay una de un escritor, Rojas, no recuerdo el nombre. Y están los de como un café, se llama Oromo, y también ahí ellos tratan de hacer publicaciones y tienen allí se presentan muchos libros. Está El Anzuelo Invertido, creo. Hay otra del poeta Jorge Eliécer Ordóñez.
1: Ah, el Jorge Eliécer, claro.
0: Él estuvo colaborando con otra editorial, pero que yo recuerdo no son tantas, además que es una aventura muy incierta.
1: Muy incierta. Aquí acaba de quebrarse, como tú sabes, esta editorial muy buena, Tragaluz, ¿no?
0: Ay, ay, ay. Sí, eso no sabía.
1: Sí, se quebró Tragaluz, viejo.
0: Y muchas se van quedando en el camino.
1: Sí, es complicado esto de dedicarse a publicar libros y dedicarse al oficio de escribir. Es tremendo, hay que amar profundamente este oficio, ¿no?
0: Sí, como tratar de entrar pues en las nuevas tecnologías y eso. Allá está Letra Dorada, que fue la que publicó ese último libro del Vagón de los Invisibles, y él tiene un esquema pues interesante, porque él trata de hacerlo por demandas, es impresión por demanda y fuera de eso, libros electrónicos. Entonces combina como las dos cosas y eso le da un poquito de ventaja, ¿no?
1: Sí, claro. Bueno, ya acercándonos al final, creo que nos queda espacio para la despedida con un poema tuyo. Elige el que quieras.
0: Listo. Este se llama Layo el Conquistador. Se las llevó para que hilaran el vacío. Me dejaron, se fueron a cocinarle, a gemir en su lecho, a morir de placer, a no volver nunca, sonrientes. Se desvanecieron entre sus dedos huesudos. ¿Cómo saber si las destazaba o chillaban de gozo?

0: Bueno, Armando, ha sido para mí muy grato tenerte en mi programa. Hacía rato que hacías falta en el decálogo. En el decálogo, ¿no?
1: Y algún centálogo
0: En el sentado.
1: en el
0: Hacía falta tu voz
1: milenio
0: en el
1: mil
0: espectro radiofónico de Tintos y Tintas de Radio UNAL. Muy
1: Muy, muchas
0: agradecido,
1: gracias.
0: muy generoso. Un abrazo grande para ti, para Nora Elena, tu esposa. Y espero que nos podamos ver pronto, Armando, y la despedida.
1: Sí, agradezco pues que me hayas invitado y haber podido leer. Siempre que haya un micrófono libre, ahí tiene que estar uno.
0: Sí, claro.
1: Pero muchas gracias por la invitación.
0: Bueno, Armando, muchísimas gracias a ti por el
1: Henry.
0: apoyo.
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2: Miércoles 13 de mayo, mediodía en París. Tiempo para la actualidad en Radio Francia Internacional. Con Didier Bleu en los controles, vamos con los titulares.
3: Juan Cascón.
2: Cara a cara entre los presidentes de las dos grandes potencias mundiales, Donald Trump y Xi Jinping se reúnen en Pekín para abordar cuestiones comerciales, tecnológicas e incluso territoriales con el fondo de los conflictos internacionales. El rey Carlos III del Reino Unido anuncia los proyectos legislativos que el Ejecutivo prevé presentar en el Parlamento en los próximos meses. Esto en medio de las peticiones de dimisión del primer ministro británico Keir Starmer, quien de momento se niega a abandonar. El Festival de Cannes abrió en la noche de este martes, una gala inaugurada por la actriz y la productora norteamericana Jane Fonda, de la que nos hablará nuestra enviada especial. Estos son los titulares. Comienza el informativo en Radio Francia Internacional. Donald Trump se reúne en Pekín con su homólogo chino Xi Jinping. Es el primer viaje de Estado a China de un presidente estadounidense en casi una década, marcado por una fuerte rivalidad comercial y tecnológica, por los conflictos internacionales y también por la cuestión territorial de la isla de Taiwán. Nuestra corresponsal en Pekín, Nerea Hernández, nos explica las claves de esta cita.
4: La agenda central del encuentro se enfocará en tres puntos claves. El primero es la relajación de las tensiones económicas y comerciales tras las caóticas políticas arancelarias de la administración Trump. El segundo, el papel de mediación de China en la guerra en Irán, a pesar de que Trump declaró el martes no necesitar ayuda de Pekín por tener a Irán muy bajo control. Por último, la cooperación empresarial bilateral, para lo que Trump llega acompañado de toda una delegación de importantes empresarios, entre ellos Elon Musk y Tim Cook. Respecto a las expectativas, Estados Unidos espera que China aumente la compra de soja, maíz, energía y aviones, en concreto los Boeing, además de garantizar el suministro clave de China de tierras raras y minerales. Por su parte, Pekín reclamará a Washington eliminar las sanciones contra ciertas empresas y gigantes tecnológicos chinos, además de pedirle concesiones en el control de las exportaciones de semiconductores. Por supuesto, Xi recordará a Trump la línea roja de sus relaciones, Taiwán, e insistirá en que haya compromisos claros a favor del principio de una sola China y en contra de la venta de armas a la isla. Desde Pekín, para Radio Francia Internacional, Nerea Hernández.
2: Como dice nuestra corresponsal, Trump llega debilitado a la reunión con Xi Jinping por la situación en Oriente Medio, que sigue sin presentar avances hacia un acuerdo de paz. Lo último, como saben, es el ultimátum que Teherán lanzó a Washington para que aceptara su propuesta, propuesta que el presidente estadounidense tachó de ser totalmente inaceptable. Por otra parte, en Líbano, el ejército israelí ha anunciado una nueva ofensiva contra objetivos de Hezbollah en el sur del país, esto tras ordenar la evacuación de varias localidades donde los bombardeos de este miércoles ya han dejado al menos 8 muertos, a pesar de la tregua que, recordemos, lleva en vigor desde mediados de abril. El rey Carlos III anuncia este miércoles en el Parlamento británico los proyectos que el Ejecutivo prepara para el próximo curso legislativo. Sin embargo, en Reino Unido reina la incertidumbre por lo que pueda pasar con el gobierno en un momento en el que más de 80 diputados laboristas piden la dimisión del primer ministro Keir Starmer tras la debacle en las elecciones municipales. Starmer, de momento, se niega a abandonar el cargo e insiste en que quiere reconstruir económicamente el país muy debilitado por el Brexit. Este es el análisis del profesor de Ciencia Política de la UNED, José Javier Olivas.
5: La idea que él tiene ahora de usar el acercamiento a Europa como una nueva base a favor del Partido Laborista, creo que puede estar acertada porque da un poco de esperanza al Partido Laborista de tener una línea hacia lo que trabajar. Porque hasta ahora lo del Brexit le ha dañado, pero yo creo que le ha dañado fundamentalmente porque el Brexit ha erosionado la economía británica. Entonces, eso no le ha ayudado a la popularidad del partido que estaba gobernando, que era el Partido Laborista, que de alguna forma ha heredado de los conservadores esta situación. Yo creo que desde el punto de vista el Brexit le ha hecho daño a Starmer. También el Partido Laborista, para algunos, no ha sido suficientemente asertiva en el sentido de tenían que haber dado este paso de acercarse a Europa antes, pero por otro lado ellos tenían miedo a alienar a parte del electorado laborista que recuperó la confianza en el laborismo y que votó por Starmer, pero que apoyó el Brexit, porque hubo bastante laborista en ciertas zonas de Inglaterra, no en Londres, donde gente del Partido Laborista tenía una postura favorable a la salida, o no se atrevían a defender una postura anti-Brexit. Que Starmer pertenecía al grupo más pro-europeo dentro del laborismo, al contrario de Corbyn, lo que pasa es que han estado andando por un hilo que no sabían si tirar por uno a otro, y parece ser que no satisfechan a ninguno de los dos, ¿no? Ni los seguidores más euroescépticos ni a los que esperaban que el laborismo deshiciese el entuerto de la salida de la problemática de la Unión Europea.
2: Escuchábamos a José Javier Olivas, profesor de Ciencia Política de la UNED. Sobre el antivirus, les contamos que el estado de salud de la mujer francesa hospitalizada en estado grave ha ido a peor. La ministra de Sanidad afirma que está intubada y que respira con ayuda de un pulmón artificial. Por el contrario, el paciente español que dio positivo en el virus está estable, pasando la cuarentena en un hospital de Madrid junto a los otros 13 ingresados. Y en Estados Unidos, donde fueron repatriadas 17 personas, una de ellas positiva y otra con síntomas, tenemos las declaraciones controvertidas del director de la autoridad sanitaria que se encarga de las crisis de salud pública, quien dijo que no tendrían necesariamente que guardar cuarentena porque esto no era como la COVID-19. En nuestro estudio está nuestro compañero Rafael Morán. Buenos días, Rafa.
6: Buenos días.
2: Cuéntanos más sobre cómo está gestionando Estados Unidos este tema del antivirus.
6: Sí, los pasajeros que viajaron en el crucero MV Ondius en el Atlántico Sur y donde se registraron varios casos de antivirus, un virus altamente letal, están ahora bajo vigilancia médica en sus respectivos países, conforme con las recomendaciones de la Organización Mundial de la Salud. Alemania, Reino Unido, Suiza, Grecia, España y Francia imponen, por ejemplo, más de 40 días de cuarentena a sus connacionales repatriados que viajaron en este barco donde murieron 3 personas. Las autoridades estadounidenses, en cambio, se destacan por no imponer una cuarentena estricta y consideran que el riesgo es bajo. Los estadounidenses evacuados del crucero fueron puestos bajo vigilancia médica en un centro de cuarentena, pero 7 pasajeros que dejaron el buque antes de la alerta no fueron puestos en cuarentena. Varios expertos en salud pública criticaron la lenta respuesta del CDC, el Centro de Control de Enfermedades, ante el brote de antivirus, una agencia de referencia en materia de epidemias en el pasado, pero que sufrió duros recortes presupuestarios. La administración Trump despidió a cerca del 25% de los empleados de la agencia.
2: Muchas gracias, Rafa. Bueno, pues seguiremos pendientes de lo que pasa con este brote de antivirus. De momento, lo que ha dicho el director de la Organización Mundial de la Salud, Tedros Ghebreyesus, es que el brote está controlado, aunque no descarta la posibilidad de que se produzcan más casos a medida, claro, que se les vayan realizando más pruebas a las personas hospitalizadas. Los gobiernos progresistas de México y España han acercado posiciones recientemente con respecto a la llamada conquista de América durante la época colonial. Sin embargo, esto se ha visto empañado en las últimas semanas por una visita de la presidenta de la Comunidad de Madrid, la derecha Isabel Díaz Ayuso, quien viajó al país latinoamericano a principios de mes para rendir allí homenaje al conquistador español Hernán Cortés, junto a los conservadores del partido Acción Nacional. Esto sembró la polémica a ambos lados del Atlántico y, de hecho, la visita estaba prevista para 10 días, pero tuvo que ser suspendida y la presidenta mexicana Claudia Sheinbaum respondió públicamente a Ayuso. Nos lo cuenta Yago Martín.
7: La verdad sí estuvo un poco fallida la visita de la presidenta de la Comunidad de Madrid.
8: La presidenta de México, Claudia Sheinbaum, criticó el polémico homenaje a Hernán Cortés de la presidenta de la Comunidad de Madrid, Isabel Díaz Ayuso. Sheinbaum acusó al Partido Conservador, Acción Nacional, organizadores del evento, de promover ideas relacionadas con el racismo y la discriminación actual. Patricia Galeana, historiadora y catedrática de la Universidad Nacional Autónoma de México, nos explica por qué homenajear a esta figura histórica genera tanta controversia en el país latinoamericano.
9: Al heroificar a Hernán Cortés, pues se va a dar este rechazo en la población porque pues fue un proceso doloroso. Hubo una gran mortandad de la población indígena, no solo por la conquista, sino por la cantidad de enfermedades que trajeron los europeos, para las cuales la población originaria de América no tenía defensas.
8: En 2019, el expresidente de México, Andrés Manuel López Obrador, exigió a España disculpas por los crímenes causados durante la colonización. Y aunque el rey de España, Felipe VI, reconoció que se cometieron abusos, todavía no ha realizado una disculpa oficial. En esta ocasión, el presidente del Gobierno de España, Pedro Sánchez, también ha criticado las declaraciones de Ayuso.
9: En cuanto a las relaciones México-España, no ha tenido repercusiones, sobre todo pues porque Pedro Sánchez hizo declaraciones muy fuertes, muy contundentes en contra de Ayuso. Oí parte de su discurso y mandó un abrazo al pueblo de México.
8: La experta concluye en que esta polémica consolida aún más la polarización en la sociedad y la política mexicana.
9: Lo que se ve desde aquí es que Ayuso es la derecha dentro de la derecha del PP, o sea, casi está con Vox. Entonces, en ese escenario, creo que al Partido Acción Nacional le va a dar un dividendo negativo por haberse ido a la extrema derecha. Y por otra parte, al partido que se llama de pseudoizquierda, que no lo considero realmente de izquierda, pues va a capitalizar estos hechos.
8: La presidenta de la Comunidad de Madrid acusó a Sheinbaum de boicotear su visita y al gobierno español de no proporcionar seguridad. Ambos han negado las acusaciones y por el momento Ayuso no ha mostrado pruebas.
2: Terminamos con el Festival de Cannes, que abrió su edición número 79 en la noche de este martes, una gala inaugurada por la actriz y productora norteamericana Jane Fonda. Este año compiten importantes cintas de directores del cine internacional, dos de ellas españolas, con estrellas como Javier Bardem y Penélope Cruz. Es un reportaje de nuestra enviada especial a Cannes, María Carolina Piña.
10: Je déclare le 79e Festival de Cannes ouvert.
11: La veterana actriz Jane Fonda declaró abierta la edición 79 del Festival de Cine de Cannes tras una ceremonia llena de estrellas en el Palacio de los Festivales. Entre los invitados de lujo, los miembros del jurado encargado de entregar la Palma de Oro a la mejor película. Este año, el jurado está presidido por el director surcoreano Park Chan-wook, un cineasta adulado en todo el mundo que ha estado varias veces en la competencia en Cannes. La llegada de la actriz Demi Moore, quien forma parte del jurado, también suscitó gran revuelo en la Croisette. Uno de los momentos más destacados de esta ceremonia inaugural fue la entrega de una Palma de Oro de Honor al cineasta neozelandés Peter Jackson por el conjunto de su carrera. Peter Jackson, recordado y respetado por llevar al cine la doble trilogía del Señor de los Anillos y del Hobbit, algo que muchos antes de él pensaron era imposible. Y fue el actor estadounidense Elijah Wood en persona quien se apareció en el escenario para hacerle entrega de este reconocimiento.
12: El peintre, il est beau. Oh, il est beau.
11: Tras la ceremonia se proyectó la comedia romántica francesa La Venus Eléctrica de Pierre Salvadori, una historia de amor y de engaño ambientada en el París de principios del siglo XX. Desde el Festival de Cine de Cannes, Tiffany Monta, María Carolina Piña, Radio France Internacional.
13: Il m'embrassait, elle aussi l'embrassait, mais c'était à moi qui rendait ses baisers. T'es plus à la parée. Ben moi il me voit.
2: Gracias, Mario Carolina, por este reportaje y con esto terminamos el informativo en Radio Francia Internacional. Recuerden que pueden seguirnos en nuestra web y en nuestras redes sociales. Gracias por escucharnos.
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2: Ampliamos la actualidad sobre el Festival de Cannes, que arrancó anoche, como les contábamos en el informativo, con la proyección fuera de la competencia de una película de época, La Venus Eléctrica. Nos lleva al París de las ferias ambulantes de principios del siglo XX, con su lote de magos, adivinadores y superchería. Nos amplía María Carolina Piña.
17: Tu me jugeras pas, mais non jamais. Depuis quelque temps j'ouvre une médium.
13: ¿Cómo s'appelait l'être cher?
11: Cannes subió el telón con una comedia romántica francesa ambientada en los años 1920. La Venus eléctrica cuenta la historia de Antoine Balestro, un pintor depresivo tras la muerte trágica de su esposa. Una noche de tragos trata de entrar en contacto con ella a través de una adivinadora, o mejor dicho, alguien que se hace pasar por una vidente para estafarle.
17: Voici un sec, monsieur Balestro. Je vous propose de les reprendre. Quand il vous voit, il peint, et quand il peint, je vends.
13: Je vous croyais son ami.
11: Pierre Salvadori escribió y dirigió esta película llena de humor. Le preguntamos si escribir una comedia fue un ejercicio liberador en tiempos turbios.
18: Alors, écrire, c'est jamais jubilatoire, c'est infernal.
19: Escribir no es precisamente un júbilo, es infernal. Pero hubo algo en esta historia que me conmovió mucho. Una falsa clarividente que concentra en ella misma muchas contradicciones. Ella quiere salir adelante, salir de la pobreza. Ve a ese hombre que tiene dinero. Entonces al principio lo manipula, le miente y luego lentamente se enamora de él. Pero mientras más lo engaña haciéndole pensar que es su esposa muerta, más la mantiene viva. Es una paradoja fascinante.
11: La Venus eléctrica nos transporta al París de los llamados años locos, una época de exuberancia tras la Primera Guerra Mundial. Los franceses buscaban divertirse a cualquier precio, incluso podían pagar para recibir un beso eléctrico.
19: Yo quería sobre todo contar una historia de mentiras y una historia de amor. La feria ambulante es solo el escenario de la película, pero es verdad que eran lugares llenos de historias increíbles. Mi protagonista es una joven que daba besos y que luego se hacía electrocutar. Fue un número que existió de verdad. Ese beso eléctrico era una evocación del amor a primera vista, pero era un trabajo doloroso y de explotación física y psicológica. Así que cuando se le presenta la ocasión de escapar de ese lugar mintiéndole a un hombre y sacándole dinero, pues lo hace.
11: Pierre Salvadori al micrófono de Sophie Torlotin. Su cinta La Venus Eléctrica se proyectó en la noche inaugural del Festival de Cannes. Tiffany Monta, María Carolina Piña, Radio France Internacional.
17: Il a pris conscience qu'il vous embrassait vous, et là on a ressenti un mélange de stupeur et de désir.
13: Ah oui?
17: Et aussitôt de honte, attention.
13: Ah bon.
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2: En Estados Unidos se vive una verdadera fiebre de los centros de datos. Con el auge de la inteligencia artificial y de las criptomonedas, se multiplican los proyectos de estas mega instalaciones de empresas como Google, Amazon o Meta. Pero este fenómeno plantea serios problemas ambientales y algunas comunidades locales empiezan a rebelarse contra ellos. Es el tema de este Vida en el Planeta con Rafael Morán.
20: Es un gesto anodino, pero que tiene un impacto en nuestro planeta. Cuando preguntamos algo a ChatGPT o a otra aplicación de inteligencia artificial, un centro de datos procesa nuestra pregunta, consume medio litro de agua y 10 veces más electricidad que un buscador clásico. Solo para desarrollar las infraestructuras de inteligencia artificial, las grandes empresas tecnológicas estadounidenses prevén invertir 5,2 billones de dólares en la construcción de centros de datos de aquí a 2030, un desarrollo gigantesco que dispara la demanda de electricidad y de agua. El proyecto de Data Center Stratos en Utah, por ejemplo, consumirá 9 gigawatts, el doble del consumo actual de todo el estado de Utah. Según la consultora Boston Consulting Group, el consumo de electricidad de los centros de datos en 2030 será equivalente a lo que consumen en total los 2/3 de la población estadounidense. En algunos municipios de Estados Unidos, sin embargo, vecinos, organizaciones ecologistas y responsables políticos municipales se levantan contra el apetito de las empresas tecnológicas. En Texas, por ejemplo, donde los recursos energéticos abundantes y una exención fiscal estimulan la instalación de centros de datos, vecinos del municipio de San Marcos, en el centro del estado, se movilizan desde hace más de un año contra varios megaproyectos. Conversamos con la activista Cifrede de la Data Center Action Coalition, que nos explica los motivos de este despertar ciudadano.
21: We've been monitoring for
0: different proposals.
21: Hemos estado vigilando diferentes proyectos de centros de datos en las inmediaciones de San Marcos y también hemos empezado a organizarnos contra centros de datos aún mayores en un condado adyacente dentro de la cuenca del río San Marcos. Hay 9 o 10 propuestas de centros de datos a gran escala, muchos de los cuales planean construir sus propias centrales eléctricas de gas que procede del fracking. Muchos de los centros de datos construirían sus propias microredes y centrales eléctricas de gas detrás. Esos planes necesitarían ampliar las líneas eléctricas y el costo se repercutiría en los consumidores. Predicen que costará unos $32 mil millones.
20: Además de la demanda en energía, muchas veces de origen fósil, los centros de datos requieren cientos de millones de litros de agua cada año para enfriar los servidores.
0: But it's also the backup diesel generators and the power plants and the.
21: Nos preocupan también los generadores diésel de auxilio, las centrales eléctricas y el aumento del costo del suministro de electricidad. Además, las proyecciones indican que nuestra ciudad se va a quedar sin agua en 2047 y esa proyección no toma el cambio climático o la demanda del centro de datos. Vivimos ya en una situación de sequía extrema. El verano pasado, el acuífero alcanzó mínimos históricos. Vivimos en un lugar donde la gente sabe que debe reducir su consumo de agua.
0: During times of extreme drought.
20: Esta resistencia se observa en otros estados donde también se multiplican los proyectos de centros de datos. Comités de vecinos se crean para bloquear o retrasar las obras. Un fenómeno que observa Miquel Vila, analista principal de riesgos en Data Center Watch. Este proyecto de la empresa 10A Labs monitorea la emergente protesta contra los centros de datos y los riesgos políticos y regulatorios que genera.
22: Tenemos actualmente registrados para 2025 48 proyectos de centros de datos que fueron impactados de forma efectiva por oposición local en contra de los centros de datos. Esto implica que algunos fueron cancelados, otros, el que sería el periodo normal de construcción, se alargó debido a las protestas y al que el proceso de conseguir los permisos. Algunos incluso aún están no cancelados, pero tampoco están avanzando o están incluso algunos en litigio, ¿no?
20: Miquel, está en auge, está aumentando esta resistencia contra los proyectos de centros de datos.
22: Sí, totalmente. Nosotros empezamos a monitorizar este fenómeno casi 2 años atrás y hemos visto claramente, especialmente en 2025, un salto cualitativo de la oposición a centros de datos, de un fenómeno que sí, que estaba esparcido por todo el país y que no era raro, pero tampoco era común, ahora ser prácticamente una posibilidad casi segura de cualquier desarrollo de centros de datos es que te vas a encontrar cierta oposición.
20: ¿Ustedes estudian o evalúan también los motivos de esta oposición y los motivos, no sé si políticos o ambientales? ¿Desde qué sectores vienen estas resistencias?
22: Sí, nosotros lo que hacemos, Claración, es monitorizar cuáles son las narrativas dominantes.
20: Ajá.
22: Lo que sí que no entramos es en evaluar si son ciertas o no. Esto hay otra gente que se dedica a eso, porque para nosotros lo que es importante es el impacto social, político y regulatorio que esto tiene, ¿no? Lo que sí que te voy a decir en términos de las narrativas, hay un paquete de narrativas que podemos juntar en lo que sería las cuestiones medioambientales, ¿no? Impactos sobre recursos hídricos, impacto sobre la tierra, impacto lo que sería a elementos como tiene que ver pues sonido, ¿no? Polución, a otros tipos de polución ambiental pues que tienen que no son directamente con el uso de recursos, sino pues impacto visual, etcétera, ¿no? Eso es un bloque de narrativas. Luego hay otro que podemos decir que es más en términos de recursos económicos hasta cierto punto, ¿no? ¿Cuántos trabajos traen? ¿Qué impacto tiene esto sobre el precio de la electricidad? ¿Qué impacto tiene esto sobre economías? Que en muchos casos, la mayoría de estos nuevos desarrollos de centros de datos están pasando en áreas rurales. Por lo tanto, esto es un nuevo tipo de economía que llega a estos espacios. Y luego un tercer bloque que tiene que ver más con cuestiones de gobernanza. Muchas de estas comunidades, como es una economía nueva, realmente no tienen las regulaciones, no saben cómo tienen que que aproximar esta, a la cuestión de los centros de datos. Ha habido también problemas con temas de percepción de falta de transparencia. En Estados Unidos, una manera en cómo se funciona, también en otros sitios es diferente, pero aquí es especialmente lo que serían acuerdos de privacidad, entonces representa donde hay ciertos datos, ciertas informaciones sobre la empresa, sobre las especificidades del proyecto que no se difunden en el público. Entonces, pues hay ciudadanos que consideran que eso no está bien. Entonces ha sido también una parte de las protestas, pues ha sido otra narrativa bastante importante, la verdad, muchas de ellas.
1: De las críticas. Sí.
6: Miquel, esta resistencia contra los centros de datos se ve en todo el territorio de Estados Unidos o más en algunos estados.
22: Actualmente tenemos observación de resistencia, de oposición a centros de datos en 42 estados. Esto es datos de 2025, pero sí que vemos una concentración en lo que sería los estados del Roosevelt, en Virginia, que es el hub global de centros de datos, y por lo tanto casi lo pondría aparte. Incluso en estados que han sido bastante abiertos para centros de datos y que lo son bastante, como por ejemplo Texas, que es, seguramente actualmente es el que está es el más... Es el estado más pro centros de datos. También hay oposición allí. Pero sobre todo vemos en áreas como Michigan, Indiana, Illinois, Ohio incluso, donde vemos un crecimiento de esta oposición.
6: ¿Tiene esta oposición creciente algún tipo de impacto a nivel legislativo en los estados o en los municipios o todavía no?
22: Sí, ya lo está teniendo. A nivel municipal ya habrá a lo mejor 50 municipios más o menos que han aprobado lo que son moratorias contra centros de datos, la mayoría de ellas temporales, en las cuales no se pueden construir centros de datos durante unos meses. Muchas veces el argumento es lo que comentaba antes, que no tienen la capacidad legislativa y regulatoria para afrontar esta nueva economía, entonces necesitan tiempo para mirar cómo aproximarlo. Pero también estamos viendo en estados, actualmente creo que hay, si no me equivoco, son 14, a lo mejor ya el número podría ser que estuviera, que ya va a los 15 o los 16, estados que han estado discutiendo leyes, moratorias a nivel de estado contra centros de datos. Maine la aprobó a nivel legislativo, pero fue vetada por el gobernador. Y veremos si se vuelven a aprobar en otro estado. Si los gobernadores de estos estados las vetarán también o no, es un precedente importante, incluso a pesar de que fuera vetada, el hecho de que fuera aprobada ya es bastante importante y ya está teniendo un impacto para el mercado y para las empresas del sector, pues lo están parando atención.
6: En algunos casos, la movilización de los ciudadanos produce efectos. Si Frede, activista en Texas, nos cuenta qué impactos ha tenido la campaña contra los centros de datos en los alrededores de San Marcos.
0: That we've been fighting in the San Marcos area.
21: Del conjunto de los proyectos que hemos estado rechazando en el área de San Marcos, uno ha sido detenido, el de la empresa Highlander. Otro se ha estancado bastante, otro ha sido pausado y luego otro ha sido pospuesto por lo menos un año y medio. Así que tras nuestro trabajo de agitación, de protesta ante el gobierno municipal, los concejales finalmente entraron en razón y votaron en contra de estos cambios que este desarrollador necesitaba para construir un centro de datos u otro. Sobre otro proyecto no tenemos mucha información porque los vendedores firmaron cláusulas de confidencialidad. Parte de nuestra estrategia es apostar al estancamiento y a la desaceleración de estos proyectos. Esperamos que toda esta burbuja estalle.
6: En diciembre pasado, decenas de organizaciones civiles estadounidenses firmaron una carta para alertar a los congresistas del país. El frenesí de criptomonedas y de inteligencia artificial dispara el costo de la energía, una energía que procede en 56% de los casos de fuentes fósiles, lo que agrava el cambio climático. Jim Walsh, director de políticas de la ONG ambiental Food and Water Watch, coordinó
20: este llamado a los congresistas. Pide una moratoria en la construcción de centros de datos a nivel federal.
1: Food and Water Watch apoya una moratoria nacional sobre los centros de datos para poner fin a todos los nuevos centros de datos en Estados Unidos hasta que se establezcan salvaguardias. Queremos proteger al público, pero también proteger nuestros recursos hídricos y energéticos de la expansión masiva de los centros de datos, los cuales aumentan los precios de la energía y ejercen presión sobre la red eléctrica. Esos centros también exigen el desarrollo de combustibles fósiles para seguir suministrando electricidad a los consumidores. También constatamos que los centros de datos utilizan enormes cantidades de agua. Van a exacerbar esos problemas de escasez de agua debido a la enorme huella hídrica que utilizan para su refrigeración y alimentación.
3: Data centers use for cooling and powering their data centers.
20: La oposición a los centros de datos se ha ido observando también en Europa y Latinoamérica, también por motivos ambientales.
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0: 6:04 de la mañana, muy buenos días, bienvenidas y bienvenidos a la franja informativa de Análisis UNAL. Hoy es miércoles 13 de mayo del año 2026 y así vamos saludando a quienes se conectan en nuestras frecuencias 98.5 FM en Bogotá, 100.4 FM en Medellín y también a quienes nos siguen en radio.unal.edu.co. Hoy en la producción de Bogotá nos acompaña Lina María Cabrejo, en la producción de Medellín está Ronald Villa y presentamos también al equipo periodístico que les estará acompañando hasta las 9:30 de la mañana, Sonia Ramírez, Jairo Currea y Eliana Escandón. Empezamos con Sonia, dando ese recorrido por las redes sociales que tenemos aquí en Radio UNAL.
1: Sí, Eliana, muy buenos días para usted, para Jairo, para quienes nos escuchan y por supuesto a quienes desde ya reportan su sintonía. Lo pueden hacer y reiteramos como todos los días esos canales, esas formas de comunicarse directamente con nosotros y por supuesto de poder trasladarles sus preguntas e inquietudes a nuestros analistas. Lo pueden hacer a través de nuestra línea de WhatsApp 311-889-1631 o esas redes sociales @análisisunal, @radiounal y @radiounalmed.
0: Ahí siempre estamos atentas y atentos a todos esos comentarios, a las preguntas, a las notas de voz que llegan y esas inquietudes que tienen para la programación de Radio UNAL y para esta franja informativa de Análisis UNAL. Empezamos con las noticias, esa ronda informativa, esa jornada informativa que vamos a iniciar con esas noticias en el desarrollo. Muchas de ellas se están presentando en nuestra región, también desde todos los territorios del mundo. Jairo Correa, buenos días.
2: Muy buenos días, Eliana, para ti, para Sonia y a todos los oyentes que nos escuchan a esta hora en esta franja informativa. Pues hay una noticia que se conoció muy temprano esta mañana y es que los químicos británicos David Klenermann y Shankar Balasubramanian, así como el biofísico francés Pascal Mayer, pioneros de la tecnología de nueva generación para la secuenciación de ADN, que permite llevar este proceso a cabo de forma rápida, precisa, bajo costo y a gran escala, pues fueron galardonados hoy con el Premio Princesa de Asturias de Investigación Científica y Técnica 2026. Dice, desde el premio dicen que los avances de estos científicos han impulsado el diagnóstico clínico y la investigación en biología, biomedicina, medicina forense y ecología. Ese es el parte del fallo del jurado del premio concedido por la Fundación Princesa de Asturias, heredera del trono español. Klenermann y Balasubramanian, profesores de la Universidad de Cambridge, inventaron juntos la secuenciación de ADN de nueva generación y cofundaron a finales del siglo pasado una empresa para que su tecnología estuviera al alcance de todo el mundo. Actualmente Solexa Illumina, a la que se le unió también el biofísico Pascal Mayer, cuyos descubrimientos contribuyeron al desarrollo de esta nueva tecnología.
0: Noticias de interés. Seguimos conociendo también informaciones relacionadas con Estados Unidos y China, porque hoy es la llegada a Pekín del presidente de Estados Unidos, Donald Trump, para una cumbre de 3 días que concluirá este viernes 15 de mayo y que tiene un gran significado simbólico. Se trata de la primera visita de Estado a China de un presidente estadounidense en ejercicio desde el anterior viaje de Trump en 2017, hace casi 9 años, durante la fase inicial de su primer mandato. El telón de fondo geopolítico de esta visita, según el señor

0: en el inicio, en el mantenimiento del sueño, es decir, más relacionado con insomnio. Sin embargo, también al momento de que la persona empieza a consultar, entonces podemos encontrar o pudimos encontrar muchos pacientes que lo que tenían era apnea del sueño, más no que estuviera relacionada propiamente con el COVID, sino más bien que el hecho de la oportunidad de consultar hacía que al hacerle interrogatorio nosotros pudiéramos diagnosticarles entonces la apnea.
1: En
0: En ese
1: ese.
0: tópico, quisiera decir algo en niños respecto a lo que ya ha mencionado Leslie, y es que en
1: Adelante.
0: niños el estar encerrados y estar pues con todas esas medidas que tuvieron como de confinamiento tan grandes, pues hicieron que muchos niños ganaran peso y después de pandemia lo que se ha visto es un repunte de los casos de apnea obstructiva de sueños asociados a obesidad en niños por un lado. Y cuando entrevistamos a niños en colegios que se encontraban asistiendo a clases virtuales, tenían más sensación de angustia y ansiedad por temor a perder un abuelito o un tío durante la pandemia. Entonces, esto no fue solo consecuencias, como ya se habían mencionado, de trastornos a nivel respiratorio del sueño, sino también de trastornos no respiratorios que inciden sobre la calidad de vida, pues, del niño y de las familias.
1: Doctora Sonia, y la apnea desde la pandemia, la apnea en niños, la apnea obstructiva del sueño en niños, ¿se incrementó luego de la pandemia o durante la pandemia?
0: Después de la pandemia, Jairo, esto se publicó en series, no solamente en cohortes de niños seguidos en Australia y en otros países, y nosotros lo hemos visto también por los registros que ya había mencionado Leslie, que aunque tenemos un subregistro, pues se ha visto un aumento, y es que la ganancia de peso relacionada con la inactividad y el sedentarismo, pues en los niños también impacta, y esto pues repercute en que ganen más peso y el acúmulo de grasa, así como lo hemos visto, pues ya se ha mencionado varias veces, no solamente alrededor del cuello, sino en la grasa abdominal, pues también hace que tengan mayor chance de desarrollar apnea obstructiva de sueño.
1: Muy bien, profesora Leslie, en cuanto al artículo que se escribió aquí por parte del doctor Franklin Escobar, no sé si tuvo oportunidad de revisarlo, pero quería preguntarle desde su perspectiva cómo incide todo este asunto de vivir en una altura determinada, una región determinada, dependiendo de la altura que tenga y qué tanto puede incidir esto desde su experiencia en la apnea.
0: Bueno, el artículo del doctor Franklin es realmente muy, muy bueno y los invito pues a todos a revisarlo. Y pone digamos que en la mira de todos esta realidad que viven más de 80 millones de personas que viven en altitud. Entonces, nosotros estamos en Latinoamérica, tenemos la cordillera de los Andes, entonces una gran parte de esta población que les menciono pues está aquí en Latinoamérica. Pero en muchas otras partes del mundo se vive en alta altitud, en Asia, en África, y por esto pues ya se conoce mucho de estos trastornos, de cómo es el comportamiento de los trastornos del sueño en estas alturas, ¿no? Entonces, no hay duda que la altura va a tener un efecto significativo porque existe un cambio en la presión barométrica. Cuando estamos a nivel del mar, tenemos una presión barométrica de 760 milímetros de mercurio, y cuando estamos en altas altitudes, entonces, por ejemplo, en el Everest, no llega a 250 milímetros de mercurio. Y esta presión barométrica va a influir en la presión alveolar de oxígeno, es decir, en la cantidad de oxígeno que nuestros alvéolos van a poder tener. Entonces, las personas que están en altitud terminan adaptándose porque tienen un proceso, pues, digamos que crónico. Toda la vida han vivido por ejemplo, en Bogotá, y ya su organismo se ha adaptado a esta altitud, pero la situación está ahí, es decir, tienen una disminución de esa oxigenación y por lo tanto se generan unos cambios que son adaptativos que les permiten estar sin enfermedad, pero que ante un trastorno, ante la aparición de un evento respiratorio, una pausa respiratoria que hace que esa oxigenación se baje, esa oxigenación se va a bajar muchísimo más que si la persona hace la apnea en Cartagena. Entonces tiene que ver es con esa capacidad de disponibilidad el oxígeno es igual en todas partes, pero es la disponibilidad que tenemos en los alvéolos debido al cambio en la presión barométrica por la altura.

0: Y una pregunta final, porque entiendo que usted también tiene que retirarse, profesora Leslie, y es que nos pregunta un oyente si de manera integral, y lo pregunto también porque hace unos días hablábamos de odontología hospitalaria, la visita al odontólogo para revisar maxilares, el tema bucal y odontológico también tendría que ver de alguna manera en esto o no.
1: Esta es una excelente pregunta porque resulta que yo siempre defiendo en las conferencias y en todas partes que es más fácil que una persona vaya al odontólogo que al médico, ¿sí? O sea, la población general está sana y cuando ya tiene que decir, nadie dice voy a ir a hacerme un chequeo al médico, eso es muy poco frecuente. En cambio, uno sí dice voy a ir al odontólogo. El odontólogo juega un papel muy importante porque él puede ver esos primeros cambios que se producen o esas más bien alteraciones que pueden predisponer a la persona a tener apnea del sueño. Entonces abre la boca y de una vez le ve que tiene unas amígdalas hipertróficas, que tiene un espacio reducido para la vía aérea en la parte pues de la garganta, le va a decir, no, mire, su lengua le está obstruyendo, usted está además haciendo bruxismo, es decir, está haciendo estas situaciones de que chirrean los dientes. El mismo odontólogo le puede decir, mire, usted tiene una alta probabilidad de tener apnea del sueño. Yo sospecho que por estas alteraciones que usted tiene en su cavidad oral, es mejor que consulte con un especialista. Y sabe que esto es muy importante, especialmente en población pediátrica, y por eso hacemos, digamos que tanta educación en los profesionales de odontología, porque, y estando aquí Sonia, nos puede también contar de esa parte, realmente en los niños, si se corrige a tiempo alteraciones anatómicas de sus maxilares, de su cavidad oral, etcétera, pues no van a tener las consecuencias que pueden tener los adultos por tener apnea del sueño. Entonces, realmente los odontólogos son unas profesionales en este momento indispensables, diría yo, para poder aumentar esta capacidad diagnóstica en toda la población.
0: Muy bien, es la profesora Leslie Vargas, médica neumóloga y somnóloga. Nos atendía hasta ahora. Entiendo que tiene un viaje importante y ya nos debe dejar, pero le agradezco mucho este tiempo que nos ha dedicado, profesora Leslie, muy amable por haber estado acá con nosotros.
1: Bueno, no, con el mayor gusto. Yo ahorita me voy a someter a la altura porque recuerden que los aviones están presurizados a más de 2.400. Entonces, precisamente estos cambios que se suceden en estas condiciones agudas son como un ejemplo de lo que puede suceder, pero ya en condiciones crónicas, ¿no? O sea, en los habitantes en la altura, que ya de lo que hablábamos en relación con el artículo del doctor Franklin, y esto para que recuerden cada vez que se suben a un avión, bueno, ahí están sometiéndose a unas condiciones diferentes. Muchas gracias.
0: Las personas que tienen apnea pueden viajar, deben viajar en avión o no
1: Sí,
0: podrían.
1: pueden viajar sin ningún inconveniente, no hay ningún problema, no hay problema. Para
0: Ah.
1: viajes largos, incluso hoy en día existen unos dispositivos portátiles pequeñitos que pueden llevar en el avión, pero para viajes pues extremadamente largos donde vayan a tener que dormir muchas horas.
0: Ok, muchas gracias, doctora Leslie. Un buen viaje.
1: Bueno, un abrazo para todos, un feliz día.
0: Muy amable igualmente para la doctora Leslie Vargas. Doctora Sonia, profundicemos un poquito sobre el tema odontológico, ya que la doctora Leslie mencionaba que esto también es bien importante a nivel infantil para prevenir precisamente que haya estos problemas más adelante.
2: Sí, es clave la valoración por parte de odontología en los niños con apnea obstructiva. Muchos de los niños tienen el paladar alto. Hoy en día existen dispositivos orales que se pueden poner en niños desde los 3 años y pueden ampliar esa cavidad y favorecer la entrada del aire para que se respire mejor y sobre todo evitar el colapso. Entonces, para nosotros es fundamental y hemos hecho trabajos también junto con las odontólogas pediatras. Es porque, como lo mencionaba Leslie anteriormente, los niños van más fácil a que les hagan tratamiento odontológico, a que tengan una consulta médica. Entonces, a muchos de esos niños que iban por consulta de odontología les aplicamos un cuestionario para saber si tenían síntomas que fueran sugestivos de apnea obstructiva de sueño en la infancia y salió positivo muy frecuentemente. O sea, bastante alto, más de lo que se había reportado en otros sitios. También tenemos consecuencias de la altura para la apnea obstructiva de sueño en niños. En adultos, pues ya el cerebro está formado, pero lo realmente importante en la infancia es que el cerebro se está formando y el impacto que tiene la apnea obstructiva en las conexiones neuronales que se van a establecer, se han visto que tienen un impacto por esta disminución de la presión inspirada de oxígeno, que es diferente tener apnea en el recién nacido, en el lactante, en el escolar o en el adolescente. Cada una de esas etapas tiene unas características que son muy particulares y fundamentales de entender.
0: Claro, eso me hace pensar si problemas con la nariz también afectan y pueden traer al final una apnea del sueño, no necesariamente asociada a los otros factores que, hemos mencionado acá o que ustedes han mencionado acá, pero sí, por ejemplo, no sé, un golpe fuerte en la nariz que desvíe un tabique, este tipo de cosas, ¿podría afectar y generar una apnea del sueño también, doctora Sonia?
2: Sí, señor. Tenemos pacientes que han tenido traumas nasales con fractura o con desviaciones que limitan la entrada del flujo aéreo a través de la cavidad nasal y pues lógicamente esto impacta directamente en que exista una mayor resistencia al flujo aéreo y pues que se presente la apnea. En estas condiciones, pues en ocasiones el manejo, pues dependiendo de la evaluación por otorrino, pues va a ser la conducta quirúrgica.
0: Correcto. Y los oyentes pues quedaron bastante inquietos con el tema de las amígdalas. Uno de los oyentes pregunta, no sé, creo que en una respuesta usted ya nos habló un poco de esto, pero si podemos profundizar es ¿qué implicaciones tiene retirar las amígdalas para el cuerpo?
2: Bueno, las amígdalas es un tejido linfoide donde, por decirlo de alguna manera, es un campo de batalla donde se enfrentan los soldados que tenemos nosotros en nuestro organismo con los gérmenes a los cuales pues está produciendo la infección y muchas veces también cuando crecen y aumenta el tamaño desproporcionado con la cavidad que tiene el niño en esta a nivel de la orofaringe, pues causan la obstrucción. Quitarlas pues no solamente mejora el flujo aéreo a través de la orofaringe, sino que también se ha encontrado que mejora otras actividades del sistema inmunológico. Entonces, las consecuencias en realidad son mayor, más de beneficio que en realidad de consecuencias negativas. Se ha encontrado que después de que uno disminuye o que quita las amígdalas, disminuyen los marcadores que se han documentado tempranamente de Alzheimer en niños. Sí, a ellos también se les han medido proteínas que se elevan en el Alzheimer en los adultos y tan pronto tú haces la cirugía, mejora, se disminuye en esa proporción. Entonces yo creo que es más de mitos, más de desinformación y de que no se conozcan los verdaderos beneficios del procedimiento quirúrgico, condicionando lógicamente los riesgos. En el hospital particularmente donde yo trabajo, que es OMI, pues hemos hecho estudios para evaluar qué tantas complicaciones se presentan después del procedimiento y la tasa de complicaciones pues en realidad es baja y algunas veces pues si vamos a tener niños que si tienen factores de riesgo pues van a ser mucho más riesgo este riesgo presquirúrgico, pero pues con un buen grupo evaluado teniendo en cuenta el anestesiólogo, el otorrino, el pediatra, todos aquellos que hacemos parte de la junta multidisciplinaria de sueño con una preparación muy buena para el procedimiento, pues se van a mitigar estos riesgos.
0: Muy bien, y nos preguntan también, doctora Sonia, si hay un tratamiento que no sea necesariamente retirar las amígdalas para mejorar los síntomas de la apnea.
2: Claro que sí, pues para hoy en día, antes se pensaba que era paso uno, paso dos, paso tres, hoy en día lo que se propone las guías internacionales para manejo de apnea obstructiva de sueño dicen arranque con varias opciones o varias modalidades de tratamiento. La primera pues es, ya sabemos, la línea quirúrgica, como lo hemos mencionado a través de esta conversación, pero también tenemos el uso de terapia con presión positiva con CPAP. También podemos usar medicamentos antiinflamatorios a nivel de la nariz, como los esteroides nasales, el uso de antileucotrienos como Montelukast. También se puede usar terapia miofuncional, que fue esa terapia que mencionó el doctor Flankin, que hay fonoaudiólogas entrenadas en hacer esa recuperación desde el punto de vista muscular de la vía aérea superior. Y también tenemos estrategias para bajar de peso, para poder tener, si yo tengo más apneas en posición supina o boca arriba o de medio lado, también se pueden realizar ese tipo de intervenciones. Así que no es solamente la quirúrgica, sino que tenemos una gran cantidad de estrategias que se le pueden brindar al niño y a su familia para resolver la apnea de sueño.
0: Y yo sé que ella tiene que retirarse, doctora Sonia, porque tiene clase, pero me llamó mucho la atención lo de Alzheimer en niños. ¿Eso pasa?
2: Pues este es un estudio que a mí particularmente me llamó mucho la atención porque evaluaban marcadores de beta amiloide en niños que tenían apnea obstructiva de sueño antes y después del condicionante quirúrgico. Uno siempre habla de esta enfermedad como de personas muy grandes, pero se encontró que niños tan pequeños como desde los 5 años podían tener niveles de beta amiloide elevado. Entonces, aunque esto es multifactorial, pues nos llamó la atención. Nosotros tenemos, cuando yo hablo de apnea obstructiva de sueño en la infancia, estoy hablando de un periodo crítico en la organogénesis, o sea, se me está formando el cerebro, se está formando el corazón, se están formando otras estructuras, el riñón, que también lleva una mala parte cuando tengo apnea obstructiva, y por eso, de golpe, tener conciencia de que la apnea obstructiva en la infancia va a predisponer mucho de lo que yo soy en el adulto, es importante abordarlo así. O sea, uno dice, niño, no importa porque aguanta con todo, pero no es así de ninguna manera. Tenemos condicionantes y determinantes tan tempranos de salud del niño que van a impactar en la salud futura del adulto.
0: Pues es la profesora Sonia Restrepo, neumóloga pediatra, profesora de nuestra Facultad de Medicina aquí en la Universidad Nacional de Colombia. Doctora Sonia, muchas gracias por habernos atendido y habernos dado sus conocimientos para entender más todo este asunto de la apnea y referenciada también a los niños, por supuesto. Que tenga un excelente día, doctora Sonia.
2: Muchísimas gracias por esta invitación. Siempre encantada de hablar de este tema y sensibilizarlos no solamente a todos los oyentes, sino a todas las personas que estén interesadas en el tema. Muchísimas gracias.
0: Muy amable a la doctora Sonia Restrepo. Profesor Caicedo, ¿algún comentario ya para ir cerrando este espacio?
3: Sí, que realmente las nuevas condiciones de vida, y lo reseñaban nuestras invitadas, con los dispositivos que los niños muchas veces y los adolescentes casi siempre se llevan al dormitorio, agravan todos estos problemas por malas posiciones, sueños interrumpidos y por condiciones que al final pues se vuelven más graves porque se suman a otros problemas, muchos de la vida moderna y otros de las condiciones propias de cada uno.
0: Pues muy bien, con este comentario de cierre del profesor Carlos Caicedo terminamos este segmento temático, no sin antes invitarlos a que consulten la edición, la más reciente edición de periódico UNAL, tanto impresa como digital. Si la quieren consultar digital, entren a periódico.unal.edu.co. Ahí en la portada al lado derecho superior están los históricos, ahí pueden entrar y consultar esta edición, y en la página número 4 está este artículo del doctor Franklin Escobar que se titula ¿Qué tiene que ver la apnea del sueño con la altura de Bogotá? Y pues allí encontrarán seguramente también muchas respuestas a esas inquietudes que aún quedaron por resolver en este espacio en torno a esta enfermedad. A todos los oyentes, un agradecimiento especial por habernos acompañado en esta mañana. Les esperamos haberles dejado importantes reflexiones, sobre todo a los oyentes que nos enviaron sus preguntas y sus comentarios. También les agradecemos, por supuesto. Profesor Caicedo, que tenga un excelente resto de día.
3: Muchas gracias, Jairo. Y toca ponerle atención al sueño y a los problemas asociados al mismo. Muchas gracias.
0: Sí, hay que organizarse para tener un buen tiempo de descanso y de sueño, un sueño que nos permita realmente recuperarnos para emprender las labores al día siguiente. Así que a ponerle atención a eso y al tema de los ronquidos, porque como decían las especialistas, roncar no significa dormir bien, al contrario, es una alerta del cuerpo porque algo está pasando. A todos muchas gracias, los invitamos a que sigan sintonizados con esta franja informativa de Análisis UNAL. Terminamos por hoy este segmento temático, pero ya llega la agenda universitaria.
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8:33, bienvenidos a la Agenda Universitaria, tercera y última parte de esta franja informativa. Les vamos a contar hoy acerca de talento, actividades y mucho más que tiene la Universidad Nacional de Colombia. Bienvenidos.

Les contamos acerca de nuestros canales de comunicación. Tenemos una línea de WhatsApp 311-889-1631 y también reiteramos ese correo electrónico al que nos pueden escribir agendaradio@unal.edu.com. A partir de este momento les acompañamos Juan Carlos Blanco, Eliana Escandón y Sonia Ramírez.

Desde la sede Caribe empezamos con las invitaciones porque se está llevando a cabo hoy, día 13 de mayo, el Foro Sostenibilidad y Gestión del Recurso Hídrico. Es una actividad que se realiza en el Centro Cultural del Banco de la República, ubicado en la Avenida Colón, número 274, en San Andrés Islas. Es un evento que se realizará desde las 13 de la tarde. Y para quienes quieran mayor información, les invitamos, por supuesto, a seguirlos a través de las redes oficiales, donde los encuentran como sede Caribe UNAL. Hablamos del Foro Sostenibilidad y Gestión del Recurso Hídrico.

Tenemos invitaciones también desde la sede de Medellín y vamos a hablar del seminario Taller de Historia Pública, Experiencias Colectivas sobre Memoria, Comunicación y Educación. Esa actividad se va a estar realizando en dos jornadas, 14 y 15 de mayo en el Museo de Antioquia y el Campus Medellín de nuestra Universidad Nacional de Colombia. ¿Cuál es el propósito de esta actividad? Pues el seminario busca fortalecer el diálogo entre la academia y los públicos, promoviendo una historia participativa, crítica y accesible. Será una oportunidad para compartir saberes, construir memorias y pensar el papel de la historia en la producción cultural y en la vida cotidiana. Así que si usted está interesada, está interesado y quiere participar de este evento, la invitación es a que puedan consultar el perfil de X FCHE-UNAL. FCHE-UNAL, que corresponde a la Facultad de Ciencias Humanas y Económicas de la sede Medellín de la Universidad Nacional de Colombia.

0: Muy temprano en nuestro segmento internacional les contamos que íbamos a tener música en vivo aquí en la Agenda Universitaria, porque queremos abrir espacio a todos esos proyectos que nacen, surgen y también se gestan en la Universidad Nacional de Colombia. Hoy vamos a conocer a la agrupación Itagua, una banda bogotana que se ha inspirado en los sonidos alternos y que hemos estado escuchando en el inicio de esta Agenda Universitaria, pero lo interesante es que ellos están aquí en cabina y nos van a contar acerca de este proyecto. Saludo en primer lugar a David Ramírez, él es ingeniero de sistemas de la Universidad Nacional de Colombia. David, muy buenos días, bienvenido a este espacio.
1: Hola, buenos días, muchas gracias, estamos muy contentos de estar acá.
0: También lo acompañan Luis Carlos o Lucas García Ortiz, músico independiente. Lucas, bienvenidos a usted también.
2: Muchas gracias, gracias por la invitación.
0: Y también terminó en esta ronda de saludos con Camilo Robles, él es artista plástico y también hace parte de este proyecto musical. Camilo, buenos días.
3: Hola, buenos días, ¿cómo vamos?
0: Muy bien, a los tres, gracias por estar aquí presentes y yo creo que ustedes me dirán quién es el que tiene un poquito de la historia y todo el contexto del grupo musical. ¿David?
1: Claro que sí. Nosotros empezamos hace un par de añitos nada más. Con Camilo nos conocimos en el colegio y de una vez conectamos en este pues interés y pasión por la música, así que empezamos a tocar juntos, empezamos como el mapa de cuando uno pues empieza en el rock y es joven, entonces empezamos teniendo una banda de covers en inglés, tocábamos temas de Strokes, de Arctic Monkeys y fuimos creciendo, fuimos aprendiendo más, las canciones empezaron a surgir, ya no covers sino nuestras propias canciones, hasta que empezamos a consolidar y solidificar como esta propuesta de Itagua, ya no como una banda de covers ni nada, sino como una banda que canta en español sus temas propios.
4: Y hoy les estamos conociendo justamente porque la primera canción que escuchábamos del grupo se llama Más allá de toda distancia y es justamente pues ese nuevo sencillo que queremos compartir con nuestros oyentes. Hablemos también un poco sobre esos referentes musicales que ustedes tienen y también por qué se van o se enfocan por esos sonidos alternos aquí en Bogotá.
5: Bueno, optamos mucho por esto porque queremos crear la escena del funk y también desde nuestras influencias como tal. Cogemos el rock en español y lo que hay en Bogotá y decimos que hace falta y es poner un poco de groove. Esta canción que acabo de salir es una canción escrita hace un muy buen tiempo, desde los inicios de la banda, y creemos que la influencia indie al inicio de la banda fue muy fuerte, como esto que decía David, de que la banda empezó como una banda de covers y que se empezó con canciones de indie. Fue arriesguémonos, o bueno, se arriesgaron David y Camilo en ese momento a escribir Más allá de toda distancia, y luego lo que hicimos después de estos años fue transformarla con los integrantes actuales y sacar esta canción por fin.
0: Camilo, no le hemos contado a nuestros oyentes por qué Itagua, cuál es el origen de esta palabra, qué significa, y también un poco conectando con lo que dice Lucas, cuál es la perspectiva que ustedes tienen sobre la escena del funk aquí en Bogotá, porque pareciera que cada vez hay más eventos, más en la escena independiente, la apuesta a estos sonidos.
3: Bueno, Itagua es una palabra que escuchamos en una canción, nos encantó su sonoridad, Sendero el Monte, de Manteo Kingman, y pues un poco nos casamos con esa palabra por la sonoridad de la canción y pues de alguna forma nosotros comenzamos a buscar como sus significados. Hay mucho, pues es una palabra muy muisca, también es una palabra muy africana, pero más allá como de reconocer como el significado de esta palabra, decidimos que Itagua sea más bien como un sinónimo de nosotros y un sinónimo de aquella fiesta donde todos cabemos y donde todos podemos llegar a bailar. Tiene un montón de significados, hay muchas culturas que tienen palabras similares, pero al no ser nosotros como parte de esas culturas, decidimos más bien apropiar esa palabra como nuestra y resignificarla.
4: Siempre hablamos de temas sociales, quizás en la escena independiente, en la escena alternativa musical. Hablemos también y contémosle a nuestros oyentes sobre ese tipo de temáticas y composiciones, y si son de su autoría en esas canciones que ustedes quieren presentar pues al público.
3: A mí algo que me encanta de la escena local y de la música independiente es que hablamos de temas no convencionales en la música. Siempre estamos hablando de amores o de desamores, y de repente los alternitos, nos encanta cantarle a la ciudad, nos encanta cantarle a la séptima, a Chapinero, nos encanta de repente traer un poco a la música estas cotidianidades que un poco no solemos escuchar en la música más mainstream. Eso es algo que me encanta de estar haciendo música, porque pues uno le canta también a la cotidianidad y se vuelve también catártico, bello. Lógicamente los amores siguen ahí, los desamores siguen ahí, pero siempre en el contexto de nuestra ciudad.
1: Claro, lo más chévere ahí es que también esta escena rock y las canciones que hacemos en algún punto se convierten también en parte del paisaje de la ciudad, del paisaje sonoro, de cómo la gente experimenta, de cómo la gente llega una noche a un bar y tal vez escucha nuestra canción o la escucha en un café, y eso también empieza como a cambiar el espacio y cómo uno percibe las cosas.
5: Sí, hay un tema nuestro que, me adelanto un poco, se llama Mundo Nuevo, y habla precisamente de esa cotidianidad que están mencionando y de apreciar las cosas pequeñas de la ciudad y de la vida como si uno fuera turista.
0: Bueno, más adelante vamos a estar precisamente escuchando esa canción. Y David, vuelvo a usted, porque pensando un poco también en que usted es egresado de la Universidad Nacional de Colombia, sí. Parte de muchos artistas que nos han visitado acá, lo primero que nos dicen es como la posibilidad de que este mismo escenario, de que este mismo lugar se vuelve precisamente como el epicentro de esa creatividad. ¿También le pasó a usted?
1: Pues la Universidad Nacional siento que culturalmente ofrece mucho, como que nosotros tuvimos la oportunidad estando más jóvenes, tan pronto yo entré a la U, se nos abrieron espacios en ingeniería, en veterinaria, en derecho, tuvimos la oportunidad de tocar con otros proyectos de la Nacho y es muy chévere ver cómo hay muchos proyectos muy buenos que parte de sus integrantes son estudiantes o egresados. Entonces como que es muy bacano tener como ese contacto con ese hervidero de ideas y nada, muy contentos de estar acá hoy.
0: Hervidero de ideas, gran término. Bueno, ¿qué les parece entonces si interpretamos alguna de esas canciones, la que ustedes elijan? Super. Para que nuestros oyentes, tanto en la ciudad de Bogotá como en la ciudad de Medellín, los escuchen, ¿no? También pues decirles que nuestros egresados siempre reportan sintonía a través de radio.unal.edu.co y qué bueno poder contarles sobre este proyecto. ¿Qué vamos a escuchar?
1: Vamos con Vapor. Vapor, nuestro primer sencillo.
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0: Falsa verdad.
1: Hablemos un poco acerca de esos lugares que a los que han llegado precisamente con su música, de quizás esos escenarios aquí en la ciudad de Bogotá, pero por qué no municipios también cercanos.
2: Claro que sí, nosotros desde hace un par de años tuvimos la oportunidad de empezar a también circular en municipios de Cundinamarca. Al inicio gestionábamos nosotros todo, hablábamos con los bares, con las bandas de... En ese caso primero fuimos a Boyacá y a Tunja y a Duitama, uh-huh. Inicialmente. Conocimos un poco de la escena, nos empezamos a empapar y ya luego nos llamaron para tocar en el Summer Extreme Fest, que es un una competencia de BMX que hacen allá en Tuta. Y pues nada, fue muy muy chévere tocar, porque sí se sale bastante de la cotidianidad de las bandas, de tocar en un bar donde apenas caben 20 personas, a llegar como a un espacio mucho más abierto. Y por ejemplo, yo recuerdo mucho estar tocando y ver uno de los competidores hacer como un backflip al frente mío, y es como, wow, qué chévere poder...
3: Ah, se
2: como,
3: cayó uno, ¿no?
2: También, qué chévere poder como ser el ambiente también para eso. Y la hemos pasado muy, muy chévere viajando y tocando así.
3: También hay un evento importante en el que estuvimos el año pasado, que es el Festival Hato Viejo. Es un festival que ya se viene haciendo ya desde hace más o menos unos 18 años en Villapinzón, Cundinamarca, que es donde nace el río Bogotá, está el páramo de Huachenheque. En ese festival ya tocó Super Litio, estuvo 1280 Almas, y pues ser parte... estuvimos ese año, el año pasado, con Revolver Plateado. Entonces ser parte de esa historia, yo soy de Villapinzón, ser parte de esa historia de festivales en Villapinzón, y más en música de nicho, por así decirlo, fuera de Bogotá, nos parece a nosotros espectacular. Y aquí en Bogotá hemos tenido oportunidades muy buenas con artistas importantes acá en la ciudad.
4: Bueno, me han tocado una agrupación que me encanta. Yo soy caleña, amo a Super Litio, los he seguido desde el año 2005, 2008 más o menos, y ya llevan más de 30 años pues en la escena musical. Hablemos un poco sobre también esa construcción del camino, de esos principales retos o desafíos que tienen iniciando, ¿no? Porque uno puede creer que puede ser un camino de 15, 20, 30 años sin tanto reconocimiento, pero ¿qué haría como especial ese hecho de que ustedes ya lleven pues algunos años ya en la escena y que ya vayan teniendo como ese tipo de reconocimiento, ¿no?
5: Claro, pues yo creo que principalmente decidir que vamos a profesionalizar el proyecto es como la primera gran conversación incómoda que toda banda debe tener, porque entonces eso significa responsabilidades, significa llegar a la hora, que significa que van a haber más roles, no solo en lo musical, sino que también, digamos, yo como plástico ayudo en la gráfica, Lucas como es un poco nuestro abogado, David es nuestro gestor de eventos, y todos estos roles significan un montón de tiempo, un montón de esfuerzo invertido, que igual no deja de ser trabajo, pero además es trabajo gratis. Entonces, además, ¿cómo vamos a gestionar el dinero? ¿De dónde va a salir la plata inicial para invertir? Entonces, esa primera gran conversación es algo que, mirándonos a los ojos, decidimos si el proyecto sí va para algún lado o no. Y asimismo, ¿qué tanto vamos a ambicionar? ¿Nos interesa un Rock al Parque o nos interesa girar en Europa? ¿Hasta qué punto podemos hacer crecer este proyecto? Y asimismo, pues ser consecuentes con esos deseos y esas ambiciones. Entonces, y es un camellote. O sea, la verdad es invertirle un montón de tiempo. A nosotros nos pasa mucho la de no puedo, tengo ensayo. No puedo, tengo que ir a ensayar, no puedo parchar. Aunque nosotros seamos como los gestores de la fiesta y los que al fin de cuentas invitamos a la gente a farrear con nosotros, muchas veces no vamos nosotros a farrear porque tenemos este trabajo extra. Y no dejamos de pagar arriendo, no dejamos de tener nuestras responsabilidades aparte. Entonces esta doble vía se vuelve pues todo un tema difícil de gestar, pero pues nada, a fin de cuentas nos moviliza como el amor, el cariño, la catarsis que es hacer música, la necesidad de expresarnos. Y como tú hablabas de bandas como Superlito y eso también, como un shout out y un agradecimiento a todos estos grupos que nos han demostrado que sí se puede y que abriendo trocha y que abriendo el camino se puede echar para adelante y pues muchas gracias a ellos también por inspirarnos y por no hacernos creer que este sueño es imposible.
1: Dirían por ahí conversaciones incómodas para relaciones sanas, ¿no? Un poco lo que usted decía de esa gran conversación. ¿Qué viene para ustedes? ¿Presentaciones en este año? ¿Qué espacios también de pronto se han buscado aquí dentro de la universidad? ¿O también que sea un llamado para que puedan participar y seguir conectando con la comunidad de la universidad?
3: Estamos haciendo varios ciclos al tiempo. Uno de composición. Estamos trabajando en nuestro primer álbum, por así decirlo, muy diferente a lo que vamos a lanzar muy pronto, que es un compilado de todo lo que se ha hecho hasta ahora. Si este es el séptimo sencillo, se viene un compilado y una canción que ahorita en unos meses va a salir, que hará parte de ese compilado para cerrar ese ciclo de Itagua en el cual veníamos como experimentando con, no solo con el sonido, sino también con integrantes, porque ha tenido cambios de integrantes y ahorita ya como hay una definición, se viene pues ya la etapa de composición. Sobre presentaciones estamos ahorita un poco más abiertos al Open Jam para capturar nuevo público. Y como también si hacemos un evento muy grande, pues estratégicamente lo armamos con agrupaciones que nos pueden ayudar con el tema de la escena, que es lo que nos puede servir.
2: Sí, justamente el jueves pasado estuvimos en Casa Tinta hosteando un jam y también tocando nuestras canciones. Es posible que nos vuelvan a ver en ese mismo espacio. Y sí, pues siempre hay que estar como abiertos a ver qué pasa. Muchas veces nosotros pues contamos con la increíble bendición de que muchas veces nos invitan a tocar, muchas veces también nos toca decir que no, porque uno como que no puede abarcar tanto, pero pues sí, estamos como en la constante búsqueda de llegar a nuevos espacios, llegar a nuevas tarimas. Ya nos hemos recorrido casi todos los bares de rock de Bogotá, nos siguen faltando algunos más pequeños y otros escenarios más grandes con el tiempo.
5: Oiga, pero igual a toda la gente de la Universidad Nacional que quiera tenernos en una tarima y dentro de la Nacho, por favor invítenos.
2: Por favor.
5: La hacemos con mucho gusto, nos encanta el parche de la Nacho, el parche universitario, es una cosa con una energía muy particular, muy diferente a lo que se vive en los bares, entonces, oiga, por favor invítenos.
4: ¿Redes sociales de pronto para que les puedan contactar?
2: Nosotros aparecemos en todos los lugares como itagua.co con W-I-T-A-W-A.
4: Bueno, ya vamos a ir finalizando entonces esta conversación y nos gustaría escuchar un poco más de lo que traen en este repertorio para nuestros oyentes. ¿Qué vamos a escuchar?
5: Vámonos con Flor de Jamaica.
2: Vamos a pedir que ustedes coreen con nosotros.
1: Ay. A ver, hagamos intentos.

0: Muchas gracias. Recordemos, por favor, el nombre de esta canción, también donde les pueden consultar, buscar en el canal de YouTube, también para esta y otras canciones.
1: Esta canción se llama Flor de Jamaica, nosotros somos Itagua con W, itagua.co en todas las redes sociales, y nuestro canal de YouTube es Itagua, así, tal cual.
2: Uh-huh. Tenemos un par de videos oficiales ahí muy lindos por si los quieren pillar y conocer un poco más de nuestra historia.
0: Bueno, así agradecemos entonces a Camilo Robles, artista plástico. Gracias por estar aquí en la cabina de Radio Nal.
1: Gracias, gracias, mil gracias por el espacio. De verdad, para nosotros es súper importante poderle llegar a más personas. Lo hacemos con la intención de que más gente se acerque a nuestra música. Entonces, a todos los oyentes, gracias por su atención. Gracias por la oportunidad y nos estamos sintonizando por ahí.
0: Claro, también Luis Carlos Lucas García, músico independiente, quien era la voz que estaban escuchando justamente en estas dos intervenciones. Gracias por participar también.
3: No, muchísimas gracias. Esperamos poder estar tocando en el campus muy pronto.
0: Ojalá así sea. Y David Ramírez, ingeniero de sistemas de la Universidad Nacional de Colombia. David, también muchas gracias.
2: A ustedes, gracias por el espacio. Nos encantaría volver en próximos lanzamientos.
0: Claro que sí. Y reiterar entonces a nuestros oyentes que Más Allá de Toda Distancia es la nueva canción de Itagua. Así les pueden buscar en las diferentes redes sociales y con pues música, por supuesto, y también con este tipo de todo lo que se viene en la escena independiente, en la escena musical. Pues nos vamos a la pausa aquí en la Agenda Universitaria.
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0: 9:01, seguimos en esta agenda universitaria, penosas para el canto, Eliana, pero buenas para
1: pero la entrevista. Pero la vi bien ahí haciendo el coro, ¿no?
0: Dejémoslo en la locución. Este jueves 14 de mayo se realizará una nueva sesión de Astrolectura, una iniciativa de Cúmulo, ya habíamos hablado de este semillero de divulgación de astronomía, y hoy nos tienen precisamente esa invitación. El propósito de la actividad que se realizará mañana es observar Marte, pero también explorar los misterios, las historias y las curiosidades astronómicas de este planeta rojo. Vamos a conversar acerca de esta y otras actividades con el profesor Santiago Vargas. Él es docente e investigador del Observatorio Astronómico Nacional de la Universidad Nacional de Colombia. Profesor, muy buenos días y bienvenido nuevamente a esta agenda universitaria.
2: Muchísimas gracias, muy buenos días, un gusto volver a saludarnos.
0: Bien, profesor, ¿qué va a pasar en esta actividad? ¿Por qué han elegido observar a Marte y qué tipo de historias también vamos a encontrar en medio de toda esta actividad?
2: Astrolectura, que es el nombre que tiene esta actividad, es una de las actividades ya reconocidas semanalmente de este semillero Cúmulo, que a propósito nació en octubre del 2026 durante el eclipse de sol en Palmira. Entonces ya son casi 3 años que este grupo de estudiantes profesionales, porque no solamente hay estudiantes, también hay administrativos, docentes, realizan en el Observatorio Astronómico Nacional. Entonces todos los jueves a las 4 de la tarde tenemos astrolecturas, donde la idea es promover la lectura a través de temas astronómicos que inciten también a la discusión. Entonces se leen pequeños fragmentos de diferentes libros, no solamente de ciencia, también están libros de ciencia ficción, libros divulgativos, y se empieza a comentar en torno a las preguntas que surgen de esa lectura. Del caso de Marte, sin duda es muy llamativo porque es el planeta más explorado después de la Tierra en todo el universo, y todavía, pese a que ya llevamos décadas de investigarlo, de enviar sondas al planeta rojo, todavía hay un montón de preguntas en torno a si hay posibilidades de vida, si hay posibilidades de viajar a Marte y establecer una base de seres humanos en Marte. Así que yo creo que es uno de los temas que más genera controversia en los últimos 100 años desde que estamos pensando en esas ideas locas de ir a Marte.
1: Tan chévere ese tipo de temáticas, profesor, y me gustaría que también quisiéramos quizás un repaso de esas otras lecturas que han surgido pues a partir de este espacio y también pues de este tipo de temáticas, pero me gustaría conocer un poco de los anteriores espacios o anteriores actividades, cuáles han sido como esos interrogantes o esas inquietudes que quizás han surgido del público.
2: Perfecto, lo primero pues es dar un panorama global sobre qué es la astronomía, la historia de la astronomía, que es muy llamativa y de hecho conecta con muchísimas áreas del conocimiento. Entonces se ha hablado de mitología, se ha hablado de cómo empezamos a descubrir objetos en el firmamento, constelaciones, hemos hablado de cómo ubicarnos en el cielo a través de las coordenadas astronómicas, hemos hablado de galaxias, agujeros negros, todos estos temas que son muy llamativos para el público general. Hemos hablado también de temas de actualidad, como por ejemplo el cometa 3C Atlas que pasó a comienzos de este año, un cometa interestelar. Hemos hablado de eclipses, este es el año de los eclipses porque hay 3 eclipses muy importantes que infortunadamente no se van a ver en territorio colombiano. Y entre las preguntas siempre está el tema de la astrobiología, las probabilidades de vida fuera de la Tierra, las condiciones de la vida, si hay o si es posible fuera de la Tierra. El tema de Artemis II, el regreso a la Luna, también fue muy llamativo hace un par de semanas cuando tuvimos esa misión que después de 54 años nos puso otra vez muy cerca de la Luna. Entonces son preguntas y temas que siempre están ahí llamando la atención del público general, y lo que queremos es profundizar y que la gente se siente en libertad de preguntar. No hay preguntas tontas, cualquier pregunta es bienvenida, y además que a partir de una pregunta surgen muchísimas más, y esto pues ha sido la dinámica de Astrolecturas durante todo este año que ya llevamos haciendo este evento.
0: Profesor, con esto que usted dice de las preguntas, de invitar a las personas a que expongan su curiosidad, ¿cómo se ha fortalecido el conocimiento y la investigación de quienes componen este semillero de investigación, de Cúmulo?
2: El primer paso para acercarse hacia la ciencia siempre ha sido cuestionarse cosas, tener curiosidad sobre diferentes aspectos del mundo natural. Y cuando uno se enfrenta a un montón de preguntas en torno a nuestros orígenes como especie, a la forma, a la estructura del universo, al destino de todo lo que conocemos, a cuál es nuestro contacto con todo eso que hay allá afuera, que de alguna manera tiene impacto sobre la vida en la Tierra y sobre nosotros mismos, pues ahí ese diálogo es muy enriquecedor y la mayoría de los que nos hemos acercado a la ciencia, en este caso a la astronomía, lo hemos hecho a una edad temprana o tardía, pero siempre tratando de responder esas inquietudes. Y también está la observación astronómica, sin duda es uno de los grandes instrumentos que utiliza la astronomía para acercar al público a estos temas. Observar a través de un telescopio la Luna o Saturno o Júpiter o el mismo Marte puede ser una experiencia transformadora y nuestro sueño es que todo el mundo tenga la posibilidad de ver a través de un telescopio y disfrutar de estas maravillas que tenemos al alcance de un instrumento muy simple que ya tiene más de 400 años, pero que sin duda fue una gran revolución y lo sigue siendo en nuestro contacto con ese mundo exterior que hay allá en el firmamento.
1: Claro, profesor, y también es importante conocer un poco sobre que todas las profesiones se pueden conjugar en este tipo de eventos. Hablemos un poco sobre quiénes les visitan justamente al observatorio y también a todo este tipo de charlas y hacer de una vez la invitación para que puedan integrar entonces este espacio, profesor.
2: Por supuesto, las áreas que confluyen en la astronomía son tan diversas como la biología, la física, las matemáticas, la química, pero también las ciencias humanas, porque tenemos allí un grado importantísimo de conocimiento histórico, arqueológico, de idiomas, de arte. Entonces creo que aquí pues hay cabida absolutamente para todos. De hecho, en el semillero una gran mayoría son estudiantes de áreas diferentes, áreas de ciencia. Hay un grupo importante de estudiantes de física, matemáticas, pero también hay estudiantes de nutrición, odontología, lenguas, y eso hace que la experiencia sea muy enriquecedora. Yo creo que es uno de los pocos semilleros que cubre esta diversidad y eso es lo que lo hace fuerte y llamativo. Entonces, la astronomía es simplemente una excusa para poder compartir conocimiento, experiencias y para pasar también un rato ameno, ¿no? No nos olvidemos que la ciencia puede ser muy entretenida y no tenemos por qué volverla algo ladrilludo, aburrido, sino que al contrario, podemos sacarle el mayor provecho. Y eso es lo que ha hecho Cúmulo desde el año 2023 a través de muchas actividades. Los miércoles también hay actividades de películas de ciencia ficción. Hay conferencias invitadas y yo creo que ya es un espacio reconocido todos los jueves y viernes. De hecho, si se acercan al Observatorio Astronómico a partir de las 2 de la tarde, siempre tendrán allí algún tipo de actividad que hace este semillero Cúmulo, al cual se pueden integrar. Y hay un grupo de WhatsApp que ya tiene más de 500 personas que interactúan todos los días, comparten información y la dinámica, de hecho, es muy interesante porque uno está a la vanguardia de la actualidad de lo que está ocurriendo en estos temas. Así que invitadísimos a unirse a Cúmulo y en particular Cúmulo Bogotá, es el grupo de la Universidad Nacional de Colombia, sede Bogotá, y las redes sociales, muy sencillo, Cúmulo Bogotá, Instagram, Facebook, canal de YouTube,

0: y saber qué otras cosas están haciendo para poder aprovechar lo que se hace, pero también hacer una retroalimentación. Entonces, con la Biblioteca Luis Ángel Arango hemos tenido una relación muy cercana, no solamente por los temas de ciencia, sino también por los temas culturales, artísticos, y yo creo que aquí nuevamente resaltamos el hecho de que la astronomía se presta muy bien para atraer público y hemos realizado con ellos muchas actividades. Mañana, en Jueves Bajo las Estrellas, la biblioteca nos va a estar mostrando cosas muy interesantes. Primero, unas maletas viajeras que ellos tienen para que cualquier persona o cualquier institución educativa o cultural de cualquier parte del país pueda tener acceso a una maleta con libros temáticos de diferentes temas. De hecho, ellos escogen los temas, se organiza una maleta y esta maleta viaja hasta ese destino y puede estar allí 6 meses. Y claro, la intención es llegar a los sitios donde no hay bibliotecas, no hay acceso a este tipo de información y es un servicio muy interesante y muy poco conocido. Entonces queremos que la gente se entere de estas maletas. Hay también temas de astronomía, evidentemente. Y por otro lado, como una biblioteca en esta época en donde tenemos inteligencia artificial, en todo el tema de digitalización, internet, ¿cómo una biblioteca logra ofrecer un servicio que es muy diferente al que se hacía hace apenas 30 años, pero que sigue siendo importante para conectar a la sociedad con el conocimiento y para que aprovechen nuevas herramientas digitales? Entonces yo creo que el panorama de las bibliotecas no se ha cerrado, sino al contrario. Ahora es mucho más amplio, es un universo de posibilidades y muchas veces se desaprovechan. Entonces, mañana 6:30 de la tarde, Jueves Bajo las Estrellas, vamos a aprender cómo aprovechar todos los recursos que nos ofrece una biblioteca como la Biblioteca Luis Ángel Arango, que es la red de bibliotecas más grande de todo el país.
1: Bien, profesor, una última invitación. Son dos eventos y usted ya nos había mencionado el nombre del grupo de WhatsApp. Hagámoslo una vez más, por favor, y también las redes sociales, porque semana a semana usted también a través de su cuenta personal, pues también está compartiendo todas estas actividades.
0: Así es, hay muchísimas actividades, no hay excusa para que no asistan por lo menos a una de las actividades que hacemos todas las semanas. Perdón, mañana, jueves a las 4 de la tarde, Astrolectura, vamos a hacer un recorrido por Marte y a las 6:30, Jueves Bajo las Estrellas, así que tienen toda la tarde para poder aprovechar estos dos eventos de astronomía del semillero Cúmulo y del Observatorio Astronómico. Para integrar el semillero pueden acceder a través de redes sociales como Cúmulo Bogotá en Instagram, Facebook, YouTube y ahí pues pueden enterarse de lo que se hace y una vez asistan a uno de estos eventos ya les tomamos el contacto y ya podemos interactuar a través de nuestro canal de WhatsApp donde digo y vuelvo y repito que hay más de 500 personas que están aprovechando todos estos contenidos y sin duda es uno de los semilleros más activos no solamente de la universidad, sino de todo el país, en un tema como la astronomía que se presta mucho para esto. Así que invitadísimos a ser parte de Cúmulo.
1: Escuchaban ustedes al profesor Santiago Vargas, docente e investigador del Observatorio Astronómico Nacional de la Universidad Nacional de Colombia y divulgador científico. Profesor, gracias por haber estado aquí.
0: Muchísimas gracias y seguimos por aquí conectados y esperemos que tengamos siempre buenos cielos para la observación astronómica.

0: Estamos escuchando a la agrupación bogotana Itagua. Nos acompañaron en la primera parte de esta agenda universitaria y los vamos a seguir escuchando hasta el final. Es hora de darle paso a nuestro compañero Juan Carlos Blanco, quien estuvo conversando con estudiantes de la Facultad de Medicina Veterinaria que integran los diferentes grupos de estudio. Esto es lo que tiene por contarnos.
1: Bueno, oyentes, un cordial saludo. Hoy me encuentro en la Facultad de Medicina Veterinaria y Zootecnia. Aprovechamos el paso y la celebración de la Semana de la Medicina Veterinaria y voy a darles a conocer algunos de los grupos de estudio que tiene la facultad. En primer lugar, estamos aquí frente al Club Equino. Un cordial saludo, bienvenida a los micrófonos de Radio Una. ¿Cuál es tu nombre?
2: Muy buenos días, mi nombre es Angie Romero. Yo soy parte del Club Equino de la Universidad Nacional. El día de hoy nos encontramos aquí en la Semana de la Veterinaria, en nuestro stand ofreciendo diferentes productos a la venta.
1: Tú me decías que este es un grupo de estudio y yo te preguntaba si es diferente a un grupo de investigación. Tú me decías que es diferente, ¿por qué?
2: Sí, señor, los grupos de investigación en sí se basan

0: Más precisamente en la revisión científica y en la búsqueda de conocimiento. Nosotros buscamos llevar este conocimiento a los estudiantes y a la práctica. Entonces, lo que realizamos en el club son charlas informativas respecto a diferentes temas de interés general de los caballos. Tenemos, por ejemplo, de sus pelajes, de sus aplomos, de su salud general, de su nutrición, y llevamos esto a la práctica con nuestras yeguas. En la facultad tenemos un atajo de yeguas con el cual vamos a practicar todos los conocimientos que tenemos, los que se dan por parte del club, como los que tenemos en las carreras de medicina veterinaria y de zootecnia.
1: Una palabra nueva que acabas de mencionar, para mí es nueva, seguramente para nuestros oyentes también. ¿Atajo de yeguas? ¿Qué es eso?
0: Atajo es la manera en la que se le dice a la manada de yeguas, por así decirlo, que está dentro de un
1: Al grupo, sí.
0: Exactamente. Y pues nosotros tenemos nuestro atajo aquí en la Universidad Nacional. Contamos con aproximadamente 19 yeguas.
1: Y así se les dice en todas partes, un atajo de yeguas. Cuando se refieren a un grupo o a varios ejemplares de yeguas, se les dice atajo de yeguas.
0: Sí, normalmente, o al menos aquí en Colombia, se les conoce, sí, como atajo. Ya cuando pasen con el club ovino verán que es diferente cómo se les llama a sus manadas. Son pequeños detalles, pero lo que nos identifica.
1: Y yo veo aquí en la mesa unas cosas muy curiosas, oyentes. Unas bolsitas con unos colores rojos y pareciera por dentro que tuvieran gusanos. ¿Eso qué es?
0: Son gomitas enchiladas, gomitas ácidas con chamoy.
1: Debe ser que ahora las yeguas las alimentan con gusanos, porque como es el futuro de la alimentación.
0: No, sí nos gustaría estar unidos más a los grupos que proponen formas innovadoras de alimentación. Por ahora los programas de alimentación de las yeguas se basan en concentrado, forraje y suplementos.
1: Qué interesante, qué bonito. Bueno, ¿qué cuidados tenemos que tener con nuestros equinos?
0: Principalmente a la hora del manejo, ellos son muy fáciles de estresar y lastimar. También con su alimentación, ellos son bastante delicados. Es muy importante darles comidas racionadas, porque por la ingesta apresurada de concentrados se les puede dar un cólico equino, que es muy común en el mundo equino. También los cuidados en los dientes, es algo que poco se sabe. A ellos se les liman los dientes porque ellos tienen crecimiento continuo, porque son herbívoros. Entonces es necesario limárselos para que no les cause ninguna afección ni ningún problema dental. También en la parte de los cascos, el herraje es muy importante para prevenir y evitar algún problema de postura o al andar, que es lo más importante en los caballos.
1: Qué interesante, pues muchas gracias por esos datos tan bonitos que nos das.
0: Muchas gracias a ustedes los oyentes y a todos los que están aquí acompañándonos en la feria. También bienvenidos al club, a nuestras charlas y a nuestras prácticas, para que conozcan y se acerquen a los animales. Club Equino-UN, nos pueden encontrar en Instagram y en TikTok.
1: Vamos ahora aquí con integrantes del Club Bovino. Hola, un cordial saludo, bienvenida a los micrófonos de Radio Nal.
2: Gracias, yo soy María Angélica Muñoz y soy vicepresidenta del Club Bovino actualmente.
3: Buenos días, yo soy Laura Morales y soy la coordinadora académica y de relaciones externas del Club Bovino.
1: Pero qué pinchadas, tan chévere. Bueno, ¿qué hace el Club de Estudio de Bovinos aquí en la facultad?
2: Pues nosotros tenemos el enfoque pues en bovinos, vacas, ganado, búfalos también, y pues nosotros hacemos charlas, hacemos también prácticas para aprender manejo del ganado y también hacemos salidas de campo.
1: ¿Manejo de ganado, a qué se refieren?
3: Bueno, básicamente, generalmente en zootecnia y veterinaria el manejo con los animales pues se da mucho después de aprender pues nuestras materias teóricas. Entonces el objetivo del club es darle este acercamiento a los estudiantes con pues el ato sobre todo de la facultad, que está aquí nomás y tenemos la facilidad de tenerlo acá en la universidad, pues que aprendan cómo se maneja una vaca, a enlazar, a llevarlas y todos estos temas.
1: Interesante. ¿Qué logros han tenido como grupo de estudio?
2: Hemos participado en varios congresos, un congreso que se llama Congreso de Buiatría, que la buiatría es básicamente como una rama que estudia a los rumiantes, ya que pues las vacas son rumiantes. También hemos participado en varios eventos como de asociaciones, que con Asoangus, Asocimental.
1: Ya que hablan de que tenemos un ato aquí en la Universidad Nacional, en pleno centro de Bogotá, ¿qué tan importante es ello aquí para el estudio de la facultad?
3: Bueno, digamos que es muy importante porque tenerlo acá nos da la facilidad como estudiantes de pues tener nuestro enfoque académico acá, ¿sí? No tener la dificultad de tener que movilizarnos y tal, sino que tenemos pues la facilidad de dirigirnos con el ato y realizar actividades de investigación, académicas, más prácticas, técnicas también.
1: También hay que aclararlo en sus oyentes. clientes que tenemos en la finca Marengo, allí en el municipio de Funza, nuestra finca, también donde hacemos prácticas, ahí tenemos otra cantidad similar para estudios y para producción.
3: Sí, de hecho, vía Mosquera, junto al Sena, casi llegando a Pastas Doria. Tenemos también la facilidad de ir a Mosquera, donde allá están las vacas que son más enfocadas en producción lechera, ya tenemos Holstein. En el hato de la facultad, acá en la sede de Bogotá, tenemos Normando, que es una raza doble propósito.
1: Qué interesante. Bueno, y en esta feria ustedes están ¿qué? Promocionando viandas y majares, ¿como qué?
2: Pues estamos promocionando al club de estudiantes, pues tenemos varios productos que están hechos a base de leche, por ejemplo, digamos, tenemos los alfajores que están hechos de arequipe, que pues es a base de leche, el arroz con leche también a base de leche, pues promocionando uno de los productos emblema que tienen los vacunos.
1: Venga, una preguntita, por ahí se corre el rumor de que la leche que se comercializa en los supermercados, pues es muy aguada y tiene muchos preservantes, muchos químicos, mientras que la leche de los hatos directamente, pues es diferente, es mucho más rica, pero también tenemos, ¿cómo se dice eso? Resistencia a...
3: Bueno, ese es un tema más bioquímico, el tema de la resistencia a la lactosa, que es la intolerancia a la lactosa. Digamos como que generalmente los mamíferos estamos adaptados a consumir lactosa pues al inicio de nuestra etapa de vida, cuando somos bebés, niños, y esta habilidad se va perdiendo con el paso de los años. Sin embargo, hay diversas investigaciones que dicen que si se va consumiendo lactosa a poquito, pues se va generando otra vez como la tolerancia a consumir lactosa. Obviamente esto debe ir acompañado de las recomendaciones de un experto.
1: ¿Dónde los encontramos? ¿A Club Ovino? ¿Y quiénes pueden participar?
2: Puede participar cualquier persona de cualquier facultad. Nos encuentran en Instagram como Club Ovino Unal para que tengan más información y asistan a nuestras prácticas, a nuestras charlas.
1: Vale, muchas gracias. Seguimos entonces conociendo la Universidad de Adentro, amables oyentes. Vamos con otro grupo. Bueno, y ahora nos acercamos al grupo de estudio que se denomina Investigación de Artrópodos Terrestres. No coma cuento, coma bichos. Un cordial saludo, ¿cómo estás?
4: Hola, buenos días. Mi nombre es Priscila Moreno, yo soy zootecnista, yo soy profesional. Hago parte del Centro de Investigación de Artrópodos Terrestres. El grupo de estudio como tal se llama Insectario, pero hace parte del laboratorio. Entonces, en el laboratorio nos encargamos de producir insectos para consumo humano y para animales. Entonces, pues, los insectos que estudiamos también, algunos ya están avalados por la Unión Europea.
1: ¿Cuáles?
4: Como Tenebrio molitor, que es el insecto que estamos manejando principalmente ahorita en esta feria.
1: ¿Y eso se parece a qué?
4: Es un escarabajo, pero es una larvita. No es como la chiza que uno ve o como el mojojoy, es una larvita un poco más chiquita. Es un escarabajo como de unos 2-3 centímetros y lo utilizamos tanto en harina como en larva entera, en transformación en el laboratorio.
1: Qué interesante. Ustedes son los que tienen el espacio allí en Becol.
4: En el edificio de producción animal de posgrados. El primer piso es donde hacemos la transformación y el segundo piso es donde criamos los insectos.
1: Qué interesante. Bueno, ¿y por qué es importante empezar a cambiar el consumo de proteína pues de vacas y bueno, lo tradicional que tenemos por insectos?
4: Bueno, digamos que la ventaja con los insectos es que podemos tener una producción más vertical y no horizontal. Entonces ahorramos agua, espacio y energía. Sobre todo, bueno, ahorita en Bogotá sí manejamos un poco más de energía, pero digamos que producciones en tipo clima más cálido, templado, la energía es muy poca la que se maneja, porque los insectos necesitan, su metabolismo depende del ambiente. Entonces, según la temperatura, es que ellos se pueden producir. Entonces, entre temperatura más fría, se van a demorar más. En climas más cálidos, más templados, se van a reproducir mucho más rápido.
1: Cada día seguiremos escuchando y abordando el tema de que vamos a dejar de comer carne un momento, o por lo menos disminuir su consumo a un 80-90% para empezar a consumir carne, proteína de bichos, de insectos. Cuéntanos a las audiencias dónde encontrar más información para que se vayan ambientando del tema y para que no les cause estupor, como dicen por ahí, ver un bichito para comérselo.
4: Bueno, tenemos diferentes lugares, la principal es en la cuenta del Instagram, el Insectariunal, ahí es donde tenemos como abarcamos los grupos de estudio, nuestros proyectos de investigación y todo en general. Otra que ya es como una parte de extensión que tenemos del laboratorio, que es una iniciativa que se llama Insectos por la Paz. En este ayudamos a comunidades a partir de una mosca soldado negra, que es un insecto aquí nativo de Colombia, para transformar residuos orgánicos en abono, y la larvita para alimentar a sus especies domésticas como son los peces, las aves y los cerdos. Entonces, en esas dos redes, o si no, en el correo del laboratorio, que es SINAT, raya al piso, acceso, fmbz@bogota.unal.edu.co.
1: Bueno, pues muchas gracias por contarnos casos tan interesantes de los artrópodos terrestres. Artrópodos terrestres. ¿Y luego qué otro tipo de artrópodos hay?
4: También hay artrópodos acuáticos, cucarachas de agua, otros escarabajos también acuáticos.
1: ¿Y también se comen?
4: No.
1: ¿Solo los terrestres?
4: Por ahora solo los terrestres.
1: ¿Y ellos son ricos?
4: Sí. Pues te invitamos a consumir. Otros que de pronto podríamos decir que también son artrópodos son las langostas o los cangrejos.
1: Más conocidos.
4: No son insectos, pero son artrópodos.
1: Ah, bueno, oyentes, pues yo voy a aprovechar esta oportunidad y vamos a consumir algunos de estos artrópodos terrestres a ver qué tal saben. Un buen día y seguimos conociendo la universidad desde adentro. Hoy desde la Semana de la Medicina Veterinaria Zootecnia. 106 años de fundada, ofreciendo estudios de calidad para el agro colombiano. Y seguimos conociendo la universidad desde adentro. Hasta una próxima oportunidad.

Llegamos al final de nuestra franja informativa. Gracias por hacer parte de este espacio, también por supuesto de la agenda universitaria, donde como siempre les repetimos, buscamos conectarlos con todo lo que está pasando en la Universidad Nacional de Colombia. A ustedes muchas gracias, nos escuchamos desde las 6 de la mañana. Recuerden que nos pueden seguir a través de redes sociales, donde nos encuentran como @analisisunal, @radiounal y @radiounalmed. Gracias por su sintonía y quédense con Radio Unal.

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1: Bienvenidos a Salud UNAL Contigo, un programa para reflexionar sobre nuestra salud y bienestar. Les doy la bienvenida a una emisión más de nuestro programa de salud. Soy Marta Cabarcas y es un placer para mí estar aquí con ustedes. Durante años la enseñanza de la anatomía se ha apoyado sobre todo en modelos masculinos y en estudios recientes se demuestra que el cuerpo femenino sigue estando subrepresentado en algunos materiales y recursos de aprendizaje. Ese sesgo no es menor. En la práctica clínica puede dificultar el reconocimiento de diferencias anatómicas y síntomas que sí importan, como los que se presentan en la salud cardiovascular de las mujeres. Por eso, enseñar a más anatomía con perspectiva de género es clave para mejorar la formación médica, la atención y la seguridad de las pacientes.
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1: Para ello, tenemos un invitado muy especial y es el doctor Héctor Mauricio Rodríguez Ruiz, médico cirujano y ortopedista, traumatólogo, magíster en medicina alternativa en el área de terapia neural, profesor titular del Departamento de Morfología de nuestra Universidad Nacional de Colombia, con una gran experiencia clínica y académica en ortopedia, trauma y formación en anatomía. Doctor Rodríguez, bienvenido a Salud UNAL Contigo y muchas gracias por aceptar nuestra invitación.
2: Doctora Marta, cordial saludo, muchas gracias por la invitación y un placer de estar aquí con ustedes y con nuestra audiencia de la universidad.
1: Así es, doctor, el placer es nuestro y bueno, entremos en materia de este tema tan interesante. Y cuéntenos por qué es importante que la anatomía también se enseñe desde el cuerpo femenino y no solo desde un modelo masculino.
2: Sí, yo quisiera mencionar que este asunto lo empezamos a trabajar desde el semillero de investigación que se creó este año. El semillero se llama AXIS, pertenece al Departamento de Morfología y nosotros estábamos a la búsqueda de un tema de investigación y como por motivo del Día de la Mujer salieron algunos artículos sobre la subrepresentación del cuerpo femenino en el estudio de la anatomía y cómo la literatura a nivel mundial persiste con ese sesgo. De tal manera que empezamos a investigar con el grupo de estudiantes, que son los estudiantes brillantes, y empezamos a buscar la literatura y encontramos que efectivamente hay un subregistro o una subrepresentación del cuerpo de la mujer en la enseñanza de la anatomía. Este subregistro o subrepresentación está dado por la presencia de unas imágenes que son predominantemente masculinas o de hombre en los libros de anatomía, en los atlas. Y también es muy importante resaltar que incluso en el lenguaje cotidiano que usamos en la clínica y en anatomía hay un predominio sobre el sexo masculino, el sexo de hombres en la representación de, como digo, no solamente de la anatomía, sino de la clínica. Entonces empezamos a investigar y nos dimos cuenta que este sesgo lleva a que los estudiantes, incluso, por supuesto, nosotros los profesores, los que educamos a los estudiantes, lleguemos a desconocer la presencia del cuerpo de la mujer en no solamente la enseñanza de la anatomía, sino en la parte del estudio de las enfermedades, del estudio de lo normal, y se ha considerado como el cuerpo del hombre como lo estándar, y el cuerpo de la mujer, así suene extraño, como una variante del cuerpo del hombre. Entonces eso hace que nuestros médicos y nuestras médicas salgan con una idea un poco distorsionada de la salud de la mujer. Entonces queremos cambiar eso a través de nuestro grupo de investigación, haciendo por supuesto un diagnóstico inicial para ver qué tan subrepresentado está el cuerpo de la mujer en los libros de anatomía y en los atlas, y también en las clases que impartimos como docentes.
1: Así es, doctor Rodríguez, y no solo en la anatomía, sino en general, en el estudio de la medicina. Siempre ha sido así, androcéntrica, y eso nos lleva siempre que pensamos en determinada enfermedad, en el cuerpo humano en general. Lo que a uno se le viene a la mente definitivamente es el cuerpo masculino. Por eso me parece muy importante que hablemos de este tema hoy y aprovechemos para contarle a nuestra audiencia qué consecuencias clínicas y pedagógicas tiene para la formación médica que durante años se haya privilegiado un único modelo anatómico.
2: Sí, claro, ya entrando como en la investigación que empezamos a hacer, consultando los libros de anatomía, consultando el lenguaje que se usa, hemos encontrado que se desconocen las particularidades de la diferente morfología del cuerpo de la mujer. Y también hemos puesto en evidencia que muchos estudios clínicos se hacen, incluso de investigación farmacéutica o farmacológica, investigación clínica, se hacen con base en el cuerpo del hombre y se considera como una variante o como algo atípico el cuerpo de la mujer y los cuadros clínicos de la mujer. Entonces eso hace que los estudiantes consideran que lo típico son los síntomas que se presentan en los hombres, pero ni siquiera se ve de esa manera, se ve como si fuera lo típico es ese cuadro. Y en el trasfondo se descubre que ese cuadro es exclusivo de los hombres. Y lo atípico, de manera oculta también, se descubre que son cuadros de la mujer cuando realmente son realidades paralelas y tan importantes. Por ejemplo, para dar un dato clave que también descubrimos, es que la enfermedad cardiovascular en la mujer es la primera causa de muerte prevenible. Y el cuadro o la sintomatología que presentan las mujeres desde el punto de vista de cuadros de infarto son considerados atípicos cuando es típico de la mujer un cuadro determinado y es típico del hombre un cuadro determinado. Entonces eso lleva a pensar que si nosotros pensamos que los síntomas que se presentan y nos enseñan en la clínica y por supuesto nosotros también nos enseñamos, hay que ser honestos, lo consideramos como un cuadro típico, estamos desconociendo el 50% de la población que tiene otra forma de presentar específicamente, por ejemplo, esas enfermedades.
1: Y hablando un poco desde la morfología, ¿qué diferencias anatómicas y biomecánicas, pongamos ejemplos, además de los que usted acaba de mencionar, otros más específicos, que hayan entre el cuerpo femenino y el masculino y que se deban tener en cuenta para la práctica clínica? ¿Qué otros ejemplos podríamos nosotros mencionar?
2: Algo que se considera muy femenino es la forma de la pelvis, por ejemplo. La pelvis es teóricamente distinta y tiene unas funciones distintas en la mujer, pero realmente las formas de la pelvis hacen presencia tanto en el hombre como en la mujer. Y hay que tener claro, por ejemplo, determinar los diámetros pélvicos que existen en la mujer para determinar, por ejemplo, las posibilidades de parto normal o de cesárea. Es importante conocer la morfología de la pelvis de la mujer específicamente, no como una función reproductiva, por supuesto, sino como una particularidad de las formas de la pelvis que permiten, obviamente, involucrarse en la salud reproductiva y sexual de la mujer. Eso, por ejemplo, es algo que teóricamente marca la diferencia y marca diferencia en los libros, pero no es explícito que compartamos formas y morfología y que no sea tan distinta en el hombre y en la mujer. Hay otras características, por ejemplo, que en mi campo son importantes: la presencia de patologías de displasia de cadera, de artrosis de cadera, alteraciones de la articulación patelofemoral, que son típicas de la mujer por su morfología, por su ángulo, que tiene que ver con el ángulo de la cadera con la rodilla. Eso predispone, por supuesto, a lesiones y a patologías más específicas de la mujer. Entonces eso nos hace bastante diferentes. Y yo sí quisiera resaltar que el estándar, en anatomía uno piensa que el estándar es el cuerpo humano, pero resulta que el cuerpo humano ha sido estandarizado como el cuerpo del hombre y que la anatomía va más allá del cuerpo del hombre, por supuesto, somos 50-50 al menos, y que se ha normalizado esa estandarización. Y se ha relegado el cuerpo de la mujer para ciertas funciones que no solamente tienen que ver con la parte reproductiva, sino también con un lenguaje que, que representa un poco la visión sociológica de la mujer a través de los siglos, ¿no? Es decir, esa función que durante muchos siglos se relegó a la mujer de manera pasiva, se utiliza incluso en el lenguaje de la anatomía, se utiliza la descripción del cuerpo, dándole como unas características de género a la mujer, por supuesto sesgados y por supuesto hasta cierto punto discriminatorios. Entonces todo eso tiene implicaciones. Cuando hablamos del cuerpo de la mujer, el lenguaje es distinto y le damos unas características distintas que no ha cambiado, que no se han actualizado para el siglo XXI. Entonces nosotros también queremos cambiar el lenguaje, involucrar el lenguaje seguir desconociendo el cuerpo de la mujer como parte integral de nuestra naturaleza humana. Y sobre todo porque ahora es una tendencia mundial, la mayoría de médicos o son mujeres.
1: Sí, en este momento yo creo que más de la mitad, no tengo el porcentaje exacto, pero sí somos más las mujeres que los hombres, y por eso también es muy importante tener presentes estas diferencias. Y hablando un poquito de las particularidades del sistema cardiovascular en las mujeres, ¿cómo se debe esto profundizar en la formación de pregrado para que haya una valoración más precisa y oportuna y poder integrar esa diferencia que tiene el sistema cardiovascular en las mujeres con respecto a los hombres?
2: Sí, es algo complejo de explicar, pero yo quisiera hacer énfasis en algo muy simple, aparentemente, y es la anatomía de superficie de la mujer. Cuando una mujer presenta síntomas cardiovasculares, hay que practicarle un electrocardiograma, por ejemplo, y hay que ponerle los electrodos de superficie en la anatomía de un torso desnudo. Y eso ya implica una limitación por asuntos morales, por asuntos éticos, por asuntos de desconocimiento. Entonces, desnudar el torso de una mujer en la práctica clínica es casi un tabú, y a veces los electrodos se colocan de manera errada, tratando de evitar, por ejemplo, tocar las mamas, tocar los senos o abordar esa zona. Y eso lleva a que los ritmos electrocardiográficos no sean bien registrados, y en ese orden de ideas, un infarto se puede pasar por una mala toma de un electrocardiograma, y es digamos que es lo más evidente que puede ocurrir en cuanto a la salud cardiovascular de la mujer. En cuanto a particularidades, pues claro, la mujer, como le decía, tiene una alta incidencia de patología cardiovascular, de infartos, es la principal causa de muerte, como repito, en la mujer. Y eso se desconoce, y por supuesto, digamos que el aparato cardiovascular de la mujer es muy parecido al del hombre, pero su abordaje es difícil de estandarizar por estas circunstancias de la anatomía de superficie de la mujer. Entonces, digamos que más que hay que diferencias estructurales o funcionales del aparato cardiovascular, es una forma distinta de abordar los síntomas y los signos de una mujer por las limitaciones que ofrece esa parte sexualizada de la mujer, que también es una limitante para su estudio.
1: Y doctor, ¿cómo se debe abordar con mayor profundidad la anatomía del aparato reproductor femenino con respecto al masculino? Que esas son, pues, como digamos que la gran diferencia que en inicio se encuentra entre un hombre y una mujer. Pero ¿por qué es importante abordar con mayor detalle este aparato reproductor femenino y cómo hacer para que en las escuelas de medicina ese abordaje se haga de manera profunda y detallada?
2: Sí, es interesante cuando hemos revisado la literatura de la anatomía, cómo se considera inicialmente la descripción del aparato reproductor masculino como el estándar, y una variante o una carencia o unas limitaciones, la aparición del aparato reproductor femenino, y no solamente el reproductor, sino las características propias de la mujer desde el punto de vista sexual y reproductivo. De tal manera que desde el mismo lenguaje en donde se describen los libros, el aparato reproductor femenino y sus órganos sexuales, hay un sesgo de género, ahí sí, importante, porque se considera como una variante del aparato reproductor masculino, como algo atípico, como algo que no, que no se desarrolló completamente y se utiliza un lenguaje comparativo entre los órganos sexuales masculinos y femeninos, por supuesto, con un sesgo importante en cuanto a la importancia y a la forma de expresarse del aparato reproductor femenino. Y para mí ha sido una sorpresa porque era claro que las diferencias son evidentes, pero la forma de tratarlo es muy importante porque digamos que a pesar de que es evidente que son diferentes, son ese lenguaje que se utiliza desnuda, por así decirlo, toda esta problemática de este androcentrismo y también condena en cierta forma el abordaje de la mujer como un uterocentrismo, es decir, como si la mujer estuviera condenada biológicamente a solamente a reproducirse y a manifestarse a través de un embarazo, sus órganos sexuales y reproductivos, cuando evidentemente va mucho más allá de la naturaleza de la mujer ser una persona que pueda albergar una vida en su cuerpo. Entonces, todo eso es muy importante determinarlo y desestructurarlo para poder entender que el lenguaje es muy importante. Necesitamos cambiar nuestro lenguaje de referirnos al cuerpo de la mujer, de referirnos al cuerpo del hombre, por supuesto, también, y darle una importancia igual, un 50-50 en cuanto a su representación, en cuanto a su lenguaje, en cuanto a modificar nuestra forma de referirnos a la mujer propiamente dicho y específicamente el cuerpo de la mujer en cuanto a su aparato reproductor.
1: Tenemos, doctor, una sección que se llama Mitos y Verdades. Entonces, pues vamos a aprovechar en este momento para hablar de muchas frases, estereotipos que se han creado y que han trascendido a lo largo de los años en la enseñanza de la anatomía. Entonces, una primera de ellas, una premisa que hemos tenido, es que el modelo del cuerpo masculino es el modelo anatómico neutro, que sirve de todo. ¿Esto es mito o verdad?
2: Es un mito, absolutamente. El hecho de que el cuerpo masculino se haya estudiado tiene sus razones históricas, porque pues antes solo se permitía disecar cuerpos de hombres que eran condenados a muerte, que eran ejecutados, y pues la disponibilidad de cuerpos femeninos siempre fue limitada, pero eso se normalizó y se volvió un mito que el cuerpo del hombre fuera el estándar y que fuera incluso algo inmutable y que desconociera el cuerpo de la mujer. Es absolutamente cierto que se volvió un estándar que nos ha llevado a, digamos que a invisibilizar ciertas patologías y por supuesto el cuerpo de la mujer.
1: Gracias, doctor. Otro mito o verdad. Anatómicamente somos iguales, excepto por los genitales.
2: Absolutamente mito. Somos muy diferentes, somos seres humanos, por supuesto. Tenemos nuestra anatomía muy particular, nuestra estructura ósea y muscular es diferente y es absolutamente mito que seamos iguales. Tanto que la representación del cuerpo de la mujer desde el punto de vista muscular se ha desconocido y pues eso, y desde el punto de vista óseo también se ha desconocido y por supuesto eso ha llevado a que entendamos el cuerpo, la anatomía como un cuerpo de hombre.
1: Otra frase que ha trascendido y es, si estudias el cuerpo masculino, ya sabes el femenino.
2: Mito. Y esa es la base de nuestro objeto de investigación, cómo esto puede llevar a serios problemas en la salud de la mujer, a desconocer patologías inherentes al cuerpo de la mujer, a sus especificidades, y de tal manera que tenemos que enseñar por igual el cuerpo del hombre como el de la mujer. Y para eso estamos trabajando, incluso estamos haciendo un libro de una trata de anatomía en donde vamos a buscar una equidad en cuanto a la representación visual del cuerpo del hombre y la mujer.
1: Hay otra frase también que se escucha, doctor, y es hablar de diferencias anatómicas es sexista. Todos somos iguales.
2: Mito. Pues digamos que todos tenemos nuestros mismos derechos y nuestros mismos deberes, pero somos diferentes. Tenemos un cuerpo diferente y una especificidad diferente en muchos aspectos. y eso hay que dejarlo bien explícito para los estudiantes, pero en primer lugar para los profesores mismos tenemos que desmontar ese mito.
1: Y un último mito: las diferencias en los modelos anatómicos influyen en la práctica clínica diaria. ¿Es mito o es verdad?
2: No, la diferencia sí importa en la práctica clínica. Si somos conscientes de esas diferencias, vamos a impactar la salud de la mujer, que se desconoce en muchos aspectos. De tal manera que ahí sí es verdad, hay que conocer las diferencias, no variantes, sino las diferencias en el cuerpo del hombre y la mujer.
1: Qué bien, doctor. Interesantísimo aclarar estos mitos y verdades y cómo es tan importante hacer esta diferencia en el estudio de la anatomía, teniendo en cuenta la morfología del cuerpo humano femenino y masculino. Y teniendo en cuenta esto que es tan importante, para terminar ya nuestra charla, nuestra conversación, cuéntenos qué cambios curriculares, metodológicos y en los materiales de enseñanza harían falta para avanzar hacia una anatomía más inclusiva, precisa y útil para la atención en salud.
2: Sí, es importante aclarar que la anatomía no es una ciencia neutra como se nos han enseñado y hemos enseñado también. Hay que ser también claros que yo hago parte de ese androcentrismo porque fui educado dentro de eso. Es una ciencia que no es neutra y que debemos cambiar esa forma de verlo. Debemos hacer una revisión crítica de la anatomía para hacer un cambio del lenguaje, un cambio de la forma de abordar. Y si hacemos eso, empezamos a tener cambios importantes en cuanto a la medicina. Va a ser una medicina que va a ser del siglo XXI, en donde tendremos una representación equitativa del cuerpo del hombre y de la mujer. Y de ahí para adelante tiene que haber un cambio como en bola de nieve, en que todas las especialidades empiecen a cambiar su lenguaje, las investigaciones empiezan a ser tanto equitativas tanto en el cuerpo del hombre como en la mujer, los diagnósticos clínicos, la clínica, el examen físico. Tiene que hacerse evidente algo que estaba oculto por costumbre, por tradición, por muchos siglos de androcentrismo. Entonces, si empezamos a hacer ahora eso, y como le mencioné, estamos haciendo un atlas tratando de ser inclusivos y equitativos en la representación del cuerpo del hombre y la mujer, pero también es importante, es algo que no he mencionado, y es que el cuerpo del hombre del que estamos hablando y del que hemos hablado es el cuerpo del hombre europeo blanco, que tradicionalmente se representan los libros de anatomía. Y estamos desconociendo también nuestra realidad y nuestra diversidad latinoamericana, y eso también queremos dejarlo claro, que hay que incluir no solamente el cuerpo de la mujer, sino también nuestra etnia, nuestras diferencias sociales, culturales, y nuestra forma de nuestro cuerpo es distinto al que nos han enseñado también. Me refiero a nuestro cuerpo latinoamericano, es distinto al que nos han enseñado desde el punto de vista europeo. Entonces, hay muchas aristas que trabajar ahí, y me parece que es un paso importante empezar a dejarlo explícito y claro, por ejemplo, a través de este espacio que ustedes nos permiten, a través del cual ustedes nos permiten hablar, para empezar a generar un cambio que es difícil porque nos acompaña día a día y es cotidiano, pero tenemos que romper esa cotidianidad del lenguaje para poder brindar a largo plazo una salud también equitativa para hombres y para mujeres.
1: Doctor Rodríguez, muchas gracias. Ha sido valiosísima esta conversación y qué bien que desde nuestra universidad, desde nuestra Facultad de Medicina, estamos impulsando estas nuevas metodologías de estudio para el abordaje de la anatomía. Gracias y esperamos volverlo a tener en los micrófonos de Salud Unal Contigo Radio.
2: Gracias, doctora Marta. Muy amable por la invitación, muy amable por estar aquí. Es un placer poder manifestar y hacer explícito nuestro trabajo, que es, me parece que es importante y que debe generar cambios en nuestra comunidad académica.
1: Sin duda, doctor. Por eso lo felicito a usted y a su grupo. 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También que todos nuestros programas de radio se encuentran en radiounal.edu.co en la sección de programas temáticos. 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
6: Llega una vez más a la emisora de la Universidad Nacional de Colombia, Repertorio Musical. Este es un espacio para la música, sus momentos y compositores. Con el apoyo técnico de Ricardo Velázquez Restrepo, quien les habla María Isabel Galvis, los estará acompañando en este recorrido por obras e intérpretes de todos los tiempos. Sean ustedes bienvenidos. Alexander Servin nació en Tashkent, antigua Unión Soviética. Allí se graduó como violonchelista del conservatorio de aquella ciudad y posteriormente culminó estudios de composición en el Colegio de Música Nesin en 1969. Servin fue una de las estrellas más destacadas en el mundo artístico soviético, en parte porque se trata de un compositor que ha explorado una amplia gama de formas y estilos que van desde sinfonías hasta música pop, desde música de cámara hasta new wave, desde óperas y ballets hasta partituras de películas y música para el teatro. Su lista de obras suma más de 150 títulos y se recuerda especialmente su ópera rock Orfeo y Eurídice, estrenada en 1975, la primera en su tipo en la Unión Soviética. Escuchemos la Sinfonía número 1, Sinfonía Concertante de Alexander Servin. La interpretación va por cuenta de la Orquesta Sinfónica Académica Real de Rusia, bajo la dirección de Philip Shisevsky.

Escuchamos a la Orquesta Sinfónica Académica Estatal Rusa, bajo la dirección de Philip Shizevsky, la interpretación de la Sinfonía número 1 de Alexander Shcherbin, Sinfonía Concertante. En cuanto a su estilo, McConshy tenía predilección por la composición interválica y profundamente influenciada por las resonancias que producían ciertos intervalos. Tendía a construir sus obras en torno a uno o a un pequeño número de intervalos que variaban según la obra en cuestión. Hablamos de Elizabeth McConshy, compositora inglesa declarada dama y quien es la encargada de continuar este repertorio musical. McConshy comenzó a componer a la edad de 6 años. Tomó lecciones con reconocidos intérpretes tales como Arthur Alexander en el aprendizaje del piano y Charles Wood y Ralph Vaughan Williams en la composición musical. Su propuesta llamó rápidamente la atención de sus contemporáneos y su obra más conocida es su ciclo de 13 cuartetos de cuerda, de los cuales hoy escucharemos el tercero de ellos, en una versión que interpreta Florian Donderer y Annette Walther al violín, Sandy Van Dyck en la viola y Thomas Schmitz al cello. Escuchemos.

0: Florian Donderer y Annette Walther al violín, Sandy Van Dyck en la viola y Thomas Schmidt al cello interpretaban el Cuarteto de Cuerdas número 3, opus 15 de Elizabeth McConshee, una pieza de 1938 con la que hoy despedimos este repertorio musical. En este recorrido por la música de todos los tiempos estuvo con nosotros en el control técnico Ricardo Velázquez Restrepo. En la realización y conducción, María Isabel Gálvez. Continúen en la sintonía de Radio UNAL. Esta es la emisora de la Universidad Nacional de Colombia. Hasta pronto.
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La música, interpretada por dos instrumentos, lo que llamamos un dúo, ha dado pie a múltiples combinaciones. Y sin duda, la más famosa es la del violín y el piano. Si buscamos los orígenes, podemos encontrarlos en la sonata para violín e instrumentos de teclado, normalmente el clavicémbalo, de la época barroca. De hecho, en ese entonces eran obras para violín y bajo continuo. Ya en la época preclásica, el violín tuvo que ir ganando terreno y dejando de ser menos importante que el instrumento de teclado, algo que continuó incluso en la época clásica. La estructura formal del dúo se desarrolló por completo con los clásicos vieneses y en particular con las sonatas para violín y piano de Beethoven. Después de Haydn, Mozart y Beethoven, los compositores, desde el romanticismo hasta la música del siglo XX, han explorado esta combinación de instrumentos de muchas maneras diferentes, desde Mendelssohn y Brahms hasta Bartók, Stravinsky y Schoenberg. Escuchemos una sonata del periodo barroco. Se trata de la sonata para violín número 4 en do menor, BWV 1017, de Johann Sebastian Bach. La interpretación es de Luis Otavio Santos en el violín barroco y Peter Jan Velden en un clavicémbalo Cornelis Baum de 1999, basado en un clavicémbalo Ruckers.

Luis Otavio Santos en el violín barroco y Peter Jan Velden en un clavicémbalo Cornelis Baum de 1999, basado en un clavicémbalo Ruckers, interpretaron la sonata para violín número 4 en do menor BWV 1017 de Johann Sebastian Bach. Escuchemos ahora una sonata del periodo clásico, la sonata para violín y piano número 6 en la mayor opus 30 número 1 de Ludwig van Beethoven. Interpretan Gidon Kremer en el violín y Marta Argerich en el piano.

0: recibiendo consejos de ella en el tema del baile y demás.
1: Bueno, las oportunidades que Raúl nos llevó como director del grupo de danzas de la ESAP al Palenque, pues para todos nosotros, los del primer grupo de danzas de la ESAP, era todo muy novedoso, ¿sí? Porque siempre ensayábamos a puerta cerrada en el auditorio de la escuela.

El violinista Gidon Kremer y la pianista Martha Argerich interpretaban la sonata para violín y piano número 6 en la mayor, opus 30, número 1, de Ludwig van Beethoven. Otras agrupaciones a dúo características también son las que se forman entre el piano e instrumentos tales como la viola. En el caso de las sonatas para piano y viola de Paul Hindemith, el violonchelo como las de Beethoven o las de Felix Mendelssohn, y algunos de la familia de la madera o el metal como la flauta, el clarinete, el oboe, la trompa o la trompeta. De hecho, Hindemith fue el único que compuso sonatas para piano en combinación con casi todos los instrumentos de viento, madera y metal. La lista de dúos de cámara podría ser interminable. Y no olvidemos la música que surge de la unión de dos instrumentos del mismo tipo. La música para dos pianos es el ejemplo más conocido, pero también tenemos la que utiliza instrumentos no armónicos, como sucede en los 44 dúos para dos violines de Béla Bartók. Escuchemos el primer volumen interpretado por Wanda Wilkomirska y Mihaly Schütz.

0: Escuchábamos el primer volumen de los 44 dúos para dos violines de Béla Bartók. La interpretación corría a cargo de Vanda Wilkomirska y Mihaly Schütz. Y hasta aquí el quinto programa del ciclo Música de Cámara, hoy dedicado al dúo. Las obras musicales están publicadas por los sellos Brilliant Classics, Deutsche Grammophon y Ungaraton. Estuvimos en el control técnico Julián Correal, en la presentación Julián Moreno y en la realización Pedro Salazar Díaz. Continúen en sintonía. 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

0: del periodismo que cuenta problemas al periodismo que activa procesos con las audiencias y que pasan de ser meramente consumidoras a ser creadoras en relatos que ya no terminan, sino que también se expanden. Bienvenidos a una nueva emisión de Enfoque, una realización de quien les habla, Juan David Alzate, para las emisoras de la Universidad Nacional de Colombia, Radio UNAL Medellín, 100.4 FM y 98.5 FM, Radio UNAL en Bogotá. Y esta reflexión será la base para una discusión que tendré con el compañero profesor Alejandro Muñoz Cano. Él es comunicador social, periodista, magíster en antropología y doctor en artes de la Universidad de Antioquia. Y pues él desarrolló su tesis para su doctorado, que fue laureada, Comunicación Transmedia Comunitaria, el arte de relatar la vida para crear y fortalecer comunidades. Alejandro, muchísimas gracias, hermano, por aceptar nuevamente esta invitación de las emisoras de la Universidad Nacional de Colombia para hablar de periodismo.
1: Juan, no, gracias a vos, hermano, por tenerme en el radar y seguir propiciando estos espacios de, que más que de discusión son espacios de diálogo y reflexión de un tema que por fortuna está siempre por abordarse y que es inacabado y que terminamos de, digamos, de expandir a través de estos espacios, hermano. Muchas gracias.
0: No, muchísimas gracias, Alejandro. Y bueno, pues antes de entrar, que en esta ocasión quisiera como que nos enfocáramos mucho en las audiencias, ¿cierto? Más que en la experiencia expandida del ejercicio periodístico. Me gustaría como primero ubicarnos un poco también en tu tesis en el sentido de ese punto de quiebre del periodismo, ¿cierto? Que pareciera ya un periodismo que, pareciera no, evidentemente es un periodismo que ha perdido impacto, ¿cierto? Ya no genera esas mismas movilizaciones que antes. Entonces, ubicarnos un poco en tu trabajo de doctorado sobre cómo entendés ese periodismo contemporáneo, ¿cierto? Un poquito como de introducción para hablar ya sobre las audiencias hoy.
1: Juan, pues lo primero es como, digamos que ese punto de quiebre en lo que me anima a hacer el doctorado y plantear el tema también en términos de esa narrativa transmedia de lo comunitario, especialmente en comunidades campesinas, fue el trabajo que alguna vez hice con la comunidad de paz de San José Apartado. Creo que es un tema ya, que ya he abordado en otros espacios, pero para mí fue fundamental esa experiencia. Llego como un reportero tradicional a realizar un documental, pero hay un malestar, un malestar que ya se venía ahí incubando, que ya se venía ahí, digamos, generando, y era en torno a mi posición como periodista, ¿cierto? Nunca me vi, o en el último tiempo no me veía, como ese periodista que llega. Incluso nosotros hemos hablado mucho de esa línea del extractivismo, de esa línea un poco, ¿cómo llamarla?, utilitarista del periodista y de los periodismos que llegan a tomar una historia y a lucrarse finalmente de ella, mientras las problemáticas en los contextos que inspiran esas historias siguen igual de jodidos, con los mismos problemas e incluso peores que cuando uno llegó, porque lo que hace el periodismo muchas veces es visibilizar una historia que no había necesidad de visibilizar, que era de alguna manera mejor mantener latente, no tan visible, porque hay muchos peligros que pueden estar relacionados en esos contextos con las personas que inspiran en esas historias. Entonces, todo este quiebre se da básicamente es por mi labor, mi posición como periodista en los contextos donde iba a desarrollar mi investigación. No quería seguir extrayendo historias, no quería seguir siendo, cumpliendo esa función útil y accesoria de tener de alguna manera el entorno o las capacidades mágicas de detectar una historia con potencia para ir a contar, tratando de tener buenos lectores y tratando de ganarme un premio, sino que realmente la pregunta mía era, bueno, ¿y yo qué estoy haciendo acá? ¿Cierto? ¿Qué estoy haciendo acá incluso en un contexto donde no me necesitan? Entonces mi primera pregunta fue por esa, fue por eso, es yo cómo puedo ayudar de alguna manera a potenciar, a redimensionar, a reinventar o simplemente a generar una reflexión en este contexto a partir de lo que yo pueda, de lo que yo pueda generar. Y ahí surgió la pregunta por el quehacer periodístico, donde igual habían otros elementos conexos que ya habíamos discutido y en tardes de café y también en tardes de Academia Juan, como el tema de los activismos, el tema de las militancias. Y en la tesis, producto pues de esa disertación, que era una tesis de doctorado donde uno invierte mucho tiempo para escribir un parrafito, logré crear una categoría que se llama la categoría del vinculante. La categoría del vinculante es ese periodista o esa periodista o ese artista o ese gestor social o gestor cultural que a partir de eso, de su inmersión en una comunidad, en un grupo de personas o en una problemática donde realmente hay lógicamente personas conectadas, puede generar vínculos con otros contextos, otras personas, para crear lo que a mi manera de ver es lo más potente en cualquier ejercicio narrativo e informativo, que es más que enterarse de lo que está pasando, es qué puedo hacer con eso que está pasando desde la información para crear un sentido de comunidad. Entonces, si lo conectamos, ese ejercicio del vinculante que viene del concepto de Nomad de Moravec, que viene explorando todo el concepto del nómada digital, como esa persona que tiene dominio de las herramientas digitales, de las herramientas tecnológicas de último momento y que se puede mover en cualquier parte del mundo, pero que tiene un apellido clave, y el apellido clave es de complemento, que incentiva transformaciones sociales a través de lo que conoce. Y también lo conecté con otro concepto de Michel Desserteaux, que es el de, él no habla de consumidores, sino que habla de practicantes, y cómo entonces a través de esa posición del vinculante, lo que puedo generar es una gestión comunitaria de las narrativas, ya ni siquiera de la información, a partir de entender una problemática, entender un contexto, porque el principio de solución de la problemática es el entendimiento, es entender lo que allí está pasando. Entonces, mi labor ya no era contar la historia, mi labor ya no era hacer la reportería para ir a hacer el documental, sino que mi labor como periodista, que también es una labor posible, es leer informativa y comunicativamente el contexto en términos de problemáticas, en términos de posibles soluciones, en términos de conexiones, y mirar cómo puedo generar vínculos. Eso también está muy de la mano de toda una disertación teórica que habla sobre las emociones y las comunidades emocionales de Miriam Gimeno, la antropóloga colombiana, que ha venido desarrollando pues como ese tema de las comunidades emocionales a través del relato que cuentan comunidades en conflicto o que se mueven en contextos de conflicto, que se posicionan como víctimas, y que una forma de poder hacer catarsis, pero a la vez también de entender lo que está pasando y buscar una posible conexión, es contando lo que pasa. Entonces creo que ese fue el primer detonante, Juan.
0: Sí, muy bien, Alejo, porque aquí ya me surge la pregunta entonces, cuando tú identificas unos actores desde el lugar también como profesional, como persona que llega externa a un territorio, a una comunidad, a una organización, ya no ves fuentes y ya no ves tampoco audiencias en el sentido estricto, sino que hay unos tejidos. ¿Dónde quedan un poco esos conceptos tradicionales de audiencia? Porque este periodismo que planteas, pues es el periodismo de soluciones. O sea, es claro que no es solamente reportar los hechos, sino que es ser activo dentro del ejercicio mismo de la realidad social en la cual está inmersa. Pero entonces, ¿dónde queda ese lugar que tradicionalmente se ha entendido como las audiencias, las personas que reciben esa información? ¿O si se diluye un poco y ya empieza a ser un asunto mucho más horizontalizado?
1: A ver, yo lo que creo es que, digamos que si entendemos el periodismo como un mundo, ese mundo te da la posibilidad de entender que no hay un solo periodismo, sino que hay unos periodismos posibles. Más allá, pues, como de los elementos inamovibles del ejercicio periodístico en torno al manejo de la verdad, al manejo de la información, a la confrontación de fuentes. Digo que esas formas del periodismo tradicional son formas que se mantienen y que de alguna manera nos dan la posibilidad de mantenernos informados frente a una agenda importante, de, dentro de lo local, dentro de lo regional, nacional e internacional. Ese periodismo creo yo que todavía tiene esa estructura bastante rígida que nos enseñan a nosotros desde los primeros semestres en la academia, bajo todas las teorías de la comunicación que terminan confluyendo allí. Lo importante en este mundo de fronteras muy porosas, en este mundo de lo ya ni siquiera de lo intercultural o de la interdisciplinariedad, sino de la transdisciplinariedad, es que el periodismo también se pudo reinventar hacia otros periodismos posibles. ¿Por qué? O digamos, ni siquiera es una reinvención. Yo creo que es un llamado oportuno y justo a unas formas del periodismo que siempre estuvieron ahí, ¿cierto? Incluso lo han llamado desde el mismo poder académico y dentro de ese mismo estatus académico, periodismo ciudadano, cuando realmente la ciudadanía, la gestión desde lo étnico, siempre ha tenido la información como un elemento importante para poder entender dónde se vive y poder desarrollar de alguna manera rutas para entender ese contexto donde se vive y buscar posibles soluciones a las problemáticas. Entonces, por ejemplo, lo que se concibió en Estados Unidos como el periodismo cívico no fue otra cosa que un llamado de atención de la gente que consumía el periódico local al periódico local, porque no se estaba viendo en lo que leía, ni se veía en lo que leía, ni se veían los temas, y la misma gente fue al grupo editorial y le dijo, paremos, nosotros no nos vemos ahí, ustedes no nos representan, si quieren que de alguna manera esto siga contando, involúquenos más, háganos parte activa, pero ya no solamente desde el tema, involúquenos en toda la realización del ejercicio periodístico, aunque ustedes periodistas sean lo que los hagan, pero háganos más protagónicos. Esa distinción del tema de las audiencias sigue estando muy marcado por ese periodismo tradicional, pero esas otras formas de los periodismos posibles, donde incluso la figura del periodismo es un poco abstracta, yo creo que habría que hablar es más de gestión de la información y de niveles de participación y niveles de la participación, porque el periodismo ni el periodista es el propietario de la información. La información es un bien colectivo, es un bien ciudadano, es un bien étnico, es un bien que está ahí, intangible, puede que en muchas ocasiones, pero es igual la materia básica para, en términos narrativos, entendernos. El asunto es que en el mundo del espectáculo el periodismo necesariamente cayó en el determinismo de concebir a las audiencias bajo las lógicas de una audiencia que se mueve en dinámicas del espectáculo. Entonces es una audiencia muy, muy de en la línea de lo estrictamente receptivo. Es una audiencia que recibe y que recibe, y que en el último tiempo pudo tener, digamos, unos elementos diferenciales a la hora de lo que se ha llamado participación, que es otro concepto que habría que abordar en una de las preguntas que me hagas ahorita, Juan, pero que necesariamente hay que entender desde otro punto. Nosotros hablamos en algún momento de esa categoría de prosumidor, ¿cierto? Y la categoría de prosumidor ni siquiera se le adjudica al mundo de la comunicación, teórico de la comunicación, se le adjudica al mundo de la economía. Con Toffler, cuando hace un análisis en todos sus libros de la tercera ola, y dice que siempre que se consume, también hay una posición donde

0: súper local frente a situaciones que ese contenido que consumían de manera genérica no lo representaba. Entra, por ejemplo, toda la cultura del hágalo usted mismo, ¿cierto? Entra toda la cultura del ProAm, que eran estos inventos de casas, de garaje, donde la gente comenzaba a hacer inventos desde la carpintería, desde el desarrollo de un elemento estrictamente artesanal, de elementos que le podían servir a esa comunidad específica, ¿cierto? No sé, por ejemplo, desarrollar una parte del acueducto que se adaptara al acueducto de esa comunidad, un sistema de comunicación que se adaptara al sistema de comunicación de esa comunidad. Entonces ya había un principio de producción, a la vez que se hacía también a uso de una forma de comunicación un poco más genérica. Eso comienza a verse también muy de manera puntual en el mundo de la comun en el mundo del periodismo, y que de alguna manera se visualiza aún más con las llegadas de Internet y toda la aparición de las TIC, donde hay un asunto que se tiene que ver del uso y apropiación de lo digital, que nos permite ya no solamente caer ineluctablemente en la condición de audiencia que consume, consume, consume y produce rating, sino también en una audiencia que posiblemente puede derivar en el orden de quererlo, en el orden de permitirlo en una producción básica. Aquí se viene haciendo desde hace mucho tiempo. Por ejemplo, lo hacía Radio Sutatensa. En algún momento hubo experimentos con Radio Sutatensa, dadas las mismas lógicas de la naturalidad con la que Radio Sutatensa manejaba su relación con las audiencias, en una participación protagónica, no en una participación accesoria, y otros muchos medios que podíamos ir desglosando en el camino, Juan.
1: Me hago una pregunta porque creo que ya aquí hay algo fundamental que no debemos dejar pasar y es como ese enfoque hiperlocal del ejercicio, ¿cierto? Y me queda un poco la pregunta que he reflexionado también en cursos con los estudiantes sobre ya ese hiperlocal, ¿qué tanto puede estar generando unas suertes de burbujas donde las personas nada más resuelvan sus necesidades inmediatas, pero lo que haga, lo que provoque, pues en alguna medida también ese hiperlocal, es burbujas que te impidan también conocer otros mundos o relacionarte y empatizar también con esas diferencias? ¿Qué has pensado al respecto o cómo reflexionas esta posibilidad, ¿cierto? Como de segmentar más la sociedad, ¿cierto? Y generar como una suerte de guetos.
0: A ver, creo que Scolari se jactaba en estos días en un tweet, ya no es tweet, pero igual en un comentario por X, que había vaticinado la muerte de los medios masivos. Pues finalmente los medios masivos no han muerto. Lo que hay es como una especie de camuflaje de las dinámicas de los medios masivos en los medios fragmentados, o en las propuestas de medios fragmentados. Hay una agenda que todavía nos vincula a nosotros bajo las dinámicas de unas temáticas nacionales. Y puede que aún estén muy determinadas por las narrativas de amor o de odio que tengamos con los canales privados de Colombia, que sabemos son muy fuertes en Colombia, Caracol y RCN, porque están ligados a nuestra historia reciente, ¿cierto? Pues son más que medios, hacen parte como de nuestro ADN identitario. Y están ahí y siguen teniendo mucha fuerza. Y a partir de ejercicios de una segunda o tercera naturaleza de remediación, han venido ocupando espacios en los entornos más fragmentados de las redes, ¿cierto? Pero siguen teniendo unas agendas muy de carácter nacional e incluso internacional. El asunto es que el ecosistema de medios y el ecosistema temático nos ha permitido entonces, como audiencias o comunidades, no solamente tener acceso a ese tipo de contenidos y a ese tipo de interacciones, sino rescatar en una condición importante eso que vos llamás de manera muy asertiva gueto. ¿Cierto? Que los medios de comunicación y el purismo académico desde el periodismo han llamado nichos de interés. Pero finalmente, lo único que no funciona como nicho de interés en Colombia por hoy son los medios masivos, especialmente los televisivos y radiales como Caracol y RCN. De resto, cualquier propuesta periodística en el país es una propuesta de nicho. Pasando desde, no sé, La Silla Vacía, Vorágine,

0: Mutante, El Armadillo de la Urbe, cualquiera de esos son propuestas de nicho. No los considero propuestas de periodismo de proximidad o de comunicación de proximidad, porque en las propuestas de periodismo de proximidad y comunicación de proximidad hay un elemento clave, y ese elemento que tiene que ver con la participación activa de la comunidad. La participación que no sea simplemente la comunidad como fuente periodística, sino la comunidad y las personas participantes en la transversalidad de todo el ritual periodístico, sin ser periodística, desde la concepción de la problemática, la posibilidad de ser fuente de su misma realidad, es decir, ser arte y parte, pero la posibilidad también de construir una narrativa en términos de cualquier lenguaje y poder verse ahí. Esto lo hizo muy bien, ¿sabe quién lo hizo muy bien? Que lo tocamos en algún momento, Juan. Lo hizo muy bien Casa Morada. Lastimosamente no sé si ya no existe o están camuflados en otro formato o en otro nombre, pero a través de Casa Morada y Casa de las Estrategias desarrollaron propuestas de contenidos temáticos localizados donde armaban combo con las personas que hacían parte del problema, y lo primero que hacían era, de alguna manera, un trabajo de participación activa y protagónica con esas comunidades para que ellos mismos relataran sus problemas y se vieran en el relato. El asunto es que nosotros no nos vemos en el relato porque el relato siempre lo construye otro.
1: Bueno, Alejo, ya para ir cerrando este programa, tú viste en el caso particular de Casa Morada, ¿cierto? Y de toda la Casa de las Estrategias también, como un ejercicio periodístico que es, en el sentido estricto, algo que también se apunta a ese periodismo contemporáneo, un periodismo que no es hegemónico, que considera a las audiencias como parte también de la construcción del contenido, o sea. Que si bien no son ya esos periodismos de nicho, sí son unos periodismos diferentes. Y yo quisiera que termináramos este programa, esta conversación, hablando de esos casos que tú trabajaste, porque mencionaste la Comunidad de Paz de San José de Apartadó, mencionaste la Casa de las Estrategias y Casa Morada, para los oyentes de pronto que no se ubican, que es la Comuna 13 y las acciones que pueden desarrollarse ahí desde ese territorio. Pero hablando sobre esas experiencias que vos destacaste en tu trabajo de doctorado y ya, pues obviamente nos queda poco tiempo, pero a ese periodismo entonces que tú ya le apuestas desde el estudio y como un futuro también, ¿cierto? Como una manera de irrumpir también en esas formas tradicionales que evidentemente perdieron impacto y relacionamiento con la sociedad.
0: Lo interesante de Casa Morada, Juan, es que Casa Morada en su momento, no sé ahora, pero puedo nombrarte otro colectivo que se llama Playoneando en el barrio popular, en la corporación Mi Comuna, y es que son, digamos, colectivos sociales y culturales con presencia y credibilidad en el territorio, de personas que hacen parte, viven y padecen el territorio, y que de alguna manera, a través de ejercicios periodísticos o muy cercanos al periodismo o desde la comunicación, han tratado de entender el territorio y de buscar soluciones a las problemáticas y a la convivencia por medio de las diversas formas de la narrativa. Entonces, con Casa Morada, muy importante porque tenía un perfil estrictamente periodístico, estructuras muy periodísticas y tocaban el tema como tal, pero ellos armaban escuelas de periodismo o crean escuelas de periodismo con pelados del territorio y con personas también adultas de territorio. Ponen el tema, lo construyen bajo la ritualidad periodística, pero aquí la construcción está de mano de la gente del territorio, todo el proceso transversalmente, ¿cierto? Desde la concepción de la idea, desde la definición de un tema, desde la gestión de las fuentes, desde la construcción de unas posibles formas del lenguaje y de formatos. Entonces eso es hacer arte y parte del problema. Y es una forma, como lo decíamos ahora, no solamente entonces de leer el problema, sino de leerlo encarnado. Es decir, es un problema que al leer el territorio lo estoy leyendo desde el cuerpo, desde mis emociones. Y de alguna manera, ese ejercicio de catarsis me permite tener un acercamiento y otro nivel de compromiso con ese tema. Y si uno juzgaría que es el periodismo en un nivel claro de movilización. Si eso no te mueve, ¿qué te mueve? Hay un ejemplo muy concreto que en un proyecto muy bonito que tuvimos con el grupo hipertrópico de la Facultad de Artes en la Comuna 6 de Medellín, en Castilla y toda la zona. Santander, estamos trabajando el tema de diversidades y yo trabajé con un grupo de pelados del territorio, todo el tema de violencia sexual y demás, violencias de género y ese tipo de cosas, y lo que hice fue un ejercicio que yo llamé un ejercicio socionarrativo y creativo y era detectando el lenguaje de base de mayor interés y dominio de los pelados. Y a partir de un ejercicio de socialización me di cuenta que era el lenguaje audiovisual. No solamente porque consumían contenidos audiovisuales a toda hora, sino porque eran productores de contenidos audiovisuales en sus dinámicas más locales y digamos, de amistad y de socio-relacionamiento de base. Entonces dijimos con los mismos pelados, en mi papel de vinculante, vamos a contar una historia audiovisual, una historia sobre la problemática de lo diverso en la Comuna 6, y salió un corte autobiográfico, un cortico audiovisual autobiográfico de 2 minutos, donde los pelados hicieron una especie de Frankenstein a partir de historias que cada uno tenía, ya sea propias o de personas cercanas, de gente que había tenido en su territorio algún problema de ese tipo. Entonces, ellos mismos hicieron los guiones a manera de storyboard, ellos mismos armaron el guión final, fueron los actores, editaron en unos espacios que nos prestó la universidad, y aunque el micro documental, el corto no se publicó, está guardado en los archivos personales de cada uno de ellos, hablo con ellos permanentemente, y ha sido una posibilidad de entender el tema, de entenderse en ese tema del que ellos creían era simplemente espectadores, pero que aquí se vieron como también de alguna manera parte activa de esa problemática, pero también parte activa de la solución, y es un problema que se encarga de manera diferente. Es decir, es un problema que ya te descentra de la condición de espectador y te permite ese otro grado que para nosotros como periodistas todavía es muy difícil de entender, de movernos en el grado del activismo y en el grado de la militancia. Activismo y militancia en primer grado, que es activismo de mí mismo y militancia de mí mismo. Si yo me muevo, hay más posibilidades de mover mi entorno, ¿cierto? No de manera ideológica, de manera ciega, sino de una manera como se construyen todos estos tipos de contenidos, dialógica, reflexiva y crítica. Entonces, y quizás el ejemplo, digamos, de trabajo más central de todo este ejercicio es el trabajo que hago con la comunidad de paz, donde ya no hay un periodista, donde ya no hay un colectivo externo que llegue a proponer un tema y a proponer una reflexión, sino que es la misma comunidad, por su pulsión de vida, quien decide contar la historia porque no los matan. Uh-huh. Es narrar la vida para resistirle a los violentos en el territorio donde los violentos existen. Pura comunidad emocional. Total. Y un relato en permanente expansión a partir de los lenguajes y de las estéticas que hacen parte de las condiciones cotidianas de vida de esa comunidad. Un mural, la salida a cultivar y hacer de la salida a cultivar un ejercicio performático, la música campesina convertida en una narración que supera fronteras. Uh-huh. Y es un relato en permanente expansión que no termina y que no puede terminar porque es la forma como la comunidad de paz estratégicamente le ha sostenido el proyecto colectivo de paz sin disparar un solo tiro. Y resistiendo creativamente a paramilitares, guerrilla, ejército, policía y la misma comunidad que los violenta, ¿no? Incluso la misma comunidad campesina externa a ellas, que los ve como una problemática para el sector, al no querer inscribirse en la lógica binaria de la guerra. Si no estás conmigo, estás contra mí. Te tenés que ir del territorio. No, yo permanezco aquí resistiendo creativamente. Entonces, eso de la comunidad de paz es para mí fue el ejemplo más brutal de todos, porque ahí sí yo dije, bueno, ¿y mi papel de vinculante aquí qué? Si ya todo parece aquí que todo está tan hecho, tan armado, si hay una expansión del relato tan natural y tan orgánica. Nosotros hemos hablado mucho de esto, Juan, ¿cierto? Uh-huh. En el periodismo no puede haber una expansión orgánica la mayoría de veces porque tenemos la trampa del storytelling. Trampa del storytelling es una estrategia de expansión. Por lo tanto, si es estratégico y es planificado, no es orgánico, claro. ¿Cierto? Es manipulado. Uh-huh. Aquí el relato surge y como el río va buscando su cauce. Y como el río va buscando su cauce, aquí puede ser una obra de teatro, o un video campesino, o música campesina, o una salida performática de la comunidad a sembrar, o un video de un hermanamiento europeo que viene y hace el video y lo conecta en sus redes y se conecta a otras formas posibles del lenguaje. Es un relato que ya no va a parar, por uh-huh. fortuna, porque es la fuerza del orgánico. La fuerza del orgánico la mueve el interés mío sobre un tema. ¿Cierto? No es el artilugio. Entonces, si mi interés está ahí, ese relato se expande y se expande y se expande. Nosotros tenemos para terminar, Juan, el mejor ejemplo de eso. El discurso de la Iglesia Católica y las formas de expansión que han tenido, especialmente en términos barriales. Puede que nazca en el púlpito, pero del púlpito con la comunidad local se pasa un diálogo a partir de la ritualidad de las empanadas, pero también el padre de manera estratégica logró conectar con una comunidad cristiana y montó su emisora y estratégicamente también tiene un grupo de jóvenes que sacó un periódico mural y lo que hay es una expansión de un relato macro, pero que se va expandiendo a partir de los ramales de acuerdo con la especificidad que busca. O trabajo con jóvenes, o trabajo con adultos mayores, o trabajo con emprendedores, pero hay un solo relato. Y sabemos bien cuál es el relato catequista, pues, de todo este asunto, pero ese es el mejor ejercicio de transmedia orgánica que yo conozco.
1: Total. Alejo, muchísimas gracias por aceptar esta invitación. El tiempo en radio nos limita bastante. Uno se podría quedar aquí hablando, pero bueno, muchísimas gracias. Seguramente te invitaré para que sigamos expandiendo esta conversación, tratando otros tópicos, otras realidades también, pero que al fin de cuentas se conectan en esa necesidad que nos une también y es el periodismo, que son múltiples, ¿cierto? Múltiples periodismos. Muchas gracias, Alejo.
0: No, Juan, gracias a vos, hermano, por tenerme en cuenta y permitirme socializar todos estos hallazgos y reflexiones de un trabajo de años y años, hermano, muy amable.
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2: Miércoles 13 de mayo en París, hora del flash informativo en Radio Francia Internacional. Con Didier Bleu en los controles, vamos con la actualidad del día en 3 minutos.
3: Juan Cascón.
2: Cara a cara de Donald Trump y Xi Jinping en Pekín. Es la primera visita de un presidente estadounidense a China en casi una década, marcada por la guerra comercial entre ambas potencias y con el fondo de la guerra en Oriente Medio. El presidente ucraniano Zelensky pide a Trump que aborde también el conflicto en Ucrania. Con el estrecho de Hormuz aún bloqueado y las negociaciones paradas, la producción de petróleo ha caído un 34%, según informa la OPEP. La organización también ha revisado a la baja sus previsiones de crecimiento de la demanda para este año, con un 15% menos. Israel ha seguido atacando Líbano, matando a al menos 9 personas este miércoles, a pesar de la tregua en vigor desde mediados de abril. Más de 1.5 millones de personas han tenido que abandonar sus casas por los bombardeos, lo que corresponde ya a 1/4 de la población del país. El rey Carlos III del Reino Unido anuncia en el Parlamento los próximos proyectos del gobierno británico. El monarca afirma que el Ejecutivo responderá con firmeza para proteger la seguridad y la economía del país ante la situación geopolítica mundial. Esto en medio de la crisis política que afecta al primer ministro Keir Starmer. Empeora el estado de salud de la mujer francesa que dio positivo en antivirus. La ministra de Sanidad, Stéphanie Rist, ha mandado un mensaje de calma a la población, asegurando que el gobierno está monitorizando la evolución de todos los demás hospitalizados.
4: Actualmente, todos los enfermos eventuales casos contacto están hospitalizados. Al momento no hay circulación del virus, creo que hay que ser claros en esto, pero también hay que decir que la responsabilidad del gobierno es anticiparse a todos los escenarios, incluso a los inimaginables, a los peores.
2: También en Francia, en Burdeos, hay más de 1.700 personas confinadas a bordo de un crucero, pero en este caso no por antivirus, sino por una posible epidemia de gastroenteritis tras la muerte de un pasajero. Y finalmente, en Perú comienza la campaña para el balotaje de las elecciones presidenciales y lo hace a pesar de que el recuento de los votos de la primera vuelta no ha terminado. Está ahora mismo en un 99,9%, con Keiko Fujimori a la cabeza, seguida del izquierdista Roberto Sánchez. Hasta aquí el flash informativo. Recuerden que pueden leer más noticias en nuestra web rfimundo.com y seguirnos en nuestras redes sociales. Gracias por escucharnos. Nos vamos ahora al Festival de Cine de Cannes con María Carolina Piña.
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6: El sol de la Riviera Francesa, el mejor cine de autor y una lluvia de estrellas. Ese es el programa cada año del Festival de Cine de Cannes y usted tiene la oportunidad única de vivirlo con nosotros en Carrusel de las Artes.

0: El Festival de Cine de Cannes levantó el telón con el primer desfile de estrellas sobre la alfombra roja y la elegante ceremonia de apertura en el Palacio de los Festivales. La primera velada fue también la ocasión de proyectar la película inaugural Una historia de amor y de engaño.
1: ¿Cómo se appelait l'être cher?
2: Y arriba.
1: J'entends quelqu'un murmurer un prénom.
2: ¿Qué prénom?
1: Antoine.
2: Ah.
0: El Festival de Cannes arrancó con una película de época que nos lleva al París de las ferias ambulantes de principios del siglo XX, con su lote de magos, adivinadores y superchería. La Venus eléctrica del francés Pier Salvadori cuenta la historia de Antoine Balestro, un pintor depresivo tras la muerte trágica de su esposa. Una noche de tragos trata de entrar en contacto con ella a través de una adivinadora, o mejor dicho, alguien que se hace pasar por una vidente para estafarlo. Esta comedia romántica con una estética deslumbrante asocia los universos de la magia y del cine y recuerda el París de los llamados años locos, una época de exuberancia tras la Primera Guerra Mundial y de ferias a las que los franceses asistían en busca de diversión. La Venus Eléctrica no solo inauguró el Festival de Cannes, también recordó que el cine es un lugar para desafiar los límites de la imaginación.
2: Je voudrais parfois y retourner et me laisser couler.
1: Hein? Je te l'interdis, tu m'entends?
0: Por primera vez en la historia, el jurado de la competencia estará presidido por un artista surcoreano. El cineasta legendario Park Chan-wook deberá examinar las 22 películas aspirantes a la Palma de Oro. Melissa Barra nos resume su extraordinaria trayectoria.
3: Invitado y galardonado en el festival en varias ocasiones, el inconfundible Park Chan-wook toma las riendas del jurado de la competencia en Cannes.
4: Con tantos recuerdos de Cannes, donde presenté mis películas y gané palmas, me di cuenta de que debo devolverle al festival algo de lo que me ha dado. Ahora he reunido artistas estupendos para integrar el jurado. No dudo que tendremos excelentes conversaciones durante el festival.
3: Park Chan-wook concursó por primera vez en 2004 con Old Boy, el segundo opus de su trilogía de La Venganza, una película que causó furor y que se llevó el gran premio, convirtiéndose en una cinta de culto sobre un conde de Montecristo de los tiempos modernos. El manejo estético de la ultraviolencia ha sido una marca de fábrica del cineasta surcoreano, tanto en El Nombre de la Venganza como en Sed de Sangre, pasando por su última película, La Única Opción, para que explora la compleja psiquis de seres atrapados en espirales de obsesión y brutalidad. Y lo hace siempre con un agudísimo sentido de la fotografía, del movimiento y de la composición, con cuadros cinematográficos dignos de una estampa japonesa, como en su cinta de 2016, La Doncella, presentada en Cannes y ambientada en el Japón de los años 30.
5: This is a very special case.
3: Desde su primer éxito internacional, la cinta de guerra Área Común de Seguridad sobre el conflicto con Corea del Norte, Park ha cautivado a los cinéfilos con tramas tensas y sofisticadas. En 2022 recibió en Cannes el premio a la mejor dirección por La Decisión de Partir, una cinta policíaca elegante en la que el amor y el suspenso se entrelazan en las montañas de Corea con gran sensibilidad poética, demostrando por qué, año tras año, el cine surcoreano sigue siendo un referente indiscutible en la cualidad.
0: El Festival de Cannes desplegó su alfombra roja para uno de los directores más influyentes de nuestra época, y si usted es amante del cine fantástico, seguramente ha visto una o varias de sus películas. Peter Jackson es una auténtica leyenda viviente del cine, y por eso el Festival de Cannes le hizo entrega de una Palma de Oro de Honor.
6: Sir Peter Jackson.
0: ¿Y quién es Peter Jackson? Pues el director que hizo lo que muchos creían imposible, llevar a la pantalla grande el mundo fantástico, heroico y filosófico del Señor de los Anillos de Tolkien. Entre entre 2001 y 2003, Peter Jackson adaptó los tres tomos de esta saga en una trilogía cinematográfica que fue un éxito comercial y crítico a nivel mundial. Su último capítulo, El Retorno del Rey, recibió 11 premios Oscar, incluido Mejor Director para Peter Jackson, quien filmó en su Nueva Zelanda natal. Para este desafío colosal, Peter Jackson asumió el mando durante 2 años de preparación, 274 días de rodaje, 20.000 extras y un presupuesto de $1 millón por día. El resultado es una de las producciones más extraordinarias de la historia, que restituyó con fidelidad los paisajes de la comarca hasta las puertas del Mordor, pasando por decenas de batallas bárbaras y apocalípticas. Peter Jackson también dirigió King Kong y en 2012 volvió al universo de Tolkien con la trilogía de El Hobbit. Una carrera llena de hazañas que comenzó en los años 80 con un cine independiente y artesanal hasta alcanzar la narrativa fantástica y tecnológica propia del cine moderno. En 2026 también pudimos ver al mexicano Guillermo del Toro, quien estuvo en Cannes para celebrar los 20 años del Laberinto del Fauno, película que pasó a integrar la sección Cannes Classics. Y en la sección oficial Una Cierta Mirada encontramos una película filmada en el corazón de los Andes chilenos, El Deshielo, de Manuela Martelli. El Deshielo tiene lugar en 1992 en una estación de montaña. Inés, una niña de 9 años, se hace amiga de Hanna, una prometedora esquiadora alemana. Cuando Hanna desaparece misteriosamente, la investigación revela secretos familiares y emociones congeladas. En esta película, la desaparición de Hanna recuerda la de miles de chilenos durante la dictadura, pero sobre todo muestra un Chile glacial que ha sido poco explorado en el cine chileno. Manuela Martelli.
6: ¿Tú crees que Hanna está muerta?
7: El hielo, la nieve, de alguna manera resuenan con el silencio de una época que quedó un poco suspendido, quedó un poco congelado, como dices tú, por los acuerdos que se hicieron para poder recuperar la democracia. Y hubo muchas concesiones ahí, y concesiones que implicaron silencio y que implicaron amnistía, que significaron no juzgar a los responsables de la dictadura. Y la sensación muy personal mía de algo bien terrible, que era un poco estar caminando sobre estos cuerpos que no sabíamos dónde están, no sabemos todavía dónde están.
0: Con El Deshielo, Manuela Martelli prosigue su exploración de la historia de Chile, comenzada con su ópera prima, pero esta vez en el periodo de la transición a la democracia, cuando Chile quería renovar su imagen internacional.
7: Por un lado, fue algo que el mismo Chile quiso demostrar en Europa con el año 92, el año de Expo Sevilla, y el año que Chile decidió llevar un iceberg al pabellón, como una manera también de mostrar que era un país frío y lo que se asocia a un país frío. La idea de la modernidad, la idea del desarrollo, es asociada con el frío, como en oposición a esta cosa como tropical, ¿no?, de los países subdesarrollados. Y entonces una manera también de jugar con eso y jugar con los estereotipos y romper con eso, pero de alguna manera también mostrar la otra cara de este Chile que se abría el mundo y quería, digamos, mostrar que era un país en vías de desarrollo, y por otro lado, que había muchos asuntos pendientes.
6: Nadie sabe nada.
0: Cada año el Festival de Cannes recompensa también lo mejor de la creación digital, así que nos vamos ya mismo a la competencia inmersiva de la mano de Melissa Barra.
8: La realidad virtual vuelve a apoderarse del prestigioso Hotel Carlton de Cannes, con 9 proyectos digitales compitiendo en la sección inmersiva, entre ellos una experiencia derivada de la reconocida serie británica Black Mirror.
9: Welcome to Phaeton's first ever flagship store.
8: Visto Bardos es su productor. Integration
9: process. The visitors can step.
10: El público entra en un episodio de la serie en una historia que lo lleva a un futuro muy cercano y realista, donde la inteligencia artificial y la robótica tienen un fuerte impacto en nuestras vidas. Hay un punto de inflexión en el que todo se vuelve un poco aterrador. Todo parece alegre hasta que deja de serlo.
11: Everything is great until it's not.
12: God versus the people. All rise.
8: La inteligencia artificial también protagoniza el proyecto Dios versus los humanos, un juicio en el que los visitantes deben defender su propia especie frente a la IA. Yamil Rodríguez y Alejandro Díaz son sus creadores.
13: No, es una comedia. Es para divertirnos y para reírnos y para estar en el juntos, porque la experiencia humana es inspiradora y divertida, porque también los humanos somos eso también. Entra uno con esta idea que va a ser juzgado, pero en la historia vamos y cambiamos eso, porque no es de ser juzgado, es más solo de entendimiento, porque estas herramientas de IA deben abrirnos más a la conversación de qué es lo que nos hace humanos.
14: Sí, Dios contra los humanos es un juicio que tiene lugar en un tribunal y es liderado por una deidad de inteligencia artificial que tiene toda la información y es como un símil al concepto de Dios. Humanos del público suben también al stand a representar a la humanidad y a contar un poco de su experiencia y explicarle un poco a este Dios de inteligencia artificial que, aunque tiene toda la data del mundo, porque así es entrenada la inteligencia artificial, no tiene conocimiento de las emociones y de lo que nos hace humanos.
12: It's not over, or it will be. God versus the people. Court is now in session. No pressure.
0: Aquí ponemos punto final a este primer programa especial de Carrusel de las Artes desde Cannes. Las citas para la próxima semana. Les traeremos más detalles sobre el festival de cine más grande del mundo. Merci y au revoir.
15: Gracias, María Carolina Piña.
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17: Y ahora les hablamos de la fiebre de los centros de datos en Estados Unidos. Los proyectos para construir estas enormes instalaciones se multiplican con el auge de la inteligencia artificial y de las criptomonedas, encabezados por empresas como Google, Amazon o Meta, dado que cada vez necesitan más potencia y más espacio para albergar los procesadores. La cuestión es que este fenómeno plantea serios problemas medioambientales y algunas comunidades locales se están rebelando contra dichos proyectos. Es el tema de este Vida en el Planeta con Rafael Morán.
18: Es un gesto anodino, pero que tiene un impacto en nuestro planeta. Cuando preguntamos algo a ChatGPT o a otra aplicación de inteligencia artificial, un centro de datos procesa nuestra pregunta, consume medio litro de agua y 10 veces más electricidad que un buscador clásico. Solo para desarrollar las infraestructuras de inteligencia artificial, las grandes empresas tecnológicas estadounidenses prevén invertir 5,2 billones de dólares en la construcción de centros de datos de aquí a 2030. Un desarrollo gigantesco que dispara la demanda de electricidad y de agua. El proyecto de Data Center Stratos en Utah, por ejemplo, consumirá 9 gigawatts, el doble del consumo actual de todo el estado de Utah. Según la consultora Boston Consulting Group, el consumo de electricidad de los centros de datos en 2030 será equivalente a lo que consumen en total los 2/3 de la población estadounidense. En algunos municipios de Estados Unidos, sin embargo, vecinos, organizaciones ecologistas y responsables políticos municipales se levantan contra el apetito de las empresas tecnológicas. En Texas, por ejemplo, donde los recursos energéticos abundantes y una exención fiscal estimulan la instalación de centros de datos, vecinos del municipio de San Marcos, en el centro del estado, se movilizan desde hace más de un año contra varios megaproyectos. Conversamos con la activista Cifrede de la Data Center Action Coalition, que nos explica los motivos de este despertar ciudadano.
19: We've been monitoring
15: four different proposals.
7: Hemos estado vigilando diferentes proyectos de centros de datos en las inmediaciones de San Marcos y también hemos empezado a organizarnos contra centros de datos aún mayores en un condado adyacente dentro de la cuenca del río San Marcos. Hay 9 o 10 propuestas de centros de datos a gran escala, muchos de los cuales planean construir sus propias centrales eléctricas de gas que procede del fracking. Muchos de los centros de datos construirían sus propias microredes y centrales eléctricas de gas detrás. Esos planes necesitarían ampliar las líneas eléctricas y el costo se repercutiría en los consumidores. Predicen que costará unos $32 mil millones.
18: Además de la demanda en energía, muchas veces de origen fósil, los centros de datos requieren cientos de millones de litros de agua cada año para enfriar los servidores.
15: But it's also the backup diesel generators and the power plants and the.
7: Nos preocupan también los generadores diésel de auxilio, las centrales eléctricas y el aumento del costo del suministro de electricidad. Además, las proyecciones indican que nuestra ciudad se va a quedar sin agua en 2047 y esa proyección no toma el cambio climático o la demanda del centro de datos. Vivimos ya en una situación de sequía extrema. El verano pasado, el acuífero alcanzó mínimos históricos. Vivimos en un lugar donde la gente sabe que debe reducir su consumo de agua.
15: During times of extreme drought.
18: Esta resistencia se observa en otros estados donde también se multiplican los proyectos de centros de datos. Comités de vecinos se crean para bloquear o retrasar las obras. Un fenómeno que observa Miquel Vila, analista principal de riesgos en Data Center Watch. Este proyecto de la empresa 10A Labs monitorea la emergente protesta contra los centros de datos y los riesgos políticos y regulatorios que genera.
19: Tenemos actualmente registrados para 2025 48 proyectos de centros de datos que fueron impactados de forma efectiva por oposición local en contra de los centros de datos. Esto implica algunos fueron cancelados, otros el que sería el periodo normal de construcción se alargó debido a las protestas y al que el proceso de conseguir los permisos. Algunos incluso aún están no cancelados, pero tampoco están avanzando o están incluso alguno en litigio, ¿no?
18: Miquel, está en auge, está aumentando esta resistencia contra los proyectos de centros de datos.
19: Sí, totalmente. Nosotros empezamos a monitorizar este fenómeno casi 2 años atrás y hemos visto claramente, especialmente en 2025, un salto cualitativo de la oposición a centros de datos, de un fenómeno que sí que estaba esparcido por todo el país y que no era raro, pero tampoco era común, ahora ser prácticamente una posibilidad casi segura de cualquier desarrollo de centros de datos es que te vas a encontrar cierta oposición.
18: ¿Ustedes estudian o evalúan también los motivos de esta oposición y los motivos, no sé si políticos o ambientales? ¿Desde qué sectores vienen estas resistencias?
19: Sí, nosotros lo que hacemos, Clarion, es monitorizar cuáles son las narrativas dominantes.
18: Ajá.
19: Lo que sí que no entramos es en evaluar si son ciertas o no. Esto hay otra gente que se dedica a eso, porque para nosotros lo que es importante es el impacto social, político y regulatorio que esto tiene, ¿no? Lo que sí que te puedo decir en términos de las narrativas, hay un paquete de narrativas que podemos juntar en lo que sería las cuestiones medioambientales, ¿no? Impactos sobre recursos hídricos, impacto sobre la tierra, impacto lo que sería a elementos como tiene que ver pues sonido, ¿no? Polución, a otros tipos de polución ambiental pues que tienen que no son directamente con el uso de recursos, sino pues impacto visual, etcétera, ¿no? Eso es un bloque de narrativas. Luego hay otro que podemos decir que es más en términos de recursos económicos hasta cierto punto, ¿no? ¿Cuántos trabajos traen? ¿Qué impacto tiene esto sobre el precio de la electricidad? ¿Qué impacto tiene esto sobre economías que en muchos casos, la mayoría de estos nuevos desarrollos de centros de datos están pasando en áreas rurales? Por lo tanto, esto es un nuevo tipo de economía que llega a estos espacios. Y luego un tercer bloque que tiene que ver más con cuestiones de gobernanza. Muchas de estas comunidades, como es una economía nueva, realmente no tienen las regulaciones, no saben cómo tienen que que aproximar esta, a la cuestión de los centros de datos. Ha habido también problemas con temas de percepción de falta de transparencia. En Estados Unidos, una manera en cómo se funciona, también en otros sitios es diferente, pero aquí es especialmente lo que serían acuerdos de privacidad, entonces representa donde hay ciertos datos, ciertas informaciones sobre la empresa, sobre las especificidades del proyecto que no se difunden en el público. Entonces, pues hay ciudadanos que consideran que eso no, no está bien. Entonces, ha sido también una parte de las protestas, pues ha sido otra narrativa bastante importante, la verdad, de las en críticas, muchas de ellas.
20: De las críticas. Sí. Miquel, esta resistencia contra los centros de datos se ve en todo el territorio de Estados Unidos o más en algunos estados.
19: Actualmente tenemos observación de resistencia, de oposición a centros de datos en 42 estados. Esto es datos de 2025, pero sí que vemos una concentración en lo que sería los estados del Roosevelt, en Virginia, que es el hub global de centros de datos, y por lo tanto casi lo pondría aparte. Incluso en estados que han sido bastante abiertos para centros de datos y que lo son bastante, como por ejemplo Texas, que es, seguramente actualmente es el que está, es el estado más pro centros de datos. También hay oposición allí, pero sobre todo vemos en áreas como Michigan, Indiana, Illinois, Ohio incluso, donde vemos un crecimiento de esta oposición.
20: ¿Tiene esta oposición creciente algún tipo de impacto a nivel legislativo en los estados o en los municipios o todavía no?
19: Sí, ya lo está teniendo. A nivel municipal ya habrá a lo mejor 50 municipios más o menos que han aprobado lo que son moratorias contra centros de datos, la mayoría de ellas temporales, en las cuales no se pueden construir centros de datos durante unos meses. Muchas veces el argumento es lo que comentaba antes, que no tienen la capacidad legislativa y regulatoria para afrontar esta nueva economía, entonces necesitan tiempo para mirar cómo aproximarlo. Pero también estamos viendo en estados, actualmente creo que hay, si no me equivoco, son 14, a lo mejor ya el número podría ser que ya va a los 15 o los 16, estados que han estado discutiendo leyes, moratorias a nivel de estado contra centros de datos. Maine la aprobó a nivel legislativo, pero fue vetada por el gobernador. Y veremos si se vuelven a aprobar en otro estado. Si los gobernadores de estos estados las vetarán también o no, es un precedente importante. Incluso, a pesar de que fuera vetada, el hecho de que fuera aprobada ya es bastante importante. Y esto ya está teniendo un impacto para el mercado y para las empresas del sector, pues lo están parando atención.
20: En algunos casos, la movilización de los ciudadanos produce efectos. Si Frede, activista en Texas, nos cuenta qué impactos ha tenido la campaña contra los centros de datos en los alrededores de San Marcos.
21: Del conjunto de los proyectos que hemos estado rechazando en el área de San Marcos, uno ha sido detenido, el de la empresa Highlander. Otro se ha estancado bastante, otro ha sido pausado y luego otro ha sido pospuesto por lo menos un año y medio. Así que tras nuestro trabajo de agitación, de protesta ante el gobierno municipal, los concejales finalmente entraron en razón y votaron en contra de estos cambios que este desarrollador necesitaba para construir un centro de datos u otro. Sobre otro proyecto no tenemos mucha información porque los vendedores firmaron cláusulas de confidencialidad. Parte de nuestra estrategia es apostar al estancamiento y a la desaceleración de estos proyectos. Esperamos que toda esta burbuja estalle.
20: En diciembre pasado, decenas de organizaciones civiles estadounidenses firmaron una carta para alertar a los congresistas del país. El frenesí de criptomonedas y de inteligencia artificial dispara el costo de la energía, una energía que procede en 56% de los casos de fuentes fósiles, lo que agrava el cambio climático. Jim Walsh, director de políticas de la ONG ambiental Food and Water Watch, coordinó este llamado a los congresistas. Pide una moratoria en la construcción de centros de datos a nivel federal.
1: Food and Water Watch apoya una moratoria nacional sobre los centros de datos para poner fin a todos los nuevos centros de datos en Estados Unidos hasta que se establezcan salvaguardias. Queremos proteger al público, pero también proteger nuestros recursos hídricos y energéticos de la expansión masiva de los centros de datos, los cuales aumentan los precios de la energía y ejercen presión sobre la red eléctrica. Esos centros también exigen el desarrollo de combustibles fósiles para seguir suministrando electricidad a los consumidores. También constatamos que los centros de datos utilizan enormes cantidades de agua. Van a exacerbar esos problemas de escasez de agua debido a la enorme huella hídrica que utilizan para su refrigeración y alimentación.
18: La oposición a los centros de datos se ha ido observando también en Europa y Latinoamérica, también por motivos ambientales.

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Hola, bienvenidas y bienvenidos a una nueva edición del programa Jazz La Hora. Desde Radio UNAL estamos con ustedes hoy Lina Cabrejo en Ingeniería de Sonido y Juan Carlos Valencia haciendo comentarios, escogiendo la música. Y hoy, ya en vísperas del Día Internacional del Jazz que va a tener lugar esta vez en la ciudad de Chicago, vamos a tener como invitado a un cantante y pianista inglés que estuvo alguna vez en esa celebración del Día Internacional del Jazz. Él se llama Jamie Cullum.

Y regresamos a la Galería del Pop a través de los 100.4 FM en Medellín y los 98.5 FM en Bogotá de Radio UNAL, la emisora de la Universidad Nacional de Colombia. Recuerden que también nos pueden escuchar en www.radio.unal.edu.co. Continuamos con este programa dedicado a canciones pop que fueron hechas para la fiesta. Iniciamos este bloque con I Got a Feeling de los Black Eyed Peas, del álbum The End de 2009, canción que transformó la música de fiesta con su producción electrónica a cargo de David Guetta. Es uno de los sencillos más vendidos de la historia y un himno de optimismo que definió el sonido de finales de la década. Luego escucharemos Ride Round de Flo-Rida en colaboración con Keisha del álbum Roots, también de 2009, y seguiremos con Last Friday Night de Katy Perry del álbum Teenage Dream de 2010, el cual es parte de un hito histórico al ser uno de los 5 sencillos de un mismo álbum en alcanzar el número 1. Y finalizaremos este bloque con I Love It de Icona Pop en colaboración con Charli XCX, canción de 2012.

Y regresamos a la Galería del Pop a través de los 100.4 FM en Medellín y los 98.5 FM en Bogotá de Radio UNAL, la emisora de la Universidad Nacional de Colombia. Recuerden que también nos pueden escuchar en www.radio.unal.edu.co. Continuamos con este programa dedicado a canciones pop que fueron hechas para la fiesta. Iniciamos este último bloque con Beauty and a Beat de Justin Bieber junto a Nicki Minaj del álbum Believe de 2012, sencillo que mezcló el carisma juvenil de Bieber con el electropop y el rap de Minaj. La colaboración destacó por su producción vibrante, diseñada específicamente para dominar las pistas de baile. Luego escucharemos 24K Magic de Bruno Mars de su álbum homónimo de 2016. Luego tendremos a Dua Lipa y su sencillo Dance the Night de 2023. Y finalizaremos este bloque con Espresso de Sabrina Carpenter. Del álbum Short and Sweet de 2024.

Y de esta manera finalizamos la Galería del Pop. Recuerden que les habló Ricardo Velázquez a través de los 100.4 FM en Medellín y los 98.5 FM en Bogotá de Radio UNAL, la emisora de la Universidad Nacional de Colombia. También nos pueden escuchar en www.radio.unal.edu.co en la sección Programas.

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7: Hola, bienvenidas y bienvenidos a este espacio musical que hoy trae a la cantante estadounidense Karen Carroll. Karen Lynn Carroll nació en Chicago, Illinois, el 30 de enero de 1958. Su padre, Mac Carroll, y su madre, Alberta Simmons Carroll, conocida artísticamente como Jean Carroll, eran músicos. Sus padrinos fueron el guitarrista de jazz George Freeman y la vocalista de blues Bonnie Lee. Desde temprana edad, Carroll estuvo rodeada de música. Comenzó a actuar a los 9 años y se unió a la banda de su madre como guitarrista a los 14. A los 18, inició su carrera en solitario tocando en pequeños clubes de blues del South Side de Chicago. Su estilo vocal se caracterizaba por su intensidad y emoción, profundamente influenciado por el fraseo del jazz y la fuerza del gospel. Además, era una guitarrista virtuosa. Carroll debutó en el mundo del disco en 1984 con la canción Real Estate Blues en el álbum Son of a Gun de Carey Bell. En 1989 grabó su primer álbum en solitario Had My Fun, seguido de Talk to the Hand, en 1997. A lo largo de su carrera compartió escenario con figuras legendarias del blues como Albert King y Cathy Webster. Se convirtió en una figura respetada en la escena del blues de Chicago y recibió numerosos reconocimientos por su talento. Conocida por su energía contagiosa y su pasión por la música, lo que la convirtió en una favorita entre el público y sus compañeros músicos. Escucharemos el álbum Had My Fun de Karen Carroll, primero en solitario de esta artista, lanzado en 1995. La placa presenta una mezcla del blues tradicional y contemporáneo con la poderosa voz de Carroll y su talentoso trabajo de guitarra. Vienen las canciones Vicksburg Blues, Bluebird, Down Home Blues y Love Her With a Feeling.
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Escuchamos las canciones Vicksburg Blues, Bluebird, Downham Blues y Love Her With a Feeling del álbum Had My Fun de Karen Carroll. Esta gran artista del blues falleció el 9 de marzo de 2016 en Georgia a la edad de 58 años. Su muerte fue una gran pérdida para el mundo del género blues, pero su legado musical continúa vivo a través de sus grabaciones y el recuerdo de aquellos que la conocieron y tocaron con ella. Escucharemos ahora Help Me, Going Down Slow, Shaky Ground y Spoonful. Canciones que pertenecen al álbum de 1995 de Karen Carroll.

Acabamos de escuchar Help Me Going Down Slow, Shaky Ground y Spoonful, canciones que pertenecen al álbum de la cantante estadounidense Karen Carroll. Concluimos este espacio musical sobre esta artista del blues. En la realización, producción y presentación, Álvaro Buya Amaya, de Radio UNAL, emisora de la Universidad Nacional de Colombia, que pertenece a la unidad de medios de comunicación Unimedios. 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

Wind and Wuthering, Viento y Borrasca, es el octavo álbum de estudio del grupo Genesis y el último con el guitarrista Steve Hackett, antes de su salida en 1977. El álbum fue grabado en los estudios Relight de Hill Farenbeek en Holanda, entre septiembre y octubre de 1976, y lanzado en diciembre del mismo año. Wind and Wuthering fue también el segundo álbum de Genesis con Phil Collins como vocalista principal, luego de la salida de Peter Gabriel. El título del álbum se divide en dos partes. Wind viene de The House of the Four Winds, la casa de los cuatro vientos, el nombre dado por Hackett a la pieza musical que luego se convertiría en la primera canción del álbum Eleven Earl of Mar. Y Wuthering alude a la novela Wuthering Heights, Cumbres Borrascosas, de Emily Brontë. El título de las canciones, 7 y 8, derivan de la última oración de la novela. Oía el suave viento suspirando sobre el césped y me preguntaba cómo alguien podría imaginarse sueños intranquilos para los que duermen en esa tranquila tierra. 1976-2026, 50 años del álbum Wind and Wuthering del grupo británico Genesis.

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Oyentes de Radio UNAL, reciban una cordial bienvenida a Travesías por las Músicas Colombianas, programa que llega a ustedes en las emisoras de la Universidad Nacional de Colombia. En esta emisión los estaremos acompañando el equipo de producción de Radio UNAL y Sofía Elena Sánchez Messier en la realización y presentación. La ciudad de Nueva York es lugar de residencia del pianista vallecaucano Pablo Mayor, donde consolida una propuesta de músicas colombianas impregnadas de jazz y otras tantas influencias que llegan a la Gran Manzana, considerada una ciudad global y punto de convergencia del mundo. El nombre que Pablo le dio a su orquesta es Folklore Urbano, grupo que escuchamos en el tema titulado Chalupa en Nueva York, a propósito de este lugar. Así damos inicio a este programa titulado Siembra en Asfalto, proyectos fusión de músicas colombianas que han construido su propuesta a partir de los episodios sonoros y las músicas de ciudad.

La presencia de Pablo Mayor desde el año 1999 en Nueva York ha generado que la música colombiana se haya promocionado y expuesto en muchos escenarios de la ciudad y de otros estados de la Unión Americana de una manera sistemática y novedosa, utilizando un lenguaje que ha logrado cautivar a grandes audiencias, no solo de origen hispano, sino también de muchas otras nacionalidades no hispanoparlantes. Se trata de un trabajo bien programado que viene poniendo en práctica el pianista, arreglista, compositor y director de orquesta Pablo Mayor, quien al frente de su grupo Folklore Urbano se ha dedicado a desarrollar toda una loable labor de difusión de ritmos como la cumbia, el porro, fandango, el currulao y demás del riquísimo repertorio que posee Colombia, mezclados con armonías del jazz, en una verdadera modalidad creativa que despierta el interés de los espectadores por conocer más sobre la cultura de nuestro país. En el siguiente segmento escucharemos a Pablo Mayor y Folklore Urbano con cuatro temas que hacen parte de sus dos primeras producciones, Aviso del 2003 y Dance del 2005. En primer lugar, Maximina, un porro tradicional chocoano. En segundo lugar, La Pringa Moza, de José María Peñaranda. En tercer lugar, El Pasillo Espumas, de Jorge Villamil, donde se escucha el tiple andino colombiano. Y en cuarto lugar, La Cumbia Sobre el Mar, de Rafael Mejía.

Escuchamos a Pablo Mayor y Folclor Urbano con Maximina, porro chocoano tradicional, La Pringamosa de José María Peñaranda, Espumas, pasillo de Jorge Villamil, y en cuarto lugar, Cumbia sobre el mar de Rafael Mejía. Estamos en Travesías por las músicas colombianas que llega a ustedes en Radio UNAL, emisoras de la Universidad Nacional de Colombia. Titulamos nuestro programa de hoy como Siembra en Asfalto, proyectos fusión de músicas colombianas que han construido su propuesta a partir de los episodios sonoros y las músicas de ciudad. En la segunda parte de nuestro programa invitamos a Héctor Buitrago, cofundador de Aterciopelados, figura clave en el desarrollo del rock colombiano y latinoamericano. Paralelamente, en su proyecto solista Con Héctor, ha explorado nuevas sonoridades que integran lo ancestral y lo contemporáneo, ampliando su universo creativo. Con Héctor conjuga ritmos andinos, electrónica contemporánea, instrumentos y cantos ancestrales. Propone ahondar en las sensaciones e imágenes asociadas con la música y las letras, una experiencia multisensorial y multidimensional con la intención de generar ritualidad y bienestar a través de la música, según palabras del mismo Héctor Buitrago. Escucharemos en el siguiente segmento cuatro composiciones que hacen parte de sus álbumes Con Héctor 1 y 2. En primer lugar, Agua en el Desierto. En segundo lugar, Hare Mantra Amalgama. En tercer lugar, Dama Kiel, en el que invita a los cantadores Ever Suárez y Martina Camargo. Y en cuarto lugar, La Fauna de las Nubes, en la que participa la cantante española Carmela La Chocolata.

Escuchamos a Héctor Buitrago, guitarrista y productor musical, y su proyecto con Héctor, interpretando cuatro composiciones: Agua en el Desierto, en segundo lugar Hare Mantra Amalgama, en tercer lugar Tamaquiel, en la que invita a los cantadores Eber Suárez y Martina Camargo, y en cuarto lugar La Fauna de las Nubes, en la que participa la cantante española Carmela La Chocolata. Así llegamos al final de Siempre en Asfalto, proyectos fusión de músicas colombianas que han construido su propuesta a partir de los episodios sonoros y las músicas de ciudad. Nos despedimos con Una vaca es un bosque, del proyecto Conector de Héctor Buitrago, en el que participa la cantante Lido Pimienta. Es de destacar que Héctor Buitrago, además de ser conocido como cofundador de la banda de rock Aterciopelados, es un activista y defensor del medio ambiente y ha sabido conjugar ambos temas. Estas ideologías sobre el medio ambiente son temáticas también recurrentes en sus composiciones.

0: programa de la cuarentena de mi madre.
1: Llegamos al final de Travesías por las Músicas Colombianas, que se origina desde la Ciudad Blanca, la Universidad Nacional de Colombia en Bogotá. Recuerden que esperamos sus comentarios en el correo electrónico tramusicol@unal.edu.co. Hoy los acompañamos el equipo de producción de Radio UNAL y Sofía Elena Sánchez Messier en la realización y presentación.

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La obra de Paul McCartney puede leerse como una poética de lo cotidiano. A diferencia de otros compositores dentro de la historia del rock que buscaron lo épico o lo monumental, McCartney ha construido gran parte de su universo musical a partir de gestos simples. La vida doméstica, los pequeños rituales del día a día, la memoria afectiva, incluso los paisajes íntimos. Por eso hoy les doy la bienvenida a este espacio de Transistor con un programa que he querido titular Paul McCartney, la poética de lo cotidiano. Los saludo dándoles la bienvenida a este capítulo Luis Fernando Rondón. El filósofo Henri Lefebvre, en su crítica de la vida cotidiana, plantea que lo cotidiano es un territorio donde se entrelaza experiencia, sensibilidad y tiempo vivido. Algo similar ocurre en muchas canciones de Paul McCartney, sin duda. Composiciones que tal vez no busquen ese gran drama grandilocuente, sino más bien la belleza escondida en lo aparentemente simple. En su música entonces aparecen casas, jardines, caminatas, recuerdos familiares, mascotas y escenas mínimas de la vida diaria, y en esos fragmentos de experiencia cotidiana se revela una intuición profunda, pues que la vida ordinaria también puede contener una forma de poesía. Iniciamos este espacio, este programa de la poética de lo cotidiano, dentro de las canciones, o bueno, dentro de algunas canciones de Paul McCartney, precisamente con Maybe I'm Amazed, que hace parte pues de su trabajo discográfico debut, ya alejado de la marca Beatle, grabado en 1970. Vamos ahora a escuchar otro tema que ejemplifica lo que vengo diciendo, la canción Another Day. Ya continuamos con más de este Paul McCartney, la poética de lo cotidiano, aquí en Transistor.

Continuamos en este espacio Transistor. Les recuerdo hoy con un especial dedicado a Paul McCartney y la poética de lo cotidiano, lo que yo he considerado como esas escenas de la vida diaria que se introducen dentro del microcosmos compositivo de el ex Beatle Paul McCartney. Una de las canciones más reveladoras de Paul McCartney, ya la estábamos escuchando, Another Day, publicada en 1971 en el trabajo discográfico Ram, que él graba siendo el segundo junto a su compañera de vida, Linda McCartney. Esta canción describe un día cualquiera en la vida de una mujer que regresa del trabajo, repite sus rutinas y atraviesa en silencio la soledad de la ciudad. Así pues, la canción funciona casi como una pequeña crónica urbana. McCartney entonces observa la vida cotidiana con una mirada muy cercana, casi que mucha filigrana allí se puede percibir en sus letras, casi que cinematográfica, como si la música, pues allí pudiera registrar los detalles más mínimos que componen la experiencia de habitar una ciudad. En ese sentido, pues su escritura nos recuerda que la música popular también puede ser un archivo emocional, ¿por qué no?, de la vida cotidiana, o un lugar donde las pequeñas historias anónimas adquieren una dimensión universal. Vamos con tres canciones en este bloque musical que también esconden y que muestran más bien lo que estoy diciendo y esa maravilla de escenas mínimas dentro de lo cotidiano. Escuchamos primero Heart of the Country, luego Bluebird y finalizaremos el bloque con Junior's Firm y ya continuamos con más de lo cotidiano que abunda dentro de las letras de Paul McCartney aquí por Transistor. 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

Desde la disolución de The Beatles, Paul McCartney decidió alejarse durante un tiempo del centro de la industria musical y refugiarse en una vida mucho más tranquila junto a Linda McCartney en el campo, más específicamente en una granja en Escocia que él mismo compró. Heart of the Country, que ya estábamos escuchando, fue incluida en el trabajo discográfico Ram de 1971, que celebra precisamente esa experiencia, caminar por el campo, respirar aire fresco o incluso encontrar en la naturaleza una forma de equilibrio frente al ritmo acelerado de un mundo moderno. Así

Y también se puede encontrar algo en la canción Bluebeard, grabada por The Wings en el álbum Band on the Run. Esta canción entonces tal vez transmita una sensación de libertad, ¿por qué no? De ese campo, de ese aire abierto y que de alguna forma se llena de contemplación, ¿no? Esta atmósfera suave o luminosa que refuerza esa imagen del campo como un espacio de calma y renovación. Años más tarde grabaría Junior's Farm, que retomaría precisamente ese imaginario rural, pero con una energía mucho más eléctrica, mucho más rápida. Esta fue grabada con Wings en Nashville y bueno, la canción mezcla carretera, libertad, la vida lejos de todo ese centro urbano. Y bueno, recordar que esta canción no se encuentra en ningún trabajo discográfico de Paul McCartney, porque precisamente fue un sencillo. Tal vez se consigue, pues obviamente, en los grandes éxitos de Paul McCartney, pero la canción originalmente fue un sencillo. Bueno, en todas estas canciones que tratan el campo, pues allí no solamente aparece el paisaje, también pues allí se puede dimensionar ese paisaje como una forma de imaginar otro ritmo de vida, ¿no? Ese cambio de vida de lo más ajetreado hasta lo más calmado. Vamos con música, escucharemos Monkberry Moon Delight, seguido de Uncle Albert, Admiral Halsey, y luego finalizaremos con Let Me Roll It. Y ya continuamos con más de esta poética de lo cotidiano dentro de las canciones de Paul McCartney. Esto es Transistor.

0: La música de Paul McCartney también tiene momentos de intensidad y también de alguna forma de ese desborde creativo que transmite. Por ejemplo, escuchábamos Monk Berry Moon Delight, incluida en el trabajo discográfico Ram, que pues allí esas interpretaciones vocales son tal vez una de las más hermosas y también más intensas de toda su carrera. Claro, a dueto, insisto, con su compañera de vida, Linda McCartney. La canción mezcla humor surrealista, energía rockera y un espíritu casi lúdico. En ella el lenguaje parece liberarse de la lógica cotidiana y transformarse pues, en un juego como de imágenes allí extrañas y sonidos exuberantes. Allí la canción también de forma tímbrica lo demuestra. Algo similar ocurre con la siguiente canción que ya escuchábamos, Uncle Albert Admirals Huxley, también de este álbum Ram, una de las composiciones tal vez ambiciosas de Paul McCartney. La canción funciona como una pequeña suite pop que cambia de atmósfera, que va cambiando de ritmo y de registro narrativo. Entre fragmentos domésticos, referencias absurdas y cambios musicales inesperados, el propio Paul McCartney construye un pequeño universo sonoro donde la imaginación se expande libremente. Allí la forma compositiva, tal vez la forma de unión entre los cambios diversos musicales que se encuentran en esta canción, pues los podemos percibir unos años antes, tal vez en A Day in the Life, que hace parte del álbum Sgt. Pepper, ¿por qué no? Por otro lado, Let Me Roll It, que ya la escuchábamos, se encuentra en Van on the Run del año 73, donde McCartney presenta un territorio más oscuro y tal vez más eléctrico. Con ese riff hipnótico y su atmósfera envolvente, la canción muestra pues una faceta distinta hasta ese momento de su universo musical. Entre la intimidad doméstica y la electricidad del rock, la música de McCartney revela pues su capacidad de habitar múltiples registros, y si uno se da cuenta, esa capacidad de habitar o de ir hacia otros lugares para habitarlos es lo que lleva a Paul McCartney, a Danny Lane y a Linda McCartney de pronto a viajar a Lagos, a Nigeria, para grabar este disco Van on the Run. Vamos con música y escuchemos la maravillosa, pero también sensible, Here Today, y ya continuamos con más de Paul McCartney y este especial que yo he querido realizar a partir de la poética de lo cotidiano que habita en la música de este ex-Beatle Paul McCartney.
1: As I say, this song was originally written for John, and so I'll try it tonight.

0: All right, thank you. 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
1: Si muchas canciones de McCartney hablan de lo cotidiano, también lo hacen desde una dimensión profundamente afectiva. Here Today, que estábamos escuchando en el bloque anterior, fue publicado originalmente en 1982 en el trabajo Tug of War. Esta es una de las canciones más íntimas tal vez en la historia de Paul McCartney, escrita como una especie de conversación imaginada con John Lennon después de su trágica muerte, pues nos revela un tono de vulnerabilidad poco frecuente en el rock. La música se envuelve aquí en un espacio de memoria y tal vez de un lugar donde los vínculos, las palabras no dichas y los afectos que sobreviven al tiempo encuentran una forma de expresión. Recordar también, pues, que como dato anecdótico, McCartney interpretó esta canción en un concierto casi que secreto o sorpresivo en la tienda que se encuentra en Los Ángeles de la gran multitienda de discos, por decirlo así, masiva, que es Amoeba. Allí él hace un concierto para unas cuantas personas y, bueno, interpreta Here Today, no solo dedicándosela a su gran amigo ya fallecido tiempo atrás como John Lennon, sino también a su compañera de vida, Linda McCartney. Allí entonces uno escucha a un Paul McCartney totalmente quebrado, pero emocionado de poder dedicar esa canción. Vamos a escuchar tal vez una canción que es muy conocida de los años 90 de Paul McCartney, pero yo quiero escucharla aquí precisamente porque para mí es un detonante y va eso, a apelar no a la nostalgia, sino a momentos familiares. Hope of Deliverance, una canción que a mi mamá sé que le gusta mucho, entonces pues bueno, ahí la recuerdo también cuando era un niño, un preadolescente, y en mi casa sonaba Hope of Deliverance. Y bueno, ya continuamos con más de Paul McCartney y todo esto mínimo y personal que habita en su macrocosmos o su microcosmos musical.

Muchas de las canciones de McCartney hablan, pues sí, de lo cotidiano, lo hemos venido hablando, pero también lo hacen desde una sensibilidad profundamente humanista. Incluso en momentos de incertidumbre, su música insiste en la posibilidad de una gran esperanza, y tal vez ese es el mensaje de Paul McCartney, que hay esperanza, que hay que seguir intentándolo, que hay que estar feliz a pesar de la adversidad. El filósofo Ernst Bloch, en principio Esperanza, afirmaba que el arte puede abrir pequeñas ventanas hacia futuros posibles, no necesariamente grandes utopías, sino gestos mínimos capaces de acompañar la experiencia humana. Canciones como Hope of Deliverance encarnan esa dimensión, una confianza silenciosa que, incluso en tiempos difíciles, la música puede seguir acompañando la vida cotidiana. Tal vez por eso la obra de Paul McCartney sigue resonando, sigue siendo válida después de tantas décadas, no solo por su extraordinaria capacidad melódica, sino porque sus canciones nos recuerdan algo esencial, que la poesía no siempre habita en los grandes acontecimientos. A veces aparece en una caminata por el campo, o en una historia urbana contada en voz baja, en un recuerdo familiar, o en una melodía sencilla que acompaña la vida diaria. La música de Paul McCartney parece recordarnos que la experiencia humana también se construye en esos pequeños espacios donde transcurre la vida, la casa, la memoria, los afectos, los gestos mínimos, porque como escribió Gaston Bachelard en La poética del espacio, la casa es uno de los mayores poderes de integración para los pensamientos, los recuerdos y los sueños del hombre. Quizás por eso las canciones de Paul McCartney siguen acompañándonos, porque en ellas lo cotidiano se vuelve música y la música vuelve a encontrar su lugar en la vida. También recordar el maravilloso documental Man on the Run, que pues de alguna forma cumple con contarnos la parte de Paul McCartney inmediatamente luego de dejar de ser un Beatle y asumir su propia vida, su propio camino, tanto con Linda McCartney, que eso es de agradecer, el protagonismo que Linda tiene en este documental es maravilloso, y también pues su segunda oportunidad musical con The Wings. Vamos llegando al final de este programa que yo quise bautizar como Paul McCartney, la poética de lo cotidiano. Buscar esas canciones que demostraran lo más mínimo y bello que habita en su música. Vamos a finalizar con tal vez la canción que a mí más me gusta de Paul McCartney junto a The Wings, Van on the Run, y que también muestra su gran mensaje positivo y de continuar por el camino de la vida. Los agradecimientos a Lisboth Morales en la producción de este programa y en la realización de este capítulo. Se despide Luis Fernando Rondón. 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

0: Les damos la bienvenida a nuestro programa Observatorio de Gobierno Urbano. Este es un espacio del Instituto de Estudios Urbanos de la Universidad Nacional de Colombia, sede Bogotá, que cuenta con la realización técnica de Lina Cabrejo de Radio UNAL, en la producción periodística y conducción quien les habla, Claudia Sánchez, y en la dirección el profesor Diego Peña Porras del Instituto de Estudios Urbanos. Este programa se emite todos los miércoles por la 98.5 FM Bogotá Radio UNAL de 6 de la tarde a 7 de la noche y también todos los lunes por Medellín por la 100.4 FM de 9 a 10 de la noche. También nos pueden sintonizar a través de radio.unal.edu.co.
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0: Colombia está cambiando demográficamente y no solo en cuanto somos, sino en cómo vivimos. Hoy nacen menos personas, vivimos más años y los hogares ya no se parecen a los de antes. Hay más personas viviendo solas, más diversidad en las formas de convivir. Estos cambios no son solo cifras, definen cómo se organiza la vida cotidiana y tienen efectos directos sobre las ciudades y los territorios, desde el tipo de vivienda que se necesita hasta la forma en que se usan los servicios, el espacio público o el transporte. Pero la relación no va en una sola vía. Así como la población transforma el territorio, las condiciones del territorio también influyen en cómo vivimos, con quién vivimos y dónde lo hacemos. Hoy hablaremos de este tema en este episodio del Observatorio de Gobierno Urbano. Y por eso nos acompañan la profesora Andrea Marín, quien es ingeniera catastral y demógrafa. Se ha desempeñado en temas de consultoría de población y territorio en entidades como el ICAC, la ONU Mujeres y el Fondo de Población de Naciones Unidas. Profesora Andrea, muy buenas noches.
2: Buenas noches, Claudia. ¿Cómo vas?
0: También le damos la bienvenida a la profesora Marcela García, quien es docente asociada del Instituto de Estudios Urbanos. Ella es socióloga, demógrafa y urbanista. Profesora Marcela, buenas noches.
2: Buenas noches, Claudia, y para toda la audiencia.
0: Nos acompaña también el profesor Nicolás Cuervo Ballesteros, profesor asistente de Ingeniería Catastral y Geodesia en la Universidad Distrital Francisco José de Caldas. Él es economista y urbanista. Profesor Nicolás, buenas noches.
3: Hola, buenas noches.
0: Y le damos la bienvenida también al profesor Jorge Pinzón, subdirector de Asistencia Técnica y Operaciones Urbanas Integrales del Ministerio de Vivienda, Ciudad y Territorio. Él es sociólogo, magíster en urbanismo y especialista en instrumentos de ordenamiento urbano regional. Profesor Pinzón, muy buenas noches.
4: Hola, muy buenas noches a todas y todos.
0: Vamos a entrar en materia con la profesora Andrea. Comencemos entendiendo en qué consisten estos cambios demográficos de los que estamos hablando. ¿Qué es lo que está sucediendo, pues no solo en Colombia, sino que es un fenómeno de América Latina y de alguna forma en el país?
2: Bueno, Claudia, como tú lo expresas, la población está cambiando y está cambiando a ritmos acelerados por dos fenómenos. Uno principal que vamos, yo creo que abordar fuertemente es la reducción de la fecundidad y el segundo componente que es obviamente la reducción también un poco de la mortalidad y al cruzar estas dos componentes pues estamos hablando de fases de transición demográfica pues avanzadas o muy avanzadas. El país transitó por estas fases desde inicios del siglo XX y principalmente en principio pues crecíamos mucho con tasas de crecimiento brutas de natalidad de 40 nacimientos por cada 1000 habitantes, pero posterior a la década de los 60 esto se reduce profundamente, ¿no? Entonces, básicamente en los años de los 60 empieza a haber una reducción fuerte de la fecundidad por programas que llegan al país, pensando un poco en este concepto de la explosión demográfica que se vendió un poco a mediados del siglo XX y que se pensaba, pues, o que se piensa porque es real, no tenemos la capacidad de carga, el planeta no tiene las condiciones para esa capacidad de carga y se inician programas muy acelerados de reducción de fecundidad. Colombia es uno de los países que entra, pues digamos, muy rápido en esta lógica, y pasamos de a la década de los 60 de tener 6 hijos por mujer, ahora en inicios del siglo 21 a tener 2,5, y en este momento el DANE ya nos da cifras de que en promedio una mujer en Colombia está teniendo 1,1 hijos. Y esto, pues, combinado con una mortalidad que también ha transitado unas fases, una reducción de la mortalidad por causas externas, principalmente las epidemiológicas, pues nos genera unas fases de crecimiento estable, pero que seguramente hay que seguir analizando. En esa lógica, estamos transitando ya a una segunda transición demográfica. Esa segunda transición demográfica nos habla básicamente de nuevos arreglos familiares, de nuevas formas de convivencia, de pensar en el incremento de hogares unipersonales. Colombia también experimentó un crecimiento de hogares unipersonales, pasamos de tener aproximadamente hogares, el 11%, digamos, en promedio, hogares unipersonales en 2005, a un 18% en el 2018. Y esto es básicamente unas nuevas lógicas de organización de los hogares, de estas dinámicas. Y esto incide directamente en la ocupación del territorio. Yo aquí pues quisiera abordar como esas dos líneas, ¿no? Entonces, como la primera transición hace unos cambios en la ocupación del suelo, y en la segunda transición estamos hablando de una nueva forma de ocupación de las viviendas.
3: Profesora Andrea, muchísimas gracias. Ahora hablemos con la profesora Marcela. Conversemos sobre cómo estos cambios demográficos están incidiendo en los fenómenos urbanos y territoriales.
5: Bien, pues como anticipó Andrea, tenemos dos grandes cambios con dos tipos de incidencia que, aunque relacionada, pues es distinta. Por un lado, pues tenemos esta ralentización del crecimiento poblacional, y esto se está manifestando de una manera muy heterogénea en el fenómeno urbano y territorial de nuestro país. Es decir, que tenemos zonas en donde estamos viendo un crecimiento muy lento, e incluso estamos hablando de zonas en las que hay decrecimiento poblacional, o se espera un decrecimiento poblacional muy al corto plazo, y ahí localizamos principalmente municipios más de tipo rural que están por fuera de las principales áreas metropolitanas del país. Ahí estamos hablando de que ya no nos preocupa tanto el crecimiento poblacional, sino de qué va a suceder con estos municipios con cada vez menos población. Mientras que en otras zonas del país, principalmente en los municipios de las áreas metropolitanas, lo que estamos viendo es, por el contrario, pues un crecimiento que continúa siendo acelerado, principalmente por un factor migratorio asociado al flujo desde las ciudades centrales. Las grandes ciudades, que antes eran los núcleos principales a los que llegaba la población buscando mejores oportunidades, ahora se han vuelto tremendamente costosos y hoy en día tienen un ritmo de crecimiento más lento, que en cambio se traduce en unos crecimientos mucho más acelerados de las áreas metropolitanas. El otro fenómeno, o asociando lo que presentó la profesora Andrea como la segunda transición demográfica, que tiene más que ver con los arreglos de convivencia, pues nos plantea otro escenario un poco diferente, ¿no? Y aquí ya no nos ubicamos en la unidad de análisis de la población, sino de los hogares, ¿no? Mientras que la población va teniendo un comportamiento más estable, o incluso un decrecimiento o una ralentización de ese crecimiento, los hogares no se comportan de la misma manera, porque esta atomización de las formas de convivencia de las que hablaba Andrea, que cada vez tenemos tamaños más pequeños e incluso mayor intensidad de los hogares unipersonales, pues nos genera unas tasas de crecimiento mucho más altas en los hogares que en las personas. Y esto va a ser fundamental hoy en nuestra conversación, porque pues justamente son los hogares y no las personas las que demandan la vivienda, que es uno de los usos principales que requiere suelo y que son objeto de los procesos de expansión territorial. Entonces esos dos elementos nos van a dar mucho para hablar, digamos, de lo que implica esto en términos de política pública, en términos de mercado.
3: Profesor Nicolás, ¿precisamente podríamos profundizar en la forma en que esto interpela al mercado inmobiliario?
6: Sí, muy bien. Pues efectivamente, aquí hay una cierta pues paradoja, yo la visualizo así, y es que uno ve que el ritmo de crecimiento de la población está disminuyendo, sin embargo el ritmo de necesidades de vivienda tal vez no lo hace, o no lo hace al mismo ritmo, ¿no? Digamos que tenemos, justamente como decía Marcela hace un momento, precisamente porque quien compra vivienda no es un número de personas delimitado, sino la cantidad de hogares, y estos, digamos que crece menos la población, pero hay más hogares pequeños, unipersonales, que ahí hay un crecimiento de la, digamos, a pesar de que se ralentiza el crecimiento poblacional, no así el crecimiento de la demanda por vivienda. Digamos, por decirlo así, en ese sentido puede que no cambie tanto la demanda por vivienda. Sin embargo, y bueno, y en ese sentido también algo que uno ve que es muy llamativo, que se ofrecen viviendas muy pequeñas, ¿no? Apartamentos muy pequeños, microapartamentos, lo que podría parecer como una adaptación razonable frente a los cambios poblacionales. Frente a eso, que digamos que es una, pues como la tendencia general, sí hay algunos puntos que llaman la atención. Uno, el crecimiento de la oferta de microapartamentos o apartamentos pequeños pues parece desproporcionado frente al peso creciente, pero no es totalmente, ¿cierto? No todos los hogares hoy en día son hogares unipersonales. Hay quien vive en pareja, hay quien vive en pareja con hijos, pues bueno, hay también arreglos pues mucho más amplios, ¿no? Y diversos de diversas generaciones. Pues bien, esos hogares que siguen existiendo, no parece que se esté produciendo vivienda para ellos. Digamos que la reacción es exagerada. Mayoritariamente lo que se produce son microapartamentos y hay necesidades de vivienda variadas. Ahí pues hay un primer como desajuste, ¿no? Que hay un pequeño grupo que ha sido muy visible y muy creciente, pero acapara el grueso de la producción de vivienda. Pues ahí tenemos, digamos, que este vínculo. Parece ser, digamos, esta sobrereacción. ¿Por qué se están produciendo mayoritariamente pequeños apartamentos? Pues yo tengo una intuición, y es que también parte de los que compran vivienda, quienes tienen dinero para comprar una vivienda, no son compradores para uso propio, sino vivienda para en alquiler, y comprar vivienda para alquilar, y pues claro, es más fácil movilizar, sacar recursos para comprar un pequeño apartamento y arrendarlo que comprar un gran apartamento. Y en ese sentido, pues bueno, parte de esta sobrereacción es porque hay un grupo de compradores importante que no busca para habitarlo, sino para arrendárselo a otros. Y miren, por otro lado, esta profusión, digamos, sobre reacción de los pequeños apartamentos también tiene un efecto de retroalimentación frente a la disminución de la fecundidad, y es, pues bueno, muy concretamente, ¿quién se va a animar a tener 2, 3 hijos en apartamentos tan pequeños? Es un criterio pues que también refuerza lo que había sido el origen, ¿no? Digamos que el origen es hay menos fecundidad, los tamaños de las familias son más pequeñas, por eso uno diría las viviendas más pequeñas, pero también el hecho de que las viviendas sean tan pequeñas pues puede reforzar incluso la tendencia que le dio el origen. Y por otro lado, digamos que así como empatando todas las cosas, tenemos que frente a este panorama de que se está produciendo muy poquitas viviendas, se siguen necesitando viviendas, ¿qué veo yo como grandes tendencias? Pues bien, uno, sigue siendo necesario promover la producción de vivienda, pero vivienda que sea ajustada a las condiciones de los hogares, no solo de los hogares unipersonales, y viviendas que tengan un cierto tamaño mínimo, ciertas condiciones. Hace pocos años, digamos que esto fue, pues bueno, en el POT del 2021 en Bogotá, se incluyó esta norma de unos tamaños mínimos por vivienda, cosa que parecería razonable. En este sentido causó igual mucho debate, ¿no? Que pues que era muy problemático, percibido como problemático por algunos actores del mercado. Segundo, pues también hay algo que hacer con la vivienda existente. casas grandes de pues, varias habitaciones que ya no corresponden con gran parte de los arreglos familiares de los hogares. Pues bien, ahí hay, digamos que, viviendas, que estructuras que deberían ser subdivididas, casas que uno podría pensar no necesariamente demolerlas, sino que se pueden subdividir en una gran casa, construir 2, 3 apartamentos para dar cabida a los hogares de hoy. Pues ahí no hay, aparentemente, pues lo que yo veo, muchas líneas de política pública, ¿no? Digamos, cada quien lo va haciendo como puede. Habría, digamos que hay una línea de subsidios a la vivienda para el mejoramiento de vivienda, que entiendo yo que están orientados pues más al mejoramiento básico de enchapar los baños, de establecer mesones de cocina, digamos condiciones muy básicas que claramente son necesarias, pero digamos que no hay líneas como para la reforma de vivienda, que creo yo que también es uno de los retos. Y por último, viviendas que definitivamente, o zonas de la ciudad que podrían ser sujetas de demolición y reconstrucción, procesos de reconstrucción, pues de renovación urbana en ese escala.

0: pues hay también edificios, casas que quieren, necesitan ser reemplazados, no necesariamente porque sean obsoletos, digamos en este término de los tamaños, sino también hay edificios que empiezan a tener problemas estructurales. Aquí, pues bueno, en Bogotá tenemos varios ejemplos, algunos edificios en Niza 9, pues que son edificios relativamente recientes, que fueron construidos a principios de los años 80, estructuralmente están muy mal, se ven torcidos por fuera. Otros conjuntos en Bogotá, digamos que en Metrópolis, se está formulando un plan parcial de renovación porque los edificios aparentemente tienen también dificultades, sin hablar de los edificios en la calle 80, arriba de la carrera 30, que físicamente, bueno, yo no soy arquitecto, pero a uno con ojo los veía torcidos. Pues ahí hay también un plan, digamos, como retos de la renovación urbana, o para modificar las viviendas, o bueno, para mantener su, pues, su estabilidad, ¿no?, estructural.
1: Doctor Jorge, ahora pasemos todo esto. ¿Qué dicen las políticas públicas? ¿Cómo vienen tratándose estos cambios desde la política pública?
2: Hola, yo retomo varias de las cosas que se estaban planteando justamente en las intervenciones pasadas, porque justamente hacia allí se generan esas apuestas de transformación en la política, no solamente por lo que ha implicado una visión a veces muy monolítica del desarrollo de la concepción del hábitat en Colombia. Y es que si bien por mucho tiempo, incluso cuando las instituciones estatales como el Banco Central Hipotecario o el Instituto de Crédito Territorial, entre otras, desarrollaban proyectos de vivienda, pues la urgencia inicial era atender ese crecimiento del que se hablaba en las intervenciones anteriores, tan acelerado que tuvieron las grandes ciudades principalmente. Y que entonces entró la preocupación en generar la mayor cantidad de unidades de vivienda para esos nuevos hogares que se iban conformando, además hogares mucho más grandes de los que tenemos ahora. Pero al mismo tiempo se daba justamente una otra ciudad que posiblemente representaba la mitad del crecimiento urbano, y era una ciudad que crecía bajo procesos de origen informal, bajo la necesidad y la carestía del suelo urbano, pues finalmente fueron las necesidades de muchos hogares, sobre todo en condiciones de alta vulnerabilidad socioeconómica, las que tuvieron que acceder a la vivienda bajo formas diversas pero informales. De ahí surgió lo que se denominó las invasiones, los procesos de urbanización pirata, entre otras. Entonces la vivienda, históricamente las políticas miraron por un lado atender el déficit, comillas, cuantitativo, así se denomina, el déficit ligado entonces a la necesidad de generar más viviendas, y un déficit cualitativo que, como se planteaba justo en la intervención anterior, está orientado hacia el mejoramiento habitacional. Uno de los elementos que nos damos cuenta hoy es que ese déficit habitacional cualitativo de las condiciones, viviendas que existen, pero que necesitan transformaciones importantes, ha sido, creería yo, históricamente menospreciado, salvo en los últimos años empieza a haber una transformación en ese sentido, y tiene que ver con que la política de vivienda ya no se piensa en la generación necesariamente de vivienda nueva o de piezas de la ciudad nueva, sino que tiene que reconocer que hay un hábitat construido, un hábitat popular y un hábitat que necesita intervenciones, incluso las de renovación urbana como se planteaban. Contrario de pronto a lo que se decía justamente ahorita, pues el mejoramiento efectivamente fue históricamente un tema más de enchapes o de intervenciones menores, pero cada vez más se abre, y sobre todo en los últimos años se han generado unos decretos orientados a que los mejoramientos estén ligados, por ejemplo, a la adaptación al cambio climático, que en muchas ciudades y territorios del país es necesario, al mejoramiento de las infraestructuras, sobre todo en términos de sismorresistencia, y la posibilidad de habitar o de habilitar más bien nuevos unidades habitacionales ya en las viviendas existentes, que de manera coloquial es cómo las familias van construyendo y subiendo pisos en la medida en que pues las condiciones económicas se den. Ahí, por supuesto, hay que tener una regulación urbana para que el crecimiento no atente contra, digamos, las condiciones de la ciudad, pero se ha venido modificando en ese sentido. Y ahí creo que está una apuesta muy importante, es justamente entender que la oferta de vivienda generada por la política pública no puede ser unidimensional, es decir, generar nuevas viviendas más o menos pequeñas para hogares más o menos grandes, sino que en la realidad, como bien se decía ahorita, la demanda efectiva

0: del mercado es una partecita de lo que se necesita hacer en vivienda en Colombia. Realmente una muy buena parte de lo que se debe hacer en la vivienda es reconocer que existe un hábitat y reconocer que hay unos actores que han sido históricamente desconocidos por la política, no solamente por las brechas territoriales, sino por ejemplo por condiciones poblacionales. Los adultos mayores, a propósito de los cambios demográficos que se hablaban al comienzo de este programa, los adultos mayores seguramente cada vez van a tener un peso más importante dentro de la pirámide poblacional, y una muy buena parte del déficit cuantitativo o el déficit habitacional va a centrarse en ellos. Aquí la preocupación no va a ser entonces cómo la persona de más de 50, 60, 70 años accede a un crédito de 20 o 30 años, sino cómo se generan unas nuevas ofertas de vivienda para poblaciones, por ejemplo, que no están mediadas por el crédito hipotecario, que ha sido la forma tradicional de verla. Pero además, eso que bien se decía ahorita, cómo empezamos a rehusar a aprovechar los territorios ya construidos. Buena parte de los centros tradicionales y los centros funcionales de las grandes ciudades están subutilizados. Bogotá es un muy buen ejemplo de ello, donde hay una gran cantidad de oferta inmobiliaria que podría ser sujeta de aprovechamiento, pero además formas de vivienda cooperativa o colectiva, por ejemplo, para estas poblaciones que no necesariamente están accediendo y que además en sus condiciones están cambiando, digamos, la necesidad habitacional. Entonces, creo que en resumen, un primer ejercicio importantísimo en las transformaciones de la política pública de vivienda es que uno deja de verse simplemente la unidad de vivienda como el centro de la política, sino miremoslo en términos mucho más amplios, en lógica del hábitat, porque es distinta justamente el tipo de vivienda, pero el tipo de ciudad y el tipo de espacio que requiere la familia de los años 60 con un número de personas por hogar mucho más alto al que posiblemente requeriremos hoy o el que requeriremos en 10 o 15 años, pero además que no son poblaciones unívocas. Entonces seguramente tenemos que flexibilizar ese ejercicio, y hay apuestas como la vivienda y hábitat diferencial, que es una de las apuestas que ha hecho el gobierno nacional en años recientes, más las posibilidades efectivas de generar el mejoramiento de las condiciones habitacionales en las viviendas que se dan en territorios de origen informal, más la posibilidad de formas de asociación y de cooperativas de vivienda que faciliten, digamos, un ejercicio de acceso distinto al del crédito hipotecario como único rasero. Creo que son las grandes apuestas en ese ejercicio de la transformación de la vivienda, incluyendo, por supuesto, la forma distinta de habitar la ciudad y los territorios.
1: Muchísimas gracias. Bueno, uno de los temas que indudablemente por estos días está pues en la agenda pública es el tema de los comicios, de las elecciones y los programas que se están presentando alrededor de diferentes temas, los diferentes aspirantes. ¿Cuáles son esos elementos principales a los cuales debe atenderse y posicionarse como parte de la agenda de los nuevos programas presidenciales y también de los gobiernos locales en los cuales estaremos asistiendo comicios el próximo año? Profesora Andrea, comencemos por usted.
2: Bueno, yo escuchando un poco a mis colegas me quedan como varias reflexiones al respecto. El primero es los vínculos cruzados que hay entre el mercado inmobiliario y la dinámica demográfica. Cruzados porque definitivamente pues los crecimientos poblacionales, el crecimiento de hogares del que nos hablaba Diva Marcela, puede repercutir en el mercado inmobiliario, ¿no? En cómo vemos o generamos las propuestas de ocupación del suelo, las propuestas de vivienda. Pero por otro lado, y Nicolás lo decía, pues las mismas formas de ocupación, las mismas formas de las viviendas, los apartamentos pequeños, pueden repercutir directamente en que los hogares tomen o no decisiones sobre pues su desarrollo, sobre su crecimiento en número total de, pues digamos, de integrantes. Entonces, ahí hay un vínculo cruzado que tenemos que empezar a reforzar. Y indudablemente, uno de los pues de las respuestas de la transición demográfica va a ser el envejecimiento del que también nos hablaba Jorge, ¿no? Y el envejecimiento no solamente hay que verlo desde esta fase de la transición como uno de los temas a estudiar a futuro sobre el tema pensional, sobre el tema de los servicios públicos básicos para esta población, sino de esta informalidad. Y ahora que Jorge lo mencionaba, no solamente es una informalidad en la que estamos o muchas de las personas que van a pasar a un envejecimiento informalidad laboral, sino la informalidad en la tenencia que hay, y que posiblemente esta población en un momento dado, en este momento que pues estamos, digamos, con un bono demográfico, puede estar pagando un arriendo. Pero si nos vemos en el mediano y largo plazo, esta población ya no va a poder tener esas mismas posibilidades de generar un ingreso informal y de pagar un arriendo. Posiblemente sí va a ser población desprotegida que no va a tener acceso a la formalidad. Y pensaba un poco también en esto que nos decía Jorge sobre, pues digamos, las posibilidades de los programas y el foco que se pone a un programa, yo lo diría un poco de corta visión de largo plazo, ¿no? Entonces, cuando hicimos los programas de vivienda que Jorge mencionaba del Instituto de Crédito Territorial, se pensó para una clase de familia trabajadora con cierto nivel de ingresos y se pensó en una ciudad específica, y no se vio que el más allá iba, pues digamos, a un futuro no muy lejano, iba a evolucionar esta conformación de hogares. Y ahora, ¿qué tenemos? Pues barrios que quizás tienen las condiciones físicas para tener familias de mayor tamaño, pero que pueden estar siendo subutilizados porque en esas condiciones o en ese momento no se pensó que iba a pasar con la vivienda. Y pareciera como si las viviendas tuvieran una obsolescencia programada, porque pues es como si tuviéramos que ahora estas viviendas abandonarlas, un poco retomando la idea de Nicolás, y volver a empezar un nuevo sistema de programa de viviendas para la nueva población con las nuevas características. Entonces yo creo que en estos retos que tú mencionas, que se deben pensar, es perder esa mirada a corto plazo y ver a futuro en 30, 40, 50 años qué va a pasar con la política de vivienda que estemos haciendo ahorita. Entonces siento que la atención no debe ser de corto plazo, de la mirada de apaguemos el incendio en este momento, sino que cualquier decisión que se tome se debe dar con esa mirada de la evolución de la dinámica demográfica y entender que estas decisiones pueden ser erróneas en el mediano y en el largo plazo para la dinámica que se espere. Y lo decía, y para cerrar un poco lo que decía Nicolás, en este momento tenemos una sobreproducción de apartamentos unifamiliares, de monoambientes, con un solo espacio, de áreas de 26, 30 metros cuadrados, inclusive menos. ¿Qué va a pasar con esa sobreproducción de vivienda? ¿Se va a dar efectivamente que todos estos lugares sean ocupados, o vamos a tener después una oferta o una vivienda que quede obsoleta en el corto plazo? Entonces yo creo que los retos están principalmente en que cuando tomemos las decisiones analicemos tanto la dinámica presente, la dinámica poblacional presente, como la evolución y lo que posiblemente puede pasar en el mediano, pero principalmente en el largo plazo, porque una vivienda se construye, y pues ustedes que son más expertos en el tema de vivienda, a largo plazo, o sea, se construye para que quede 100, 200 años, no sé cuánto tiempo podría estar en el espacio físico, y realmente nosotros, pues después de una generación o dos generaciones, si estás, digamos, si no hay una generación que la herede, ¿qué va a pasar con esas viviendas? Entonces, ¿cómo se van a ocupar? Creería que esas son, pues, como los retos que se tienen que pensar en estos nuevos planes de gobierno.
1: Profesora Marcela.
3: Yo quisiera retomar lo que dijo Andrea con respecto al envejecimiento poblacional, porque finalmente el envejecimiento poblacional es el resultado de un triunfo como sociedad, ¿no? Lo vemos como en el discurso público, como algo que nos aterra, como algo que se asocia a una serie de conflictos por venir, y claro, pues es un escenario demográfico como hemos tenido otros escenarios demográficos a enfrentar, y creo que esto es el escenario más, la característica más importante de lo que nos quedó de la transición demográfica inicial, y eso quiero relacionarlo con dos elementos. El primero es que cuando no teníamos envejecimiento demográfico, ¿qué pasaba? Toda la nueva demanda de hogares jóvenes que se formaban, teníamos que responderla a través de pues nuevas viviendas. ¿Por qué? porque iba a haber muy poca desocupación del parque, porque íbamos a vivir mucho tiempo, no teníamos un esquema que era nos casábamos, nos juntábamos y durábamos toda la vida en las viviendas hasta que la muerte nos separara, ¿no? En este momento tenemos un escenario distinto. Tenemos un escenario en el que el envejecimiento poblacional nos genera una, si se quiere, oportunidad también de ir pensando cómo buena parte de esa demanda de vivienda que van a producir los hogares jóvenes se va a poder responder a través de la desocupación que generen los hogares que se van a ir disolviendo, porque los hogares así como se crean, también se disuelven, y se disuelven principalmente por las lógicas de formación y solución de las parejas, pero sobre todo, principalmente porque cuando llegamos a las edades adultas, pues o perdemos la autonomía residencial o simplemente pues llega el fin de la vida. Esos hogares que quedan, esas viviendas que quedan desocupadas por esos hogares que cada vez van a ser más llegando al fin de su vida, pues esas son viviendas que existen y que, como decía antes Andrea, pues son viviendas que están allí y que requieren de una serie de políticas para apalancar el acceso a esas viviendas, que además tiene esto un impacto ambiental enorme, y es que si borramos, si siempre es borrar y volver a construir, pues esto tiene un impacto económico, por supuesto, pero ambiental inmenso. Luego, en este momento, el envejecimiento poblacional nos ofrece una oportunidad para la rotación intergeneracional de las viviendas. Pero eso supone que, pues, generar otro tipo de incentivos, de los que ahora Jorge nos anticipaba algunos, para entrar, por ejemplo, a la vivienda, que los subsidios o que las políticas de acceso y apalancamiento a la vivienda no se centren, por ejemplo, en la vivienda nueva solamente, sino que se centren en apalancar el acceso a la vivienda usada y, por supuesto, en que las condiciones de la vivienda usada sean óptimas. ¿Y eso qué implica? Que las viviendas que construyamos hoy estén pensadas con una calidad óptima para justamente tener ese ciclo de vida superior al de un hogar, ¿no? Entonces ese elemento es fundamental, pero también va a ser fundamental cuidar el uso residencial de las viviendas. Y este es un argumento, un tema muy polémico, que se ha trabajado de algunas maneras en los gobiernos locales, pero frente al que creo que la política pública, tanto nacional como local, tiene todo que decir, y es, bueno, ¿hasta qué punto nos quedamos construyendo un montón de viviendas y nuestras cifras de construcción de viviendas son altas, son importantes, se ve que es un motor de la economía y lo sabemos, pero luego generamos un montón de viviendas pequeñas con una serie de características muy específicas que están pensadas no para el mercado residencial, sino para el mercado del alquiler temporal? Ese creo que es un elemento central que le pone coto al mercado y que puede verse como muy restrictivo del mercado, pero que tiene una importancia muy fuerte en términos de garantizar el acceso de la población a la vivienda, sobre todo en las zonas más céntricas de la ciudad, que es en donde se están produciendo este tipo de proyectos destinados a las plataformas turísticas. Y el segundo elemento que quisiera plantear con respecto a esto con lo que arranqué, que fue el envejecimiento poblacional, es que justamente hoy en día necesitamos que continúe sobre la mesa toda la política de cuidado y cuál es el rol de la ciudad y del hábitat que producimos con respecto a estos desafíos que hoy en día enfrentamos, que son el envejecimiento, pero no solo el envejecimiento, sino además el envejecimiento en el contexto de un hogar que está cambiando, ¿no? Antes teníamos el sistema de cuidado garantizado al interior del hogar, con una carga enorme al interior del hogar, sobre todo en las mujeres que asumían y asumen aún hoy en día de manera desproporcionada las cargas del cuidado. Hoy en día que tenemos todas estas transformaciones en la conformación de los hogares, pero también que ponemos en el centro la necesidad de redistribuir entre los géneros y entre los distintos agentes sociales las labores de cuidado, pues eso tiene que estar en el centro de la discusión de la planeación territorial, pensando en ciudades que sean caminables para todos, que sean recorribles para todos, que tengan proximidad en los diferentes servicios, que ya no nos interesa solamente tener grandes centros comerciales cerca, sino tener una serie de equipamientos que hagan la ciudad vivible, porque lo cierto es que el envejecimiento es una realidad que nos plantea o una oportunidad o un desafío muy grande o las dos, ¿no? Pero lo cierto es que es el escenario demográfico que tenemos.
1: Profesor Nicolás, ¿cuál es su opinión al respecto?
4: A ver, yo quisiera empatar con un tema que yo he visto como emergente en la discusión sobre la vivienda. Su vínculo no es tan directo con las cuestiones demográficas y es la importancia creciente del arrendamiento. Digamos que hace años viene creciendo el porcentaje de hogares arrendatarios. En estos días, pues bueno, preparando para este programa, se me ocurrió como una posible interpretación. Realmente el crecimiento de los hogares unipersonales puede estar disminuyendo la capacidad de pago. Digamos, no es lo mismo un hogar compuesto de uno y medio, dos ingresos, la capacidad de endeudarse para comprar una vivienda pequeña, mediana, una grande, que de un hogar unipersonal con un solo ingreso, pues y con todas las fluctuaciones, ¿no? Que a veces sí, que a veces no tiene. Y yo creo que eso puede ser, digamos, como parte de la explicación por qué está creciendo el arrendamiento en Colombia, pues parte puede ser por estas transiciones demográficas. Ahora, sea por las razones que sea, ¿qué hacer con la importancia creciente de hogares en arrendamiento, como lo señalaban ahorita? Pues bueno, para la edad adulta, personas que viven en arrendamiento les tocará vivir en algún lugar, tal vez no tienen el mismo ingreso para pagar su arrendamiento. Ahí hay algo que vale la pena pensarlo. Y pues a nivel nacional tuvimos, no ahorita en este gobierno, sino en el anterior, esta experiencia del semillero de propietarios, que fue pionero en ese sentido, fue realmente uno de los primeros programas públicos que algo hacían con los arrendatarios, ¿no? Pues fíjense, el mismo título es muy llamativo, que es Semillero de Propietarios. La verdad es que era una ayuda al arriendo, pensando en que estos hogares pudieran tener algún ahorro para después volverse propietarios. Pero, bueno, no estaba en el título, pero sí estaba en la operación. Era un dinero para ayudar a los arrendatarios. Yo creo que eso hay que pensarlo, y tal vez no solo, como decíamos ahorita, como se dijo ahorita, no solo en pensando que la gente se pueda endeudar y después volverse propietaria. Tal vez habrá gente que siga en arriendo durante toda su vida y que tal vez sería interesante que viva en mejores condiciones, que los hogares, sí, que las viviendas pues tengan mejores, sí, mejores condiciones de habitabilidad. Ahí yo creo que hay algo muy, digamos, que va a ser muy importante. No veo, pues digamos, y en estos días también preparando el programa, una revisión breve de los programas, de las propuestas. Algo aparece ahí en varios candidatos, pues para no dar nombres específicos, pero del programas de arriendo social. Y yo creo que ahí hay algo que también, como decía Jorge hace un momento, de estos nuevos programas de mejoramiento que tienen atado la ampliación de la vivienda. En Bogotá pues se le dio una cierta visibilidad a este plan Terrazas, ¿no? De reforzamiento estructural y ampliación de la vivienda, pues que tenía esa doble connotación y que también sería muy interesante porque era generar nueva vivienda en arrendamiento, ampliando la oferta, pues tal vez de viviendas con mejores condiciones que las subdivisiones o los inquilinatos. Ahí yo creo que, para empatar, esta tendencia del crecimiento en arrendamiento puede ser también derivada de los cambios poblacionales y de la conformación de hogares unipersonales, y hay que pensar en eso. Yo creo que se sigue pensando en gran medida como algo temporal, ¿no? Que hay arrendatarios, con una ayudita se van a volver propietarios. Pues es parte también de las aspiraciones de muchos de nosotros, ¿no? Individualmente, de convertirse en propietario de vivienda. Pero algo yo creo que hay que cambiar en la política de vivienda para ofrecer vivienda en alquiler de manera permanente y estable.
1: Doctor Jorge, ¿cuál es su opinión?
0: Bien, yo creo que en el caso de la vivienda, como en muchas dimensiones de la vida social en nuestro país y en muchas, muchas otras sociedades, que han adoptado un modelo de desarrollo mercadocéntrico, se asumió justamente que la satisfacción de muchas necesidades y particularmente la forma de generar acceso a derechos en la salud, en la educación, en la vivienda, por supuesto, era otorgar unas condiciones de mercado. Y quizás quienes se veían excluidos del acceso al derecho por vía del mercado eran, digamos, beneficiarios o eran supeditados a ayudas estatales. Y eso hizo que en muchas dimensiones, como el de la vivienda, los subsidios fuesen la solución por excelencia de los estados mercadocéntricos. Y eso lo que ha generado de alguna manera pues es que no se logran superar unas brechas porque nos volvimos subsidio dependientes en muchas de estas dimensiones. En el caso de la vivienda, digamos, lo que ha sucedido, en efecto, es que se generó una lectura, a mi modo de ver, ya agotada, y es la idea de la vivienda de interés social medida por un tope máximo del valor comercial de la misma. Hoy en Colombia está alrededor de 135 salarios mínimos legales vigentes, lo que suma un poco más de 200 millones de pesos. Y todo lo que esté por debajo de ese valor se vuelve vivienda de interés social y susceptible de ser amparada por un subsidio de vivienda que cubre un pedacito de esa vivienda. Un pedacito que no es suficiente, y entonces los hogares tienen que acceder a el resto, digamos, del valor de la vivienda por medio o del ahorro o del crédito. Pero en sociedades como las nuestras, con una tasa de informalidad tan alta en el empleo, pero además con unas brechas salariales y unas condiciones socioeconómicas muy muy muy apremiantes para muchos hogares, pues este ahorro era imposible y el acceso al crédito hipotecario lo descartaban los mismos bancos. Bien llamativo y bien diciente es el hecho de que el programa que más se defiende, sobre todo por los candidatos de la derecha y en general del modelo, digamos, tradicional, muy neoliberal, de la vivienda, es que programas como Mi Casa Ya era una forma, y efectivamente, de generar y de impulsar el desarrollo de viviendas nuevas, pero estaba mediado absolutamente por el acceso o no al sistema crediticio hipotecario, lo que hacía que los hogares con mayor vulnerabilidad socioeconómica, que es hacia donde creería uno debería estar orientada una muy buena parte de la oferta de la vivienda, pues estuvieran excluidos. La posibilidad de que hogares unipersonales o biparentales que tuvieran ingresos superiores a dos salarios inferiores a dos salarios mínimos legales vigentes es muy escaso. Entonces creo que ahí hay un primer elemento fundamental, y es si la vivienda de interés social efectivamente está cumpliendo en el modelo, digamos, mercadocéntrico, el papel que se supone se encomienda a este tipo de concepto, y es que sí está llegando a sectores que de otra manera no podrían acceder a la vivienda. Y lo que, digamos, se ha mostrado es que la visión mercadocéntrica mediada por el sistema financiero excluye, por obvias razones, a un número importante de hogares. Entonces creo que efectivamente hay que mirar otras alternativas. Algo se ha hablado ya en esta sesión, que creo que tiene que ver, entre otras cosas, con mirar, digamos, formas de acceso al suelo, de reuso de la ciudad ya construida, de la posibilidad de la autogestión y la autoconstrucción que ha impulsado el actual gobierno, de formas, por ejemplo, y una a propósito de lo que se acaba de decir, de lo que Nicolás planteaba, muy interesante, por ejemplo, el arriendo, sin duda. Pero yo creo que la lógica es justamente cómo aparece un nuevo gran reto, y es generar oferta pública de vivienda. Ojalá quienes, y seguramente muchas personas cada vez más hoy y posiblemente más en el futuro, necesiten acceso por medio del arriendo. Pero el arriendo, y como se ha hecho en otros países, no necesariamente se puede subsidiar por un monto para que la persona busque en el mercado el arriendo, sino que puede haber una oferta pública o público-privada de un stock de vivienda destinada para el alquiler. Y eso, fíjense, ha funcionado en varios países, pero incluso hacia poblaciones muy específicas. El tema de la vivienda estudiantil, por ejemplo, en nuestra universidad, donde muchas personas vienen de otras ciudades, pues seguramente tener opciones, así no sea directamente administrada por el Estado, en este caso por, digamos, una institución en particular, pero que se generen los mecanismos para la oferta de una vivienda pública, es, creo, el gran reto que se tiene. La vivienda, pues seguramente como otros elementos, pero la vivienda es un elemento fundamental para el desarrollo de las capacidades individuales y colectivas. La posibilidad de un techo, pero sobre todo de un hábitat digno, es clave para superar las desigualdades, las inequidades y en última las dificultades del desarrollo nacional. En ese sentido, y cierro con esto, creo que el gran reto sí es identificar, como la Constitución misma lo plantea, que el derecho a la vivienda se pueda dar. El gran reto es que, a diferencia de pronto de lo que se planteaba hace 50, 60 años, el tipo de oferta a la vivienda debe ser cada vez más dinámico, versátil, flexible, con enfoques territoriales, con enfoques poblacionales, con enfoques diferenciales, porque bien se ha dicho acá, reiteradamente, lo dice la profe Marcela, el cambio en el tipo de hogar y sus necesidades habitacionales son significativamente distintas dependiendo el escenario social en el que nos movamos. Ese creo que es el gran reto, y creo que hacia ahí se debería evaluar entonces las propuestas, no solamente por el mundo electoral, sino la propuesta en general de cómo conseguir la vivienda en el país.
1: Bueno, profesores, ya estamos llegando al final del espacio. ¿Alguna recomendación final? ¿Cuál sería ese mensaje final en un minuto por cada uno? Por favor, profesora Andrea.
2: Es muy importante integrar pues todos los elementos demográficos y poblacionales a la planeación del desarrollo. Lograr integrar una visión holística de los elementos de la población, sus comportamientos y cómo esto sí se interpreta dentro de las decisiones públicas. Y pues afortunadamente creo que aquí se dieron varios elementos de cómo eso se debe interpretar.
1: Profesora Marcela.
3: Sumando a lo que dice Andrea, creo que desde la disciplina demográfica tenemos una ventaja enorme, y es nuestra capacidad de mirar al futuro, ¿no? La demografía se ha caracterizado por tener escenarios de transformación posibles, y creo que ese es una arista fundamental que muchas otras disciplinas no tienen, y que en esa necesidad que planteaba Andrea de vincular las dinámicas poblacionales al ejercicio de la planeación territorial, pues es un aporte enorme, porque finalmente lo que queremos es planear no para el ahora, sino para las necesidades futuras, y ahí pues está la ventaja de tener el aporte demográfico a esa propuesta de escenarios posibles y deseables también.
1: Profesor Nicolás.
4: Efectivamente, yo también quería, bueno, acá les confieso, no había preparado mucho la conclusión, pero esta de pensar hacia el futuro empata con algo, y es que yo creo que la verdad estamos en un momento, pues como siempre, pero muy interesante, no, y más como empatando con esto de la inteligencia artificial, no todo está escrito y hay que crearlo. ¿Por qué? Porque los retos son retos nuevos. Este ejercicio de planeación urbana pues es pensar hacia lo que queremos y el futuro de los retos actuales. Y yo creo que hay que escapar como a esta cosa de que ya todo está escrito, de que antes, pues bueno, que el ICT y el BCH hacían todo bien y debemos volver a eso. Hay muchas cosas por retomar, pero debemos adaptarlos, y estamos pues con este reto pues para las elecciones, para los estudiantes, para los profesionales, para los planeadores, que creo que es un momento pues de acción. Mi recomendación sería: lancémonos a hacer cosas, ¿sí? Y a mover propuestas, a de pronto equivocarnos, a sistematizar por qué funciona mejor o peor, y ahí digamos que iremos encontrando un rumbo, yo creo que mejor.
1: ¿Y profesor Jorge?
0: Yo me sumo a lo que se plantea, la mirada del territorio y la vivienda y el hábitat desde largo plazo. Entonces, en ese sentido, creo que el reto es enorme. Ya teníamos retos importantísimos en términos de las diferencias y las brechas territoriales, de las brechas socioeconómicas en las ciudades, de las dificultades y diferencias también de entender las formas de habitar culturalmente. Y la demografía nos está poniendo otro gran reto además, y es que en los próximos años, además el tipo de hogar, el tipo de población, el tipo de condición etaria va a cambiar también significativamente. Entonces yo resumiría el asunto de que si hay algo que hacer es pensar por fuera de un modelo, sino justamente una composición de iniciativas y de aristas que logren entender de abajo hacia arriba, desde la condición territorial y poblacional, soluciones muy alternativas al acceso al hábitat digno. Eso para mí es el gran reto que tenemos como país.
1: Profesoras Andrea y Marcela, muchísimas gracias por habernos acompañado en el espacio de hoy y pues continuaremos dialogando sobre estos temas.
3: Muchas gracias, Claudia.
1: Profesores Nicolás y Jorge, muchísimas gracias.
4: Igualmente, muy amables. Sí,
0: gracias.
1: Y de esta manera hemos llegado al final de nuestro programa Observatorio de Gobierno Urbano. Cualquier inquietud o sugerencia pueden escribirnos al correo comun.ieu-bog@unal.edu.co. También pueden consultar nuestra página web www.ieu.unal.edu.co. Hoy los acompañamos en la parte técnica Lina Cabrejo de Radio Unal, en la producción periodística quien les habló Claudia Sánchez y en la dirección el profesor Diego Peña Porras del Instituto de Estudios Urbanos. Los dejamos en compañía de Radio Unal 98.5 FM Bogotá y 100.4 FM en Medellín. En 8 días los esperamos con otro tema de interés en el Observatorio de Gobierno Urbano. Buena noche.
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4: Somos UNAL, somos música. Mi nombre es Iván Zamudio y durante los próximos 30 minutos los voy a estar acompañando con la música de Olga Ana Markowska y su álbum del año 2025 titulado Iskra. Olga Ana Markowska nació en Polonia en el año 1993. Ella es una artista multidisciplinaria, compositora y aparte de eso multiinstrumentista, donde a través de su trabajo ha explorado temas como la memoria, la identidad y adicionalmente la relación del ser humano con la naturaleza. Su práctica sonora la ha llevado a mezclar elementos ambientales, el early music, el minimalismo y otras corrientes como el avant-garde, usualmente combinando elementos de música electrónica con instrumentos acústicos, principalmente los que ella más interpreta, que vienen siendo el cello y la cítara. Sus raíces artísticas vienen principalmente desde el sonido y desde la imagen, ya que ha trabajado a lo largo de múltiples proyectos, principalmente instalaciones en museos, en exposiciones de arte, para lograr capas de atmósferas a través de la imagen y del sonido. Ella se formó profesionalmente como chelista de la Escuela Estatal de Música de Lumsa y después estudiaría artes y después desarrollaría una especialización en artes multimedia en la Escuela de Bellas Artes en Gdansk. Dentro de su trabajo en solitario, ella previamente en el año 2004 lanzó un primer EP llamado Thrills. Consecutivamente, lanzaría su álbum debut titulado Iskra.